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2: La historia se va enumerando y se va enmarcando por las civilizaciones que en trayecto de ella pues han estado presentes y han dejado su huella y su evolución, que en suma somos la respuesta de hoy en día. Pero nada más que hay civilizaciones que de repente desaparecieron, sin ninguna justificación aparente y sin dejar huellas. Otras nada más se diseminaron. La Maya es una de ellas, pero gran parte de las de lo que es el principio filosófico de los mayas y religiosos, sí desapareció. Nada más quedaron pues lo que son pues las historias habladas de familia a familia y también su historia chamánica. Pero hay otras ciudades, como los incas y otras más, que simple y sencillamente expresaron su grandeza en su momento, su enorme influencia, sobre todo en su región y en el mundo futuro. No se diga precisamente este personaje de Manco Capac. Es una historia que fue una historia viviente y dejó una historia maravillosa en un futuro, precisamente allá en Perú. Vamos a ver cada una de ellas. Aquí le presento esta información. Ponga mucha atención y después podrá usted emitir un juicio muy interesante de ellas.
3: Sin duda, uno de los enigmas más inquietantes de nuestro continente fue la brusca y repentina desaparición de miles y miles de aborígenes que sin explicación alguna abandonaron sus impresionantes ciudades y se perdieron sin dejar huella alguna. Esto es la extraordinaria civilización maya, Teotihuacán, los Taxtiles, la civilización de Huella, la Huacalera, los Arawak y los Incas son y representan la referencia de la civilización en toda América, pero también representan el más grande enigma, ya que desaparecieron sin dejar rastro para la historia. Pero este misterio se acentúa cuando la ciencia ha comprobado que esta desaparición se dio relativamente al mismo tiempo en estas siete civilizaciones en América. La pregunta es, ¿qué fue lo que orilló a estas siete civilizaciones a abandonar sus impresionantes ciudades y no dejar huella ni siquiera en las poblaciones cercanas? Este es un misterio real. La ciencia aún no tiene respuestas a este enigma. El enigma de los siete pueblos perdidos en América es realmente extraordinario. Sin embargo, ve usted lo siguiente. Los Taxtiles conformaban una impresionante ciudad en Argentina, donde se centraba el comercio tanto de importación como exportación de las producciones de todas las poblaciones de América del Sur. Productos como la alfarería, productos ganaderos y agrícolas, así como hilados y tejidos, eran los artículos más significativos para la comercialización. Siendo una ciudad próspera y líder en el comercio de su época, no hay explicación que justifique su repentino abandono. En Taxtil sobresale su sello emblemático. La imagen que usted está viendo es un grabado en una roca tallada, un círculo con una estrella circunscrita de cinco puntas. No sabemos su significado y su relación con la actividad comercial, pero es significativo que ese círculo también ha sido grabado en otras partes del mundo, como son los bretones, y actualmente en los círculos de Inglaterra. Fue utilizado por Leonardo da Vinci en el año de 1486 para representar a través de él el nombre de Vitruvio, el número del universo, pi, cuyo valor es 1.618, en el que toda la creación se ha basado para su construcción. Tanto Taxtil como Teotihuacán, así como Huella, los Arawaks y los Huacalera, eran ciudades que albergaban cerca de 5.000 habitantes cada una. Todas estas civilizaciones eran prósperas en su tiempo y sin embargo fueron abandonadas de manera drástica. Del mismo modo, los mayas hicieron lo propio. los mayas del sureste mexicano y los mayas de Petén en Guatemala.

0: Guatemala no solo representaban la civilización de mayor avance del continente, sino que incluso tuvieron mejores logros en matemáticas y astronomía a los logros actuales. El portento de sus ciudades nos hablan de una organización y de un perfecto conocimiento de su entorno. La filosofía maya cuidaba que cada ciudadano, desde su momento de nacimiento, estuviera integrado con los ciclos naturales. El maya era conocedor y respetaba los ciclos de la naturaleza, del sol, a quien llamaban Kinich Ahau, y del cosmos, a quien llamaban Hunabhu. De ninguna manera y por ningún motivo el maya alteraría su entorno, que le daba morada, ya que violaría sus propios principios filosóficos. Sin embargo, decenas de ciudades e imperios mayas fueron abandonados repentinamente sin explicación. Las más recientes teorías científicas justifican la desaparición de esas civilizaciones a la sobrepoblación de sus recursos naturales, así como a sus excesos religiosos y a sus problemas políticos. Sin embargo, recientemente investigaciones en el campo de la dendrografía, la ciencia que estudia los árboles por los círculos que marcan el crecimiento de sus troncos, los árboles de aquella época sometidos a exhaustivos análisis demostraron que en aquellos tiempos crecían tan sanos como ahora, dejando con esto sin efecto las últimas teorías científicas que no han podido explicar este misterio. Tastiles, arahuacs, cuellos, huacaleros, teotihuacanes, incas y mayas antes de desaparecer dejaron solo una huella, la prosperidad y una increíble sensibilidad por los sistemas de su entorno. Para ellos la naturaleza, el cosmos y la civilización fueron la triada que encerraba la grandeza de su adaptación y de su progreso. Los mayas, antes de desaparecer para siempre, dejaron claros mensajes a la humanidad del futuro. 20 años antes del cierre del quinto sol, el hombre despertará su conciencia individual para sensibilizar a la conciencia colectiva. El Oil, el hombre Lum de la Tierra y Kinich Ahau el Sol serán la triada del progreso humano para estrechar la mano de Hunabhu, el dios que está en todas partes. Él y el hombre en unidad serán la raza del sexto sol, la raza cósmica y el verdadero despertar de una nueva civilización. La huella de cada una de esas civilizaciones no solamente dejó una huella genética en sus civilizaciones futuras, también heredó usos y costumbres que se fueron modificando gradualmente. Muchas costumbres de hoy en día pues celebran o hacen festividades de sus civilizaciones anteriores que ya han desaparecido. No cabe duda, cada civilización en cada lugar dejó su huella, su historia y enmarcó el rumbo del futuro de las civilizaciones en su momento. Sin embargo, no todas dejaron la misma huella, ni los mismos usos, ni las mismas costumbres. Hay unas civilizaciones que dejaron realmente huellas maravillosas y una civilización que pudo ser progresivamente muy evolucionadas. Otras no fueron más conformistas y no tuvieron esa iniciativa y solamente resguardan la grandeza y la imagen de grandeza de sus pasados, de sus antepasados. Esto es muy importante porque entender la historia nos hace que no repitamos los mismos errores, pero también entender y comprender la historia nos hace mejores ciudadanos de ese país y nos permite evolucionar los usos y costumbres para que la civilización cambie progresivamente en beneficio de un crecimiento y sean más prospectivas. La historia debe de influir mucho en ello para hacernos cada día mejor y más productivos y evolucionar de una manera correcta, sin enfrentamientos, sin guerras, sin fricciones, sino al contrario, con respeto y tolerancia. ¿No le parece?
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5: Tesla nunca desarrolló ningún ovni, pero la figura que utilizó como ovni, que hoy le llamamos ovni, la utilizó en un experimento que estaba tratando de concretar para poder moverse en el tiempo. Ese objeto es realmente una máquina del tiempo. Él, Nikola Tesla, asegura que fue al pasado y al futuro. No tenemos evidencias concretas de ello, solamente sus argumentos. Pero curiosamente esa imagen fue tomada por el Tercer Reich. Esto es por Hitler y todo su séquito de científicos, que eran los más avanzados del mundo en su momento, y evidentemente ellos desarrollaron campanas o formas de este tipo y sí formaron ovnis que llevaron a levitar. Y aquí usted verá imágenes auténticas al respecto de aquel entonces. Es un poco extensa la cápsula, pero ponga mucha atención porque es rica de información.
0: ¿Realmente es verdad que Nikola Tesla viajó en el tiempo y que con sus desarrollos ideó una nave para lograrlo, cuyo diseño tan avanzado se convirtió en un modelo prototipo de ovni, como los que hoy vemos volar en los cielos de todo el mundo? Este genio murió un 7 de enero del año 1943, completamente en la miseria y solo en su habitación. Al momento de enterarse, el gobierno de los Estados Unidos de inmediato aisló todo el contenido que había en esa sala, habitación, donde Tesla, en vida, guardaba en más de 40 baúles todos sus trabajos y patentes y la suma de todas sus investigaciones hechas a lo largo de su vida. Pocos saben realmente el total del contenido en esos baúles, pero todos sabemos que Tesla fue un hombre extremadamente inteligente y que su mente vivía en una realidad muy avanzada a la de su época, incluso a la nuestra. Tesla aseguraba haber abierto una brecha en el espacio y tiempo y aseguraba haber visto el pasado, el presente y futuro de manera simultánea. Él se describe paralizado en un espacio de energía donde se podía mover, pero al mismo tiempo veía los acontecimientos de manera simultánea del pasado, presente y futuro. Su descripción es increíble, detallada y contundente. Tesla innova un artefacto para aislar del medio al viajero y así protegerlo de las altas energías de los campos electromagnéticos creados y generados por sus potentes y maravillosas bobinas de Tesla. Que dicho sea de paso, estas pueden ser modificadas casi de infinitas maneras, para casi infinitas aplicaciones. Tesla buscaba alterar el espacio y el tiempo con intensos campos magnéticos. Sus apuntes y patentes sugieren que lo logró con un rotundo éxito. Prueba de ello puede verse en el proyecto Arcoiris o Experimento de Filadelfia, que la Armada de Estados Unidos puso en marcha en junio de 1943. El buque de guerra U-28 fue sometido a esos intensos campos y desapareció por varias horas y reapareció a 640 kilómetros del muelle de Filadelfia, esto es, en el puerto de Virginia, con consecuencias fatales para sus ocupantes. De 22 tripulantes, 16 de ellos fallecieron y 6 perdieron la razón. Tesla dejó de manera muy precisa el desarrollo y los detalles para fabricar esta tecnología y, como puede ver, los diseños son exactamente en forma discoidales, tales como vemos o grabamos hoy en día los ovnis. Esas patentes y esos diseños fueron clasificados por el gobierno de Estados Unidos en el año de 1943. Al mismo tiempo, en Alemania, poco a poco, se preparaba el surgimiento del gobierno nazi. Para finales de la década de los 30, se retomaron con gran seriedad los estudios y los trabajos de Tesla. El Tercer Reich se caracterizaba por tener el mejor equipo de científicos del mundo en ese momento, pero sus generales eran impulsados por Hitler para innovar, explorar y lograr y tener y construir armamentos infinitamente superiores a los del resto del mundo. De entrada, su ejército cuenta con los primeros aviones propulsados por turbinas gracias al genio de Wernher von Braun, quien después se convertiría en el padre de los propulsores para la conquista del espacio en Estados Unidos. La inteligencia nazi se hace de diseños y patentes de Tesla en materia de sus tecnologías. Hitler y sus generales retoman sus diseños de este genio e inician un proyecto llamado Hahnenau. Sus desarrollos van evolucionando. Primero partieron de un objeto de forma de campana. Con él buscaban moverse en el tiempo. Después este objeto se modificó hasta llegar al modelo más famoso conocido como el disco de Hahnenau 3. La prueba realizada a este objeto está viendo en este momento, misma que llevó a cabo en el año de 1939. El disco no vuela, sino levita en el medio. Esto quiere decir que no utiliza la atmósfera para crear una sustentación. Al contrario, utiliza intensos campos electromagnéticos en movimiento que le permiten generar una reacción dinámica electromagnética que reacciona con otras más pasivas y de carga contraria para lograr la maravilla que usted está viendo. Por ello no se escucha el ruido ni un reactor o de las aspas de hélices. Es posible que pueda escucharse un ligero zumbido, propio ya que es generado por el efecto resonante del campo electromagnético intenso oscilante. También es factible que al incrementar significativamente la intensidad del campo que rodea el objeto, empiece a emitir frecuencias más altas y estas se manifiestan en la frecuencia que sea visible al ojo humano y empecemos a ver luminosidades en movimiento alrededor del objeto. Antes de terminar la Segunda Guerra Mundial, Hitler mandó matar al equipo de científicos de este proyecto, que sumaban más de 60 miembros, para guardar los secretos de estos avances. Algunos generales fueron muertos y otros capturados, pero uno de ellos simple y sencillamente desapareció con todo y el proyecto Hahnenau, llevándose con él todos sus espectaculares y extraordinarios secretos y adelantos. El científico desarrollador de ese sistema de levitación fue Victor Schauberger. Solo 2 años después de la desaparición misteriosa de esos desarrollos, cae de manera imprevista un objeto en Roswell, el 8 de junio del año de 1947. Se ha especulado mucho sobre los alienígenas ahí hallados en ese accidente, pero es interesante que el objeto involucrado se trata de un disco muy parecido al del proyecto Hahnenau. Lo cierto es que la mayoría de los avistamientos durante más de los últimos 70 años, sus características se tratan de discos y muy pocos de otras formas definidas. A través de la historia, se ha filtrado que Estados Unidos ha capturado ya un número grande de objetos no identificados y les ha practicado una ingeniería en reverso. Varios científicos participantes que se han atrevido a violar la ley de secrecía comprometida con el gobierno de los Estados Unidos, como es el científico Bob Lazar, afirmó en 1979 que la milicia de Estados Unidos tenía en sus hangares del Área 51 9 naves que procedían de manera extraterrestre y que ellas estaban siendo estudiadas mediante una ingeniería en reverso. Este científico en ese tiempo aseguraba que la ciencia y la tecnología ya adquirida al estudiar estos objetos extraterrestres rebasaba cualquier cuento de ciencia ficción. ¿Acaso hoy en día la mayoría de esas naves ya son tecnología aplicadas por científicos en nuestro mundo debido a la ingeniería en reversa de las originales? La respuesta de este científico fue abrumadora al asegurar que en nuestros cielos hay tecnologías terrestres, pero también extraterrestres, y que en estos momentos se está desarrollando tecnología que nos faltaría imaginación para poderlas entender. ¿Se imagina? Le recuerdo que en emisiones pasadas le informé que el 4 de diciembre del año 2018, la Marina de los Estados Unidos es notificada por la Oficina de Marcas y Patentes de Norteamérica que ha sido aceptada una patente realmente extraordinaria. Esta refiere a un dispositivo que emplearán las naves aéreas de la Marina de los Estados Unidos, que les permitirá perder el 90% de su peso y también hará que el fuselaje de la nave quede dentro de un campo de plasma altamente energético y totalmente al vacío. Esta tecnología es nombrada en la patente como tecnología de reducción de masa inercial. Para que usted entienda este desarrollo, permítame darle unos datos. Si la nave pesa 10 toneladas en tierra, al encender el dispositivo de masa inercial, la nave perderá el 90% de su peso. Esto es, la nave en tierra pesará 10 toneladas, pero al aire pesará solo una tonelada. Increíble, ¿no lo cree? Lo interesante de este desarrollo es que el campo de fuerza creado alrededor de la nave hará que ella no presente resistencia al moverse, ya sea con el aire o el agua o incluso con el mismo espacio. Se moverá como un hielo que se desliza sobre otro hielo casi sin fricción. En la patente y en la fotografía usted puede ver la forma y el tipo de nave diseñada. Hay mucho más que investigar y Duda continuará su ruta de investigación del misterio y su búsqueda, que parece casi que se trata de lo imposible. ¿Usted qué opina?
5: Como puede ver, realmente el desarrollo es extraordinario. Nikola Tesla fue un hombre extraordinario en nuestro mundo y se le conoce como el hombre de la luz. No habría, usted no vería este programa, no tendría luz en su casa, no vería televisión si no es por la aportación de Nikola Tesla, que nos dejó en este mundo un 3 de enero del año 1943 en el Hotel New Yorker. Déjeme decirle que este hombre portentoso en sus talentos no nos mostró todo lo que realizó. Realmente hay patentes que incluso no se entienden y muchas de ellas fueron confiscadas por el gobierno de Estados Unidos indebidamente al momento que él murió. Asistió a su cuarto y sacó todos los baúles y no regresó todos. Actualmente los recibió uno de sus sobrinos y los tiene exhibidos en un museo dedicado precisamente a los trabajos de Nikola Tesla. Lamentablemente siempre pasa esto, encubrir las grandes cosas, alejar la verdad de nuestros ojos, cuando realmente Nikola Tesla lo hizo para el mundo. Incluso déjeme decirle que él abogaba que la energía eléctrica, la luz, fuera gratuita en todo el mundo y fuera obtenida de la capa de iones. Cuando se enteró Westinghouse, bueno, pues le quitó el presupuesto y se acabó todo el proyecto de Nikola Tesla, se destruyó la torre de Wundercliff. Ya después, en el año 1911, fue destruida porque era una referencia para los bombardeos en la Primera Guerra Mundial. Lamentablemente, las cosas acaban así cuando inicialmente la intención es grandiosa. Bueno, aquí tiene usted la información. Continuaremos con otros temas de Nikola Tesla porque hay mucho de qué hablar con él, déjeme decirle. Ya verá usted más adelante en otros programas. Quiero agradecer su atención, familia. Muchas gracias por seguirnos precisamente aquí en este subprograma que usted está llevando al éxito. Usted nos da los temas, yo creo que por eso le interesa tanto, porque usted nos da los temas y los hacemos con mucho respeto para usted y con mucho gusto. Toda esta producción, créame que se esmera para dar el mejor servicio en este su canal, que es Maussan Televisión. Así es que muchas gracias por su atención, gran familia. Y le recuerdo, si va a tomar una decisión, antes de tomarla, voltee, vea su corazón un momento, dese ese tiempo, luego regrese y verá que las cosas se van a ver diferentes y su actitud será distinta. Recuerde usted, nunca decimos adiós aquí, sino hasta siempre.
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6: ¿Cuál ha sido su experiencia con las algas marinas?
7: Ha sido muy favorable. Hemos visto un cambio.
6: Dígame.
8: Hola.
6: Hola. ¿Qué cambio ha visto, señora?
7: Las crisis que empezó con las crisis fuertes ha disminuido.
6: Él tenía crisis convulsivas.
7: Sí, es una espasticidad. Gira mucho a la izquierda, se endurece totalmente. Levanta el brazo y la cabeza se le gira del lado izquierdo. Pero es una espasticidad, una rigidez que le dura desde... Me duraba, empezaba con 20, llegó hasta 20 segundos con esa rigidez.
8: Ahora,
6: ¿Y qué ha pasado con las algas marinas?
7: A partir de que empezamos con... empezó a...

0: tomarlo desde hace 3 meses y vimos una mejoría. Lo empezamos a notar desde hace un mes que empezó a tomar las algas marinas.
1: ¿Qué fue lo que pasó?
0: Disminuyó las crisis y la rigidez. Si antes llegaba a 20 segundos, ahora llega, no, puede ser, fue disminuyendo paulatinamente. Eran de 15 segundos, 8 segundos. Ahora ya es de 3 segundos, 2 segundos.
1: Es considerable el cambio.
0: La verdad, sí.
1: Y en su capacidad motriz, mental, ¿siente que le está ayudando? ¿Le está ayudando a reconectar algunas partes de su cerebro?
0: Sí, notamos la diferencia desde que lo empieza a tomar a los 15 días. Él tenía una rigidez que para llevarlo a algún punto, de recreo, para que él se apoyara, por ejemplo, para tal, era estarlo casi cargando, ¿sí? Para que él pudiera levantarse, para poder ejercitarlo, ¿sí? Pero cuando notamos eso del primer día que lo toma, ahí es donde vimos a los 15 días que lo llevamos al mismo punto del recreo donde siempre lo llevábamos, en unas barras. Yo estaba distraída y sí quisiera comentar esa anécdota, porque cuando yo estaba, me distraje, dije, ahorita lo apoyo para que él se levante y haga su ejercicio, su rutina. En ese momento me dice, el Fer ya se levantó. O sea, siento que a él le costaba mucho trabajo por la rigidez, él ya estaba en el barandal, apoyado, hasta incluso pudo subir un escaloncito de cierta altura, sin que tiene la barra, y se subió y él estaba apoyado. Yo me quedé sorprendida de que sí ayuda, sí, a algas divinas en cuestión de la.
1: Qué maravilla, qué maravilla. Quiere decir que está reconectando, señora.
0: Sí,
1: Muchísimas gracias, le agradezco mucho el testimonio.
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4: Hay una pregunta que lleva 2000 años sin respuesta. 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Esa misma guerra hoy sigue ardiendo en Jerusalén, en Gaza, en Tel Aviv. Esta noche en 7 vamos a buscar respuestas, no desde la fe, desde la historia. 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
5: Hay una pregunta que lleva 2000 años sin respuesta satisfactoria. Si el judaísmo, el cristianismo y el islam adoran al mismo Dios, y los 3 lo hacen, aunque ninguno lo admita cómodamente, ¿por qué llevan 2000 años matándose entre ellos? Si ese Dios es el mismo Padre amoroso que los 3 textos sagrados describen, un Padre que predica compasión, justicia y amor al prójimo, ¿cómo es posible que sus 3 hijos lleven milenios en guerra? ¿Y por qué la guerra más larga de la historia de la humanidad se pelea por 1 kilómetro cuadrado de desierto en una ciudad del Medio Oriente? Esta noche vamos a intentar responder esas preguntas, no desde la fe, desde la historia, la filosofía y el respeto por las tradiciones. Porque entender por qué pelean es el primer paso para entender si algún día podrán dejar de hacerlo. Todo empieza con un hombre en el desierto. Su nombre era Abraham, vivía en Ur, una ciudad de lo que hoy es Irak, hace aproximadamente 4.000 años. Un día, según los textos sagrados, escuchó una voz. La voz le dijo que dejara su tierra, su familia, su casa, que caminara hacia un lugar que le sería revelado. Y si obedecía, sería el padre de una nación tan grande como las estrellas del cielo. Abraham obedeció, caminó hasta la tierra de Canaán, lo que hoy es Israel y Palestina, y la voz volvió a hablarle. Le dijo que su nombre desde ese momento sería Abraham, padre de muchos pueblos, y que ese territorio sería para siempre el hogar de sus descendientes. Ese pacto, ese contrato entre hombre y Dios en el desierto es el origen de todo. Abraham tuvo dos hijos. El primero se llamó Ismael, hijo de Agar, una esclava egipcia. El segundo se llamó Isaac, hijo de Sara, su esposa legítima, que concibió cuando ya era anciana, lo que los textos describen como un milagro. Y aquí empieza la división. Los judíos y los cristianos descienden de Isaac. Los árabes y los musulmanes descienden de Ismael. El mismo padre, la misma promesa, dos líneas de descendencia que durante 4.000 años han reclamado ser los herederos legítimos del mismo pacto con el mismo Dios. Un padre, dos hijos, 4.000 años de disputa. El judaísmo es la más antigua de las tres religiones y la más pequeña. Aproximadamente 15 millones de personas en el mundo se identifican como judías, menos del 2% de la población mundial. Y sin embargo, su influencia en la historia de la civilización es difícil de exagerar. La idea central del judaísmo es el pacto. Dios eligió al pueblo judío para ser su pueblo. A cambio, ese pueblo se comprometió a seguir la Torá, la ley de Dios, y a ser ejemplo de justicia y santidad para el mundo. El judaísmo no es una religión misionera, no busca convertir a nadie. Se nace judío por línea materna o se convierte por un proceso formal largo y riguroso. Dios no le pidió a los judíos que conviertan al mundo, les pidió que fueran fieles. Y el precio de esa fidelidad ha sido brutal. Persecuciones en Egipto, en Babilonia, en Roma, en la Europa medieval, en la Rusia zarista, en la Alemania nazi. El pueblo que dice tener un pacto especial con Dios es también el pueblo más perseguido de la historia de la humanidad. Esa paradoja, la del pueblo elegido que sufre más que cualquier otro, es una de las preguntas más difíciles de la teología judía, y ningún rabino la ha respondido completamente. 600 años después de los grandes textos del judaísmo, en una región ocupada por el Imperio Romano, nació un niño judío en Belén. Su nombre era Jesús. Creció en Nazaret, fue bautizado por su primo Juan, y alrededor de los 30 años comenzó a predicar por las aldeas de Galilea un mensaje que escandalizó a los líderes religiosos judíos de su época. Que él era el Hijo de Dios, que había venido a cumplir, no a cancelar, la ley de Moisés, y que la salvación no venía de seguir reglas, sino de creer en él. Fue crucificado por orden del gobernador romano Poncio Pilato, con la colaboración de las autoridades judías del templo, y al tercer día, según el Nuevo Testamento, resucitó. Esa resurrección es el centro de todo. Sin ella, dijo el apóstol Pablo, la fe cristiana no tiene sentido. La idea más revolucionaria del cristianismo es que Dios se hizo hombre, que lo infinito entró en lo finito, que el creador del universo vivió, sufrió y murió como cualquier ser humano. Eso es lo que el judaísmo rechaza. Dios no puede hacerse hombre. y lo que el Islam también rechaza. Y esa diferencia, aparentemente teológica, ha producido siglos de incomprensión y violencia. Hoy el cristianismo tiene 2.400 millones de seguidores. Es la religión más grande del mundo y está dividida en cientos de denominaciones que a veces se tratan entre ellas con más hostilidad que con la que tratan a las otras religiones. En el año 610 de nuestra era, en una cueva de las afueras de la Meca, un comerciante árabe de 40 años llamado Mahoma recibió la primera de una serie de revelaciones. La voz era la del arcángel Gabriel. El mensaje era de Dios. Y durante los siguientes 23 años, hasta su muerte, Mahoma recibió y transmitió la palabra completa de Dios. Esa palabra es el Corán. El Islam reconoce a Abraham, a Moisés y a Jesús como profetas, grandes profetas, pero dice que sus mensajes fueron malentendidos, alterados o incompletos con el paso del tiempo. Mahoma es el sello de los profetas, el último, el definitivo. El mensaje central del Islam es la sumisión. La palabra Islam significa precisamente eso, sumisión a la voluntad de Dios, no como derrota, sino como liberación. Someterse a Dios es liberarse de todo lo demás. Los cinco pilares del Islam estructuran la vida cotidiana del creyente desde que despierta hasta que duerme. La oración cinco veces al día orientado hacia la Meca. El ayuno del Ramadán, la limosna, la peregrinación. El Islam es la religión de mayor crecimiento demográfico en el mundo. 1.900 millones de personas, y como el judaísmo y el cristianismo antes que él, pronto se dividió en corrientes que se miran con desconfianza. Sunitas, chiitas, llevan 14 siglos en un conflicto que tiene raíces teológicas, pero consecuencias muy políticas.
4: Cuando volvamos, tres libros sagrados, tres versiones distintas de la misma palabra de Dios y una pregunta incómoda. ¿Por qué cada uno cree que el suyo es el verdadero? Ya regresamos.
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14: Regresamos.
5: Tres religiones, tres libros y tres respuestas muy distintas a la misma pregunta. ¿Quién escribió estas palabras? La respuesta a esa pregunta lo cambia todo. La Torá. Los cinco primeros libros que los judíos llaman la Ley de Moisés fue escrita, según la tradición judía ortodoxa, por el propio Moisés bajo dictado directo de Dios en el monte Sinaí. Cada letra es sagrada, cada palabra tiene peso eterno. El judaísmo moderno debate si eso es literal o si la Torá fue escrita por distintos autores a lo largo de los siglos y compilada después. Esa discusión interna ha dividido al judaísmo entre ortodoxos, que no admiten cuestionamiento, y reformistas, que aplican la crítica histórica al texto. La Biblia cristiana es más compleja. El Antiguo Testamento es esencialmente la Torá judía, más otros textos hebreos. El Nuevo Testamento fue escrito por distintos autores: Mateo, Marcos, Lucas, Juan, Pablo y otros. Durante los primeros 100 años del cristianismo, la fe cristiana dice que esos autores fueron inspirados por el Espíritu Santo, pero que escribieron con sus propias palabras, su propio estilo y su propio contexto histórico.

0: No puede cuestionarse, no puede interpretarse libremente, no puede adaptarse al contexto histórico porque trasciende cualquier contexto. Para el Islam más conservador, el Corán es válido tal como fue revelado en el siglo VII para todos los siglos que vengan. Y aquí está uno de los nudos más difíciles del mundo contemporáneo. Cuando un texto sagrado se lee de manera literal y absoluta, puede justificar casi cualquier cosa. Las cruzadas fueron justificadas con la Biblia. La Inquisición fue justificada con la Biblia. La yihad violenta es justificada con el Corán. El sionismo más extremo es justificado con la Torá. Las tres religiones creen en el mismo Dios, el Dios de Abraham. Uno solo, invisible, creador del universo, justo y misericordioso. Las tres veneran a los mismos profetas y reyes, Abraham y Moisés, David y Salomón. Jesús aparece en los tres textos, aunque en roles distintos. Todos ellos están en la Torá, en la Biblia y en el Corán. Las tres tienen los mismos valores centrales: justicia, compasión, honestidad, amor al prójimo, cuidado del pobre y del extranjero. El mandamiento de no matar aparece en las tres. El mandamiento de amar al prójimo como uno mismo aparece en las tres. Las tres tienen a Jerusalén como la ciudad sagrada. Las tres creen en alguna forma de vida después de la muerte, en el juicio final, en que este mundo no es todo lo que hay. Y las tres, en sus textos más profundos y en sus mejores momentos históricos, han producido pensamiento, arte, ciencia y compasión extraordinarios. La ironía más brutal de la historia es que tres religiones que predican el amor y la paz han generado más violencia que cualquier ideología política del siglo XX.
1: En unos minutos, Jerusalén, un kilómetro cuadrado de desierto, tres religiones que lo reclaman como propio, 2000 años de sangre por no ceder. No se vaya.
2: Continuamos.
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1: Regresamos.
2: Hay una ciudad en el mundo que concentra más historia, más fe, más sangre por kilómetro cuadrado que cualquier otro lugar del planeta. Se llama Jerusalén. Para los judíos, Jerusalén es la ciudad que el rey David conquistó hace 3.000 años y donde su hijo Salomón construyó el primer templo para albergar el Arca de la Alianza, el cofre que contiene las tablas de la ley que Dios entregó a Moisés. Ese templo fue destruido por los babilonios, reconstruido, destruido de nuevo por los romanos en el año 70 de nuestra era. Lo que queda es el Muro de las Lamentaciones. Es el lugar más sagrado del judaísmo, y millones de judíos en el mundo rezan cada año con la misma esperanza: el próximo año en Jerusalén. Para los cristianos, Jerusalén es el lugar donde Jesús fue crucificado, enterrado y resucitó. El Santo Sepulcro marca ese lugar desde el siglo IV. Morir habiendo pisado Jerusalén era, durante siglos, la máxima aspiración de un cristiano europeo. Por esa aspiración se lanzaron las cruzadas. Por esa aspiración murieron millones. Para los musulmanes, Jerusalén es Al-Quds.

0: la Ciudad Santa, la Mezquita de Al-Aqsa y la Cúpula de la Roca ocupan el Monte del Templo, el mismo monte donde los judíos creen que estuvo el Templo de Salomón. Desde esa roca, según la tradición islámica, el profeta Mahoma ascendió al cielo durante su viaje nocturno para recibir las instrucciones de Dios. Es el tercer lugar más sagrado del Islam después de la Meca y Medina. Tres religiones, un mismo kilómetro cuadrado, y ninguna dispuesta a ceder. Si Dios es un Padre amoroso, todopoderoso y omnisciente, ¿por qué permitió que sus tres hijos se mataran entre ellos durante 2000 años en su nombre? Hay tres respuestas posibles y ninguna completamente satisfactoria. La primera, Dios no interviene en la historia humana. Dio libertad, y la libertad incluye la libertad de hacer el mal. La guerra no es voluntad de Dios, sino consecuencia de la libertad que Dios le dio al hombre. La segunda, los hombres corrompieron el mensaje. Los textos sagrados predican paz, pero los líderes religiosos y políticos los han usado para justificar el poder. La guerra no es religiosa en su origen, es política con disfraz religioso. La tercera es la más incómoda. Los tres textos, leídos de manera literal y absoluta, contienen pasajes que justifican la violencia contra el que no cree. La Torá ordena exterminar a los pueblos de Canaán. La Biblia justificó la Inquisición y las Cruzadas. El Corán tiene versos que el extremismo usa para justificar la yihad violenta. El problema no es Dios. El problema es que cuando los hombres creen tener acceso exclusivo a la verdad de Dios, dejan de ver al otro como hermano y empiezan a verlo como enemigo. En el año 1095, el Papa Urbano II convocó a la Primera Cruzada. Los caballeros cristianos de Europa marcharon hacia Jerusalén para recuperarla de los musulmanes. Cuando tomaron la ciudad en 1099, la masacre fue tan completa que los cronistas de la época escribieron que los caballos caminaban en sangre hasta las rodillas, judíos y musulmanes por igual. Durante la Inquisición Española, iniciada en 1478, miles de judíos y musulmanes convertidos al cristianismo fueron torturados y ejecutados por sospechas de seguir practicando sus religiones en secreto. Todo en nombre de la pureza de la fe. El antisemitismo cristiano medieval, la acusación de que los judíos habían matado a Cristo, alimentó siglos de persecuciones que culminaron con raíces en esa misma tradición de odio en el Holocausto nazi del siglo XX. 6 millones de judíos asesinados en Europa cristiana. Las cruzadas islámicas, la yihad violenta, los atentados suicidas justificados como martirio. El extremismo que convierte la fe en arma. Ninguna de las tres religiones tiene las manos limpias. Todo lo que hemos contado esta noche no es historia antigua, es el conflicto de hoy. El Estado de Israel fue fundado en 1948 sobre tierra que los judíos llaman la tierra prometida por Dios a Abraham. La misma tierra que los árabes palestinos musulmanes en su mayoría habitaban desde hacía siglos. La misma tierra que el Islam considera sagrada por su conexión con el profeta Mahoma. El conflicto tiene capas políticas, económicas y geopolíticas, pero en su fondo más profundo es un conflicto teológico. Dos pueblos que descienden del mismo Abraham, que rezan al mismo Dios, que reclaman el mismo territorio como herencia divina. Irán, el Estado Islámico chiita más poderoso del mundo, financia a Hamas en Gaza, a Hezbollah en Líbano, a los hutíes en Yemen y a milicias chiitas en Irak. Su objetivo declarado es la desaparición del Estado de Israel. Su justificación es religiosa. La tierra de Palestina es sagrada para el Islam y no puede estar bajo control judío. Israel responde con su propio argumento teológico e histórico. Ese territorio fue prometido al pueblo judío por Dios hace 5.000 años. Y después del Holocausto, después de 2.000 años de persecución, y en el medio, más de 72.000 palestinos muertos en Gaza, más de 1.195 israelíes muertos el 7 de octubre de 2023, pagando el precio de una guerra que comenzó 4.000 años antes de que ninguno de ellos naciera. Volvemos a la pregunta con la que empezamos. Si es el mismo Dios, si es el mismo Padre, si los tres textos sagrados predican compasión, justicia y amor al prójimo, ¿cómo es posible que sus tres hijos llevan 2.000 años en guerra? La respuesta más honesta que puedo dar es esta. Dios no los puso en guerra. Los hombres eligieron la guerra. Eligieron leer los textos que justificaban el odio y cerrar los ojos ante los que predicaban el amor. Eligieron ver en el otro, no a un hermano que reza diferente, sino a un enemigo que amenaza su relación exclusiva con Dios. Las tres religiones tienen en su interior tradiciones extraordinarias de diálogo y misticismo. El sufismo islámico, la cábala judía, el misticismo cristiano. Todas ellas convergen en lo mismo. Dios es amor, y el amor no tiene fronteras religiosas.
1: Volvemos al principio, al mismo Dios, al mismo Padre. Tres religiones que predican el amor y que han producido más violencia que cualquier ideología del siglo XX. Dios no los puso en guerra. Los hombres eligieron la guerra, pero también podemos elegir lo contrario, negarnos a reducir a una persona a su religión, a su bando, a su bandera. Un judío no es el Estado de Israel, un musulmán no es Hamás, un cristiano no es la Inquisición. Son personas con un padre común, atrapadas en una guerra que heredaron sin haberla elegido. Soy Mauricio Vázquez. Nos vemos en 7. Buenas noches y buenas noches.

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0: con un pelaje largo y áspero, así como por su hocico pronunciadamente alargado y curvado, son signos distintivos de esta criatura fascinante. El oso melero es un maestro en el arte de la alimentación especializada.
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0: Come principalmente termitas y hormigas, usando sus garras afiladas para abrir los nidos y su lengua pegajosa y alargada para atrapar a los insectos. Con su dieta, ayuda a controlar las poblaciones de termitas y hormigas, lo que a su vez tiene un impacto en la salud y equilibrio del ecosistema. Alejado de las ramas de los árboles, en los claros del Corcovado, se encuentra un pariente bastante más grande que el tamandúa, el oso hormiguero gigante. Su cuerpo peludo, larga cabeza y amplia cola le confieren una apariencia única en el reino animal. Al igual que el tamandúa, se alimenta de termitas y hormigas, pero su mayor tamaño le permite abordar nidos más grandes y resistentes. Utiliza sus fuertes garras para romper los duros montículos de termitas y su lengua larga y pegajosa para recolectar las presas rápidamente. Este impresionante mamífero es mayormente terrestre, prefiriendo la firmeza de la tierra a la volátil vida arbórea de su pariente menor. Corcovado es solo una pequeña parte de una nación que es un verdadero tesoro de la biodiversidad. Costa Rica se ubica en el Istmo de América Central, limitando al norte con Nicaragua y al sur con Panamá. Sus playas están bañadas por el Mar Caribe al este y el Océano Pacífico al oeste. Es un puente natural que conecta Norte y Suramérica. Un escenario propicio para la prosperidad y diversidad de vida animal. El terreno de Costa Rica es mayoritariamente montañoso, entrecortado por volcanes activos e inactivos, y la mayor parte del país está cubierto por exuberantes bosques tropicales. Costa Rica representa apenas el 0.03% de la superficie terrestre del planeta, pero alberga cerca del 6% de la biodiversidad mundial. A pocos kilómetros al norte de Corcovado, las olas bañan las playas doradas del Parque Nacional Marino Ballena. Destaca por su icónica formación de arena y coral, que evoca la forma de una cola de ballena. Y sirve como punto de tránsito esencial durante la migración de uno de los seres más deslumbrantes del planeta, las ballenas jorobadas. Durante gran parte del año, las ballenas jorobadas viajan miles de kilómetros desde sus áreas de alimentación en las aguas frías del Polo Norte y Sur, hasta las cálidas aguas tropicales de Costa Rica, para aparearse y dar a luz. Son fácilmente reconocibles por su enorme tamaño, su coloración predominantemente negra o gris oscuro, y por las protuberancias en la cabeza y en la mandíbula inferior.

a veces se les puede observar saltando, lo que se conoce como breaching. Se especula que este comportamiento podría tener varios propósitos. Un medio de comunicación a larga distancia con otras ballenas. Un método de juego. Una táctica para intimidar a posibles amenazas. Una estrategia de caza. O incluso una forma de eliminar parásitos que se adhieren a su piel. El canto de la ballena jorobada consiste en una serie de sonidos de alta frecuencia.

Un canto puede durar de 10 a 20 minutos, y una ballena tiene la capacidad de repetir la misma canción varias veces a lo largo de varias horas. Cada población de ballenas jorobadas tiene su propio conjunto de canciones que cambian y evolucionan con el tiempo. La teoría más aceptada es que las canciones son una forma de señalización sexual. Solo los machos cantan, más comúnmente durante la temporada de apareamiento.

Algunos investigadores también creen que las canciones pueden ser una forma de comunicación a larga distancia. Dado que el sonido viaja muy bien bajo el agua, una canción podría ser una forma eficaz de transmitir información a otros miembros del grupo. Las crías de ballena jorobada no son capaces de cuidar de sí mismas. Dependen de su madre para obtener alimento y protección. La madre, con su inmensa paciencia y dedicación, enseña a su pequeño a navegar por las complejidades del océano. Juntas, recorren miles de kilómetros. Una lección letal sobre las rutas migratorias que las ballenas jorobadas han seguido durante generaciones. En las tranquilas aguas de este parque marino, también habita el delfín mular o nariz de botella. Estas criaturas son sociales por naturaleza, generalmente habitando en grupos que fluctúan entre 10 y 30 miembros, aunque ocasionalmente pueden congregarse en colectivos considerablemente más amplios.

son seres altamente comunicativos, empleando una diversidad de sonidos, gestos y saltos para interactuar entre ellos. Los silbidos son el tipo de sonido más reconocido que producen los delfines. Cada delfín tiene un silbido único, similar a una firma, que utiliza para identificarse a sí mismo y para comunicarse. También producen una serie de chasquidos rápidos que utilizan para la ecolocalización. Al emitir una serie de estos chasquidos y escuchar el eco que rebota en los objetos cercanos, pueden determinar la ubicación, la distancia y la forma de los objetos a su alrededor.

0: Nuestra atención se desplaza de nuevo hacia tierra firme. Sin duda, uno de los animales más asociados con Costa Rica es el perezoso. Vive en zonas boscosas húmedas e incluso en el Valle Central costarricense. El Parque Nacional Manuel Antonio es un lugar privilegiado para la observación de este animal. En los frondosos bosques de esta reserva, los perezosos pasan la mayor parte de sus vidas colgados de los árboles. Moviéndose con una lentitud que parece estar en armonía con el ritmo relajado de la vida en Costa Rica. El perezoso de tres dedos se distingue por sus manchas marrones en los ojos. Es un animal totalmente adaptado a la vida arborícola. Se alimenta de hojas, brotes y yemas, moviéndose muy lentamente para ahorrar energía y no llamar la atención de los depredadores.
1: Ellos son los cuatíes que buscan comida para acompañar el té. 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

Su pelaje espeso y desordenado se mezcla perfectamente con el entorno, brindándole una eficaz defensa contra los depredadores. Una especie distinta, el perezoso de dos dedos de Hoffman, también se encuentra en este parque natural. El de dos dedos tiene un pelaje más largo y sedoso que sus parientes de tres dedos, con un rostro con una forma más redonda. Al igual que su especie hermana, realizan todas sus actividades vitales en los árboles, desde aparearse y alimentarse hasta dormir. Solo suelen descender para moverse de

0: un árbol a otro o para defecar, lo cual generalmente ocurre cada 7 u 8 días. A diferencia del perezoso de 3 dedos, el de 2 dedos es nocturno, lo que significa que pasa la mayor parte del día durmiendo, enroscado en las ramas de los árboles. Después de pasar un momento relajante con los perezosos, nos adentramos más profundamente en la jungla para encontrarnos con uno de los residentes más ruidosos de Manuel Antonio, el mono aullador. Este primate, conocido por su rugido profundo y atronador, contrasta enormemente con la quietud de los perezosos. Desde las alturas del dosel, los monos aulladores hacen honor a su nombre con un estruendo que resuena a través de la selva. Su llamado, uno de los sonidos más poderosos en la naturaleza, puede escucharse a una distancia considerable. El mono capuchino, de pelaje casi completamente negro y una parte frontal blanca que evoca a los hábitos de los frailes capuchinos, es una especie que se avista con más facilidad en Manuel Antonio. Es uno de los primates más inteligentes del Nuevo Mundo. Puede utilizar herramientas y tener comportamientos complejos de resolución de problemas. Son animales sociales, formando grupos desde 4 hasta más de 30 individuos, muy activos durante el día, pasando su tiempo buscando frutas, insectos e incluso pequeños vertebrados. Justo cuando pensamos que hemos visto todo lo que el Parque Nacional Manuel Antonio tiene que ofrecer, nos topamos con otro habitante intrigante: los cuatíes de nariz blanca. Son mamíferos de tamaño medio que pertenecen a la familia de los mapaches. Frecuentemente se les ve solos buscando comida en el suelo con sus largas narices. Su distintiva nariz blanca es utilizada como una herramienta para revolver la hojarasca y la tierra en busca de su principal fuente de alimento: insectos, arañas y pequeños vertebrados.
1: Empecé a los 5 años a remar, que es mi fuente de ingreso, y me gusta convivir con toda la gente que nos viene a visitar. ChatGPT podría ayudarme para hacer las mejores experiencias para los turistas. ¿Cómo hago mi tour más divertido?
2: Podrías compartir historias sobre crecer en los canales. Estoy feliz de traducir.
3: ¿Están listos para divertirse?
4: ¡Oh!

podemos encontrar una criatura de excepcional belleza. El Quetzal. Cuando no es la época de reproducción, suele llevar una existencia solitaria, permaneciendo en las ramas de los árboles cerca de su nido. Si opta por volar, su desplazamiento es por lo general lento e hipnotizante. Considerado sagrado por las antiguas civilizaciones mayas y mexicas, el Quetzal tiene un plumaje con tonos iridiscentes de verde que se funden con rojo, blanco y azul. Lo más impresionante es la larga cola de los machos, una hilera de plumas verdes que puede llegar a ser tan larga como su propio cuerpo. Ver un quetzal en la naturaleza es un privilegio reservado para unos pocos afortunados, ya que son aves que tienden a ser tímidas y reservadas. Las hermosas aves que habitan Costa Rica incluyen a los tucanes, contando con varias especies dentro de este grupo. Una de ellas es el tucán de pecho amarillo, que también habita en bosques de niebla del Quetzal. Como la mayoría de los tucanes, es un ave de hábitos sociales que a menudo se ve en grupos. Como un eficiente dispersor de

0: en Piquiverde. En su pico podemos encontrar tonos de verde, rojo, azul y amarillo que contrastan con su plumaje mayormente negro. Utiliza su poderoso pico no solo para alimentarse, sino también para intimidar a los depredadores y competir por parejas. Otra ave que es un verdadero espectáculo visual en los cielos de Costa Rica es el guacamayo escarlata. Con sus intensos colores rojo, amarillo y azul, es una de las aves más coloridas y grandes del mundo. Sobresale por su belleza y por su inteligencia. Son aves altamente sociales que viven en grandes grupos. Su distintivo graznido, audible a grandes distancias, les permite comunicarse entre sí a través de la densa vegetación tropical. Abandonamos la densidad del bosque para acercarnos a los jardines florales y arbustos que adornan los senderos del país. Más de 50 especies de colibríes danzan en el aire en Costa Rica, convirtiendo el espacio alrededor de las flores en su propio escenario de ballet aéreo. Con su vuelo inigualable, son capaces de desplazarse en todas las direcciones e incluso permanecer estáticos en pleno aire mientras se nutren del néctar de las flores.
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2: Cuando hablamos de anclajes, hay dos puntos claves: la selección del producto y la correcta instalación. A la hora de elegir el anclaje, una elección incorrecta te puede costar caro. La instalación es clave para garantizar la seguridad en tu obra. Acompáñame para ver el paso a paso de la instalación. Primero hablemos de anclajes químicos. Dentro de la amplia gama de opciones que tenemos, tenemos opciones para los entornos más exigentes y los desafíos más grandes de la obra, hasta aplicaciones del día a día. Vamos a estar haciendo la colocación de este anclaje químico, que es un HI200, un anclaje de curado rápido de altas prestaciones para los entornos exigentes en nuestra obra. Vamos a estar revisando el paso a paso de cómo hacer la correcta instalación. El primer paso para hacer una correcta instalación de un anclaje químico es realizar una perforación y hacer la correcta limpieza de la misma.
3: La limpieza es vital a la hora de realizar una colocación de un anclaje. ¿Por qué? Porque si tengo polvo dentro de la perforación, voy a perder adherencia y esto puede comprometer la seguridad de mi estructura.
2: A la hora de realizar una perforación, puedo seleccionar una broca SS Plus o puedo seleccionar el sistema Seisset. El sistema Seisset lo que me permite es perforar e ir aspirando al mismo tiempo el polvo que se va generando mediante una aspiradora. Hoy estaremos realizando la perforación con una broca hueca, que me permite hacer la perforación y la limpieza todo en un mismo paso.

El próximo paso es dispensar el químico dentro de la perforación. Para calcular la cantidad exacta de químico que requiero utilizar, puedo usar la calculadora de volumen, que es una aplicación que cuenta Hilti, que me permite calcular la cantidad exacta que necesito colocar y combinarlo con el dispensador a batería, seleccionando exactamente lo que necesito para poder reducir los desperdicios al mínimo. A la hora de la colocación del químico, tengo dos opciones, dispensador manual o dispensador

Dispensador a batería. El dispensador a batería me da la ventaja que puedo seleccionar mediante esta rueda la cantidad de químico exacta que necesito en mi perforación. De esta manera, solamente con un clic, puedo dispensar en la perforación el químico, disminuyendo al mínimo los desperdicios y garantizando la seguridad de la obra.

cuando colocamos un anclaje mecánico, el procedimiento es similar. Como vimos anteriormente, lo primero es hacer la perforación y la limpieza. El segundo paso, en este caso, es seleccionar el anclaje mecánico que vamos a utilizar y darle el torque indicado para colocarlo. En este caso, lo haremos con una llave de impacto con un módulo de torque. Este módulo de torque lo que me permite es, en cada caja viene un código QR. Si yo escaneo este código QR, ya tengo la fuerza necesaria para el anclaje y puedo proceder a colocarlo. Este módulo de torque me permite seleccionar el torque necesario para cada anclaje y garantizar su correcta instalación.

0: Estas diminutas aves son una maravilla de la naturaleza. Su metabolismo es el más rápido del reino animal, debido a la energía que requieren para mantener su acelerado aleteo. Este colibrí pertenece a la especie del jacobino de cuello blanco, que habita en gran parte de América Central y en el norte de Sudamérica. Posee una distintiva banda blanca en el cuello y un plumaje negro, aunque su coloración puede variar de un azul metálico oscuro a un verde esmeralda, dependiendo de cómo la luz incide en sus plumas. Como otros colibríes, los jacobinos de cuello blanco pueden volar en el lugar, pudiendo extraer néctar de las flores con un rápido aleteo mientras se mantienen suspendidos en el aire. Su aleteo produce un zumbido característico que delata su presencia incluso antes de que sean perceptibles a la vista. Esta otra especie es el colibrí oreja violeta, que se distingue por un par de orejas de un púrpura brillante. Su cuerpo, por otro lado, es un caleidoscopio de verdes y azules. Uno de los colibríes más grandes es el colibrí magnífico, cuyos colores brillan con la luz del sol. Es un polinizador natural que ayuda a las flores a reproducirse mientras se alimenta de néctar. También está el colibrí insigne, que solo habita en Costa Rica y parte del norte de Panamá. Nos sumergimos nuevamente en el manto verde del bosque, donde una melodía diferente resuena. La del mundo anfibio. En este escenario, la rana espléndida Cruciogila carcarifer emerge como la reina de la noche. Cada movimiento de esta rana es un estudio de la elegancia y la adaptación evolutiva. Con gracia, sus largas extremidades se extienden para agarrar las ramas, mientras que sus intensos colores se mezclan perfectamente con las hojas y los tallos que lo rodean. Esta bella apariencia tiene un propósito muy claro: la supervivencia. En la jungla, ser visto puede ser fatal. El camuflaje es una obra maestra de la evolución.
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Pero no todas las ranas son tan inofensivas como parecen. Esta es la rana flecha roja y azul, o rana dardo. Un pequeño anfibio que se puede encontrar en los bosques tropicales húmedos costarricenses. A simple vista, su piel brillante, con llamativos tonos rojos y azules, puede parecer meramente hermosa. Sin embargo, sirven como una señal de advertencia. La rana dardo segrega un veneno extremadamente potente a través de su piel. La protege de los depredadores, hasta el punto de que puede ser peligroso para los humanos. Se les denomina ranas dardo debido a que ciertas tribus indígenas solían aplicar su veneno en las puntas de sus flechas para hacerlas más letales durante la caza. Otra rana fascinante pero peligrosa, la rana flecha verde y negra. Sus colores brillantes y su patrón audaz de manchas sirven como una advertencia para los posibles depredadores. Este diminuto anfibio es un ejemplo increíble de cómo un organismo puede usar recursos de su entorno para su ventaja.

0: Su secreto radica en los pequeños escarabajos y hormigas muy venenosos que come. Al ingerirlos, extrae y almacena su potente veneno y lo segrega a través de la piel. Más famosa y uno de los animales emblemáticos de Costa Rica es la rana de ojos rojos, cuya piel también tiene toxinas, pero no tan fuertes. Es inconfundible por sus ojos saltones de color rojo intenso y su cuerpo de tonos verdes con dedos naranjas. Cuando se siente amenazada, abre sus enormes ojos rojos, despliega sus patas y muestra su cuerpo brillante. Esta repentina explosión de color sirve para asustar o confundir a los depredadores, dándole una valiosa oportunidad para escapar. Una especie de rana única por su extrañeza es la rana de cristal, Sacatamia ilex, de unos característicos ojos plateados con reticulaciones negras. Su piel translúcida, que le da su nombre común, permite que se funda casi por completo con su entorno en las hojas húmedas del bosque tropical. Recorriendo Costa Rica, las ranas no son un mayor peligro, excepto al tocarlas. Pero es necesario estar más atento a otros animales. Las serpientes. Esta es la serpiente bocaracá, una especie venenosa, caracterizada por su color amarillo y cuernos o escamas modificadas que se sitúan por encima de sus ojos, dándole un aspecto temible. A pesar de esta apariencia intimidante y su potente veneno, la bocaracá es en realidad una criatura bastante tranquila. Suele pasar la mayor parte del tiempo oculta entre la vegetación, esperando pacientemente a su presa. Aunque la bocaracá no suele ser agresiva, puede morder si se siente amenazada o molestada. Y aunque su mordedura raramente es fatal para los humanos, puede causar mucho dolor e inflamación.
1: En este mercado he trabajado por 20 años. Y en el mercado hay de todo. Es muy bonito, muy colorido. Es muy ruidoso. Así que tener la voz y el mensaje de ChatGPT es mejor. Con estos vegetales, ¿qué recetas podemos recomendarles a nuestros clientes?
2: Claro que sí. Aquí tienes tres recetas para ti.

Una de las serpientes más peligrosas de Costa Rica es la terciopelo. Este reptil, de color marrón oscuro a negro, se camufla perfectamente entre las hojas caídas en el suelo del bosque. Durante el día, la terciopelo se oculta y descansa, pero cuando cae la noche, se activa y sale a cazar. Es particularmente nerviosa e impredecible, especialmente si percibe peligro. Debido a su dieta, que incluye ratas y ratones, puede encontrarse cerca de los asentamientos humanos, lo que puede provocar encuentros desafortunados.

Dejando las profundidades de la selva, el siguiente capítulo de esta increíble historia de la vida salvaje en Costa Rica nos lleva a sus costas del Pacífico. Aquí se produce un evento verdaderamente mágico y fascinante: la arribada. Miles de tortugas marinas emergen del océano y arrastran sus pesados cuerpos a través de la arena, donde cavan nidos y depositan sus huevos. Es un espectáculo natural asombroso, una danza sincronizada que las tortugas han estado realizando durante miles de años. Uno de los mejores lugares de Costa Rica para presenciar esta exhibición natural es Ostional. En la luz del crepúsculo, la playa se llena de tortugas, cada una concentrada en su crucial tarea de asegurar la próxima generación. Una vez finalizada la puesta de huevos, las madres regresan al mar, dejando atrás una nueva generación en incubación, protegida bajo la cálida arena. Entonces comienza otra fase crucial, que dura alrededor de 50 días. Durante este tiempo, las futuras crías se desarrollan dentro de sus cascarones. Finalmente, en una noche cálida, los cascarones empiezan a romperse y pequeñas tortugas emergen del nido. Estas crías, muy vulnerables, poseen un instinto innato que las orienta en su primer y peligroso viaje hacia el mar. Son momentos llenos de asombro y tensión, donde se observa una lucha heroica por la supervivencia. Para aquellas que logran llegar al mar y superar las olas, inicia un viaje increíble que durará muchos años. Navegarán a través de la inmensidad de los vastos océanos del mundo, cubriendo distancias impresionantes. En la costa este, bañada por el Mar Caribe, se encuentra el Parque Nacional Tortuguero. Está en una ubicación aislada, a la que únicamente se puede acceder mediante bote a través de sus angostos canales. No obstante, es uno de los parques naturales más concurridos de Costa Rica. Aquí hay ecosistemas como pantanos, manglares, playas y bosques tropicales, donde habitan múltiples especies de animales. En el manglar habita el manatí antillano. Una de las especies más amenazadas del país, enfrentando desafíos como la pesca ilegal, colisiones con embarcaciones y la contaminación. El gobierno ha trabajado en su protección, algo que es difícil por ser muy difícil localizarlos en estas aguas oscuras y turbias. En pantanos y manglares habita el caimán de anteojos,

0: el cocodrilo más ampliamente distribuido en América. Tiene una alta capacidad para adaptarse a distintos ambientes, alimentándose de pequeños mamíferos, reptiles, anfibios, cangrejos y peces.
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0: En los bosques tropicales de Tortuguero está el armadillo de 9 bandas. Que pasa gran parte del día buscando alimentos a partir de sus desarrollados sentidos del olfato y de la audición. También el mono araña centroamericano, o chango, distinguido por sus largos brazos y por su inteligencia.

0: son considerados uno de los primates más inteligentes. Hace décadas, esta especie era abundante en las selvas de Centroamérica, pero al ser muy vulnerable a la deforestación, actualmente está amenazada. Además, en ocasiones es atrapada para venderla como mascota o para consumir su carne. Al abandonar la verde maraña de los bosques, viajamos hacia las alturas, donde las criaturas de la selva dan paso a imponentes montañas y fenómenos geológicos. Costa Rica es un país de volcanes. Destaca entre ellos el imponente Irazú, el gigante más alto del país. Su prominente silueta se erige cerca de San José, la capital. La cumbre tiene un lago verde a su lado, y desde ella, en los días despejados, es posible observar el Mar Caribe y el Océano Pacífico. Debido a su proximidad a la capital y su actividad constante, este volcán representa uno de los riesgos más significativos de desastre natural en Costa Rica. Otro volcán es el Arenal, caracterizado por su definida forma cónica y por las nubes que suele haber alrededor de la cumbre. Actualmente se encuentra inactivo, aunque su última erupción fue relativamente reciente, en 2010, la cual dejó unas sorprendentes imágenes de erupciones nocturnas. A pocas horas del Arenal está el volcán Poás. El cráter principal, en la parte norte del macizo, es uno de los cráteres más grandes del mundo. Activo en la actualidad con una laguna extremadamente ácida llamada Laguna Caliente. En la parte sur está la Laguna Botos, la cual está rodeada de un bosque nuboso. Esta asombrosa belleza natural no está libre de peligros. En los alrededores del Parque Nacional Poás vive una pequeña criatura con una mordedura muy potente. Se trata de la hormiga bala, una de las especies animales más temidas en Costa Rica. Aunque su tamaño es pequeño, esta hormiga tiene uno de los venenos más potentes del reino de los insectos. Aunque su picadura no es mortal para los humanos, es extremadamente dolorosa, incluso más que la de una abeja o avispa. De hecho, el nombre hormiga bala proviene de la intensidad de su picadura, que se ha descrito como similar a la sensación de ser disparado con una bala. El veneno de la hormiga bala contiene un potente neurotóxico. Cuando una persona es picada por ella, el dolor puede durar hasta 24 horas. Adentrándonos profundamente en el Pacífico, alejándonos de la costa costarricense, nos topamos con la Isla del Coco. Es un lugar privilegiado desde el punto de vista biológico. Aquí solo residen guardaparques y biólogos investigadores, y habitan numerosas especies de animales y plantas únicas que no se encuentran en ningún otro lugar. Se sospecha que esta isla podría haber sido la inspiración para Michael Crichton de la isla ficticia Nublar en Jurassic Park, novela que luego sería llevada al cine. En las aguas de la Isla del Coco hay una gran variedad de especies marinas, como el tiburón martillo, actualmente en peligro de extinción. El tiburón de arrecife de punta blanca, reconocible por los apéndices que tiene junto a los orificios de la nariz y por su punta blanca en la aleta dorsal y caudal.
1: Ellos son los cuates. 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

Mucho más visitada que la Isla del Coco es Isla Tortuga, cercana a la costa del Pacífico, en el Golfo de Nicoya. Durante los siglos XVI y XVII, Isla Tortuga fue un refugio para los piratas que buscaban un lugar seguro para reparar sus barcos y reabastecerse de agua y alimentos. En la actualidad, es un lugar muy turístico para disfrutar de la playa, buceo y snorkeling. Cerca está el río Tárcoles, uno de los más largos de Costa Rica, donde habita el cocodrilo americano. Aunque puede parecer lento y torpe en tierra, en el agua se mueve con sorprendente rapidez y es un cazador altamente eficaz. Por lo tanto, los visitantes deben mantener una distancia segura y nunca intentar interactuar con ellos. Otro de los animales peculiares que habitan en Costa Rica es el murciélago vampiro, Desmodus rotundus. Se alimentan de sangre, un comportamiento que se conoce como hematofagia. Son pequeños, de un pelaje marrón oscuro, con una serie de adaptaciones únicas que les ayudan a alimentarse de sangre. Sus afilados dientes frontales pueden hacer cortes limpios en la piel de sus víctimas, las cuales suelen ser grandes mamíferos como el ganado o los caballos. Asimismo, tienen una lengua especializada que pueden usar para lamer la sangre de estas heridas. Aunque raramente atacan a los humanos, pueden transmitir enfermedades como la rabia. Dado que Costa Rica tiene un área relativamente pequeña, muchos de los lugares de los que hemos hablado están cerca de su capital, San José, ubicada en el centro del país. San José es el centro cultural de Costa Rica, ofreciendo una amplia variedad de opciones de ocio, gastronomía y cultura. Se fundó en 1737 y décadas más adelante se convirtió en la capital del país. Muchos de sus edificios y monumentos históricos reflejan su larga historia. Incluso en la capital costarricense se pueden ver animales. No es muy conocido que en los alrededores del campus de la Universidad de Costa Rica viven algunos perezosos de tres dedos. Además, San José es conocida por su clima agradable. Como Costa Rica está cerca del Ecuador, la temperatura en la capital es moderada durante todo el año. Aunque San José puede ser caótica y bulliciosa, también tiene áreas de tranquila belleza, con numerosos parques y jardines públicos. Parque La Sabana, también llamado Los Pulmones de San José, es el parque urbano más grande de la ciudad. Un lugar para correr, caminar y relajarse. Otra ciudad imprescindible de Costa Rica es Cartago, fundada en 1563 por el conquistador español Juan Vázquez de Coronado. Fue la primera capital del país durante toda la dominación española. Cartago es reconocida por su notable arquitectura y sus sitios históricos. Uno de los lugares más destacados en la ciudad es la Basílica de Nuestra Señora de los Ángeles, un edificio de estilo bizantino. Cada año, el 2 de agosto, miles de costarricenses realizan una peregrinación a la Basílica para rendir homenaje a la Virgen de los Ángeles, o la Negrita, la patrona de Costa Rica, cuya estatua se encuentra en la Basílica. Liberia es una ciudad significativa en la provincia de Guanacaste,
reconocida como la Ciudad Blanca, por las casas pintadas de blanco y los caminos de grava, que han sido una característica histórica de la ciudad. Es la puerta de entrada a las playas del Pacífico y a los parques nacionales de Guanacaste, gracias a su ubicación estratégica y su aeropuerto internacional, el segundo más grande de Costa Rica. Liberia tiene una arquitectura colonial tradicional y una relajada atmósfera rural. El Parque Central está rodeado de tiendas, restaurantes y la parroquia de la Inmaculada Concepción. La región de Guanacaste también es conocida por sus festivales culturales, como las fiestas de la anexión del partido de Nicoya, que se celebran para conmemorar cuando la península de Nicoya, que incluye gran parte de la moderna provincia de Guanacaste, decidió unirse a Costa Rica en lugar de Nicaragua en 1824. Heredia, conocida también como la Ciudad de las Flores, es una de las ciudades más importantes de Costa Rica, ubicada en el centro del país, a poca distancia al norte de la capital, en las faldas de la cordillera volcánica central. Tiene una arquitectura colonial bien preservada, un clima agradable y una abundancia de vegetación. Uno de los emblemas de la ciudad es la Iglesia de la Inmaculada Concepción, una hermosa iglesia del siglo XVIII. Otro punto de interés en esta ciudad es el Fortín, una antigua fortaleza de torre circular del siglo XIX. Además, Heredia está en la ruta del café de Costa Rica. Esta región ha sido una zona cafetalera desde el siglo XIX. Hoy en día se pueden visitar diversas plantaciones para aprender sobre el proceso de producción del café, desde la cosecha hasta la taza, y por supuesto, degustar el resultado final.

Tamarindo es uno de los destinos turísticos playeros más frecuentados del país, situado en la provincia de Guanacaste, en la costa noroeste de Costa Rica. Conocido por sus excelentes condiciones para el surf y su vida nocturna, es un lugar recomendable para aquellos que buscan tanto aventura como relajación.

0: la voz. Alicia
1: Tinelli. Alicia, querida.
0: Beso grande, la señora divina que nos identifica.
1: Ay, sí.
0: 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Bueno, muy feliz cumpleaños, Gerardo, querido. Abrazo y que lo pases muy lindo. Otro mensaje. A ver qué dice la doctora Escandel por allí. Porque vamos a charlar con ella, con la doctora que están preparando el paseo Irigoyen.
1: Exactamente.
0: ¿No? Así que vamos a hablar con ella. A ver, ¿qué dice la doctora? Que además agrega muy feliz cumple. A ver. La tenemos allí. A la doctora Marisol Escandel.
2: Hola, Gerardo. Usted es un crack. No hace falta todas esas cosas. Escúcheme una cosa. Y no le di la primicia a nadie. Le pasé la noticia a todo el mundo, usted incluido. Pero posta que la pasé a todo el mundo, lo que hicieron de castellano, que son como en exceso rápidos.
0: Bueno,
2: eso por un lado. Lado dos, yo estoy toda la mañana en el estudio, así que cuando usted quiera me llama, que charlamos de lo que usted quiera. Un beso grande.
0: Bueno, vamos a charlar de la importancia de la del agua en la navegación.
1: Claro.
0: Doctora, ¿qué le parece? Ya charlamos con ella en un ratito nada más. José Reyes, querido José, el
1: querido
0: creador de todo este estudio maravilloso. Ha hecho un trabajo impresionante, José. Realmente prolijo, fino. Una tarea hermosa. Tenemos este estudio gracias a él. Feliz cumpleaños, Gerardo. Te deseo lo mejor y que lo pase genial. Abrazo grande, dice José Reyes. Feliz cumpleaños, Gerardo. Saludos, dice Piti. Gracias, Piti Pandolfi, por tu mensaje. 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
0: 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Ha llegado el menú del día.
1: Rico.
0: A ver si lo encuentro. Me lo mandaron, sí. Me lo mandaron, chicos, ¿no?
1: Sí, sí.
0: Pero ¿a dónde lo recibí? A ver.
1: En el WhatsApp.
0: Sí, pero no sé dónde. En el de la radio. ¿Está en el de la radio?
1: No, en el...
0: No, tampoco. En algún lugar lo vi. No, sino... A ver. ¿Está? ¿En serio?
1: Sí, sí, sí.
0: Porque acá yo tengo Fede, menú... menú del día, pero se borró. Se eliminó el mensaje. Mándamelo de nuevo, mándamelo de nuevo. Mirá. Y dice se eliminó el mensaje. Ahí está. 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
0: Yo quiero mandar un saludo muy especial a dos enfermeras excepcionales.
1: ¿Sí?
0: Una de ellas, nochera del Hospital Materno Infantil de Córdoba durante muchísimos años, se jubiló allí. Trabajó de noche toda su vida. María Esther, que es la hermana de Nina. Extraordinaria enfermera. Extraordinaria enfermera. Y también otra de primerísimo nivel, Graciela Barbero, allí en Moisés Ville. Un beso muy grande para ambas y que tengan un feliz día. Se merece naturalmente lo mejor. Bueno,

0: mi hijo mayor, Emanuel, desde Buenos Aires, me dice, feliz cumple, viejo. Gracias, hijo. El otro, a ver, ¿qué está diciendo? Feliz cumpleaños, viejito querido. Pasalo pleno. El jueves viene la tenida banducatoria. El jueves, como se nos tomamos un vino. Qué aguante, bien. Tauro, me dice. Sí, bueno. Ezequiel. Bueno, gracias. Claudio Camburzano. Buen día, queridos amigos. Gerardo, en este día tan especial, muy feliz. Cumpleaños, querido amigo. Dios te bendiga. Muchas felicidades, Claudio Camburzano, desde San Justo. Hay otro mensaje que ya le envío al señor operador. Alejandro Menard, Alexander Menardi. Bueno, sí. 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
0: Ahí está, desfilamos con una pincha de Aragón hoy en el día del cumpleaños. Nos vamos por las nuevas veredas de Boulevard Santa Fe. Haciendo facha.
1: Sí, con un bastón, un paraguas, no sé, algo muy...
0: Claro,
1: vas caminando así, muy bien en la farol, y por
0: ahí... Jacones espectaculares que tienes,
1: sí. Cada un negrucho.
0: No. Ah, no, tenemos las redes ahora que protegen. No estaría alcanzando, hay que decirlo.
1: Hay mucho árbol o mucho pájaro.
0: Yo diría que mucho pájaro. Bueno... Pajarones sobran.
1: Bueno, sí.
0: Pero pájaros hay muchísimos y hacen lo suyo, ¿no? 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
2: Estamos chupando como locos. ¿Eh? Estamos chupando como locos.
0: No.
2: No. Vino, rico con hielo.
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0: ¿Tenés mensaje ahí?
3: ¡A tomar la leche!
0: ¿Tenés el...
4: ¿Sí? Hola Gerardo, querido, buen día, ¿cómo estás?
0: Buen día, Maxi.
4: Bueno, desearte muy feliz cumpleaños, que la pases excelentemente bien con tus seres queridos, con tu equipo de trabajo, que son la verdad excelentes personas, así que lo mejor para vos. Te mando un abrazo enorme.
0: Gracias, Maximiliano Postovit, concejal, que también cumplió años estos días.
1: Jódame.
0: Sí.
1: Chicos, paren un poco, la gente está.
0: Bueno, ahí estamos ocupando lugares importantes.
1: Voy a hacer un...
0: Es la característica del signo.
1: Voy a hacer un paso de comedia. ¿Vieron como en la película de Un novio para mi mujer? De Gachi Pachi, que habla de Sagitario. Bueno, hay que hacer algo con toda la montonera de Tauro.
0: Es así. 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
0: Yo voy con más mensajes en un ratito nada más. 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
1: Ah, él sí. Para depilación no, para todos los demás servicios sí.
0: Depilación definitiva parecían dos ovejas esquiladas. 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
1: Es lo más, yo no sé por
0: llegaron
1: qué se niegan.
0: Llegaron aquí y nos esquilaron, como dos ovinos.
1: La definitiva es lo más, chicos. ¿No es cierto? Bueno. Vos, por ejemplo, Menardi.
0: ¿No crece más?
1: Un metro y medio. ¿No crece más?
0: Bueno.
1: No sé cómo
0: estamos
1: es.
0: Estamos hablando de...
1: Pero de la depilación definitiva. Claro. No sé cómo es...
0: La cuestión capilar estamos hablando.
1: No.
0: Sí.
1: No sé cómo es puntualmente en la parte íntima, sería, ¿no es cierto? Porque...
0: No estoy en el tema.
1: Claro, por eso te estoy explicando. Es como un gel que te ponen, ¿me entendés? Te ponen un gel frío y es una capa espesa. Después pasa una
3: hombre
1: más.
3: Grande.
1: Basta. El hombre
0: un
1: grande.
0: Gel frío.
1: Es un gel frío, pero como espeso, ¿no? Y después te pasan un... láser, qué sé yo, va corriendo así, sí, caliente.
0: Claro. Sí, el amigo queda sin sombra.
1: No sé cómo es, sí. Ahí abajo.
0: Bueno, el amigo queda sin sombra. 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No imaginemos,
1: pero,
0: por favor.
1: No, porque no. nosotras sí nos hacemos eso.
0: Sí, bueno.
1: Sería interesante que alguien explique técnicamente cómo se hace en los hombres.
0: No metamos en ese lío.
1: Me gustaría, ¿por qué no?
0: Bueno, buen día, muy feliz cumpleaños, Genaro, gran profesional y amigo, un abrazo fuerte de Mari, Micheli, y toda la familia. Gracias, Mari, te mando un beso muy grande. Las 8 de la mañana con 42 minutos. Vamos.
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0: Bueno, muchas gracias a Eduardo Werner por el saludo. También para Raquel Rebaudengo, gracias a Carlos Dopaso, a Juana Silva también, muchas gracias por tantos mensajes, son todos muy, muy amables. Qué sé yo. No quiero centralizar la temática de hoy en esta cuestión del cumpleaños, pero. Está bienvenidos bien. Sean los saludos. 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
0: Bueno, un poco de música.
1: Ay, claro.
0: Mientras disfrutamos de la torta de cumpleaños y siguen llegando los mensajes, ya se prepara Marcelito Arias con toda la información policial. También, bueno, ya en el Consejo hay mucha actividad, se está preparando la sesión del jueves, nos han mandado el orden del día correspondiente, nos vamos a ocupar efectivamente durante la mañana. Vamos a hablar con la doctora, vamos a hablar con gente que tiene que ver inclusive con las movilizaciones previstas para el día de hoy. Bueno, hay de todo, pero si ustedes me lo permiten, vamos a escuchar a un enorme trompetista, pianista, director, compositor, creador de innumerable cantidad de temas. Si uno dice gotas de lluvia caen sobre mi cabeza, que lo grabó él con B.G. Thomas precisamente, ya está hablando del enorme Bar Bacharach, 1928. Esto servía de presentación de un programa de radio en Radio El Mundo, que hacía el enorme Leopoldo Costa, y entonces arrancaba el programa con esta melodía. Tuvo una versión cantada de Rezo una pequeña plegaria. ¿Quién lo hacía? ¿Aretha Franklin o Roberta Flack?
1: Aretha
0: Franklin, efectivamente. Bueno, aquí la versión instrumental del gran Bar Bacharach. Su tema, Rezo una pequeña plegaria. Nacía en 1928 este enorme músico que merece el homenaje, claro. Nacido el 12 de mayo.

0: Qué hermosa melodía, ¿eh? Rezo una pequeña plegaria, más que nunca hay que rezar una pequeña plegaria. Yo diría una gran plegaria para que todo esto cambie de una buena vez. Allí estaba el gran maestro Barbajrak, nacido el 12 de mayo de 1928, fallecido en el 2023, a los 95 años, que ha dejado un legado extraordinario en materia de música, Parece que nunca me volveré a enamorar, por ejemplo, que después tuve una versión absolutamente distinta pero increíble del gran Tom Jones, ¿no? Pero que también tuvo otras versiones instrumentales y con otros estilos, obviamente, y tantas canciones que ha hecho Barbajara junto a Hal David, que era su gran amigo y que hacía las letras de las canciones, naturalmente. Bueno, las 8 de la mañana con 48 minutos, antes de la información policial. Señora, vamos a los números, a ver si hemos tenido suerte. Será el 69 por allí.
1: ¿Ven salió por qué, ¿Ven por qué no me tienen que escuchar siempre?
0: No, porque fíjate que en la quiniela de Buenos Aires salió al revés el cuarto lugar. Bueno, yo dije 3.69, sí, pero... salió el 6.39. O sea, los tres números cambiados, qué sé yo. Bueno, no es nuestro momento, hay que decirlo.
1: No, la cuestión es que no salió exactamente, pero no importa, chicos.
0: Hay que jugarlo 3 días seguidos.
1: Tres dicen. Días seguidos, es lo que yo dije.
0: Bueno.
1: En la nocturna nacional, a la cabeza el 564.
0: 564. 64 es el llanto.
1: ¿Estoy bien?
0: ¿Sí?
1: No, no estoy bien, pero estoy bien, digo... De nocturna, Ibio, porque no
0: si estás acertada en la denominación de los números.
1: Sí, sí. Bueno, estoy bien. 564. Una forma de decir, estoy bien, no estoy bien.
0: El llanto.
1: Muy bien, le bueno, siguen. 433, sí. 144, 081, 379, 328, 871, 619, 400 y el 137.
0: ¿Qué más?
1: En Buenos Aires, 648.
0: El muerto que parla, claro, diría la nona. Claro. El muerto que habla.
1: Le siguen 688, 498, 800, 017, 957, 252, 933, 763 y el 272.
0: ¿Qué más?
1: En Santa Fe, 616.
0: Campicúa, el anillo, por
1: claro.
0: Así.
1: Acá tengo bien. Uno, mire, divino, muy bien. Querido, divino. Le siguen 767, 160, 936, sí. 599, 724, 727, 453, 110 y el 859. En Uruguay, el 261.
0: Ajá, la escopeta.
1: Bueno, le siguen qué 400.
0: Bien, no, qué bien vendría.
1: No, no, no. Le siguen 412, sí. 964, 062, 693, 721, 328, 472, 132 y el 003.
0: ¿Qué más?
1: En Entre Ríos. A la cabeza el 793.
0: Y así vino con el anillo. El

0: En Córdoba, a la cabeza del 500, te agarré ahora, Menardi, 63.
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0: Esto tiene 60 años, ¿no? Dios mío,
1: 63
0: bueno.
1: años.
0: 563.
1: Ay, le siguen en Córdoba, estamos. Sí. Le siguen 266, 439, 118, 013, 145, 096, 594, 966 y el 035. Reiteramos, primeros premios. Nocturna Nacional 564, en Buenos Aires el 648, Santa Fe 616, Uruguay 261, en Entre Ríos el 793 y en Córdoba el 563.
0: Bueno, muy bien, cumplimos con los oyentes que juegan algún numerito por allí, sugerimos el 369,
1: menos
0: pero
1: mal
0: pasa
1: que no
0: nada.
1: Me hicieron caso, chicos,
0: insistan,
1: hubiesen perdido
0: hoy,
1: todos.
0: Insistan. Bueno, mientras la quiñenera fíe, no hay drama. Bueno, feliz cumple, amigazo, dice Sergio Trucone, gracias, querido Sergio. María Rosa, hola Gerardo y equipo, bendecido día, te deseo un muy feliz cumpleaños, que se cumplan todos tus deseos, todo lo mejor, un fuerte abrazo, dice María Rosa, y manda imágenes de tortas y qué sé yo, y de cotillón. Gracias. Feliz cumpleaños, Gerardo, dice el Chueco Riveri. Chuequito, querido, hincha Racing, vamos, academia todavía. Gerardo, que tu día sea genial, disfrutalo, dice Nelva. ¿Será Nelva Mondragón de Domínguez,
1: no,
0: de Santa Rosa La Pampa?
1: No creo. Ay, qué gracioso, bueno, que era, por Dios.
0: Abel Ferreira, gracias, Abel. Laura Schoenfeld, a Tato Roldán, gracias. Ana María Marcón, también. Susana Ticera, Adriana Infel, Eduardo Werner, Mabel Frank, Juan Ignacio Barreiro, gracias. A Mariano Garibaldi también, gran modisto, dicho sea de paso, ¿no? Hace unos desfiles espectaculares, Mariano. Bueno, a Cristina Denacio, a Horacio Suárez, a Eter Sen, gracias, Carlos Dopazo, Adriana Saluso, a mi querido amigo, el enorme relator rosarino, dice, abrazo crack, Eduardo Luis, qué semejante relator. Con esa historia, te diga esto, ya es demasiado. Gracias, Eduardo Luis. Un abrazo muy grande. A Vanina Suárez, también. A Beatriz Gentile, disfruta de tu cumpleaños. Silvana Isolio, Lidia de la Casa, también. Daniel Garay, Tere la Trularega. Mirá vos, Tere la Trularega. Se ve que va a haber Trulalá permanentemente. Bueno, gracias, Tere. Feliz cumple. Víctor Acosta, Oscar Alberto Matinier, ya está. Hola, que estés muy bien, disfrutando de este día especial. Muy bien, muy feliz cumpleaños. Mis mejores deseos siempre, un abrazo y bendiciones centuplicadas. A celebrar la vida, adelante, dice Oscar Matinier desde la Universidad Siglo XXI. Gracias a ustedes por acompañarnos. A Analía Denacio, a Marcelo Lavalle Truco, bueno, a Piti Pandolfi, Silvana Perlo, Mariela Toledo, Esther Schmidt, María Cecilia Ingaram, impresionante, Estonelda Guaso, Rosy Villalba, Iván Capdeville, Víctor Maidana, Silvana Olivera, Juan Alberto Berca, gracias Juancito, allí en el Centro de Empleos de Comercio, Mariela Correa, a Gustavo Trabachín también, a Luciano Imhoff, a Jorgito Torres, el amigo que no da puntada sin hilo, ¿eh? Sí. Bueno, arregla máquinas de coser, no hace falta aclararlo. Emi Giai, también, creo que es de Dataliba. Alicia Llavedoni, en Santa Fe, gracias. Al Pocho Gieco, Pochito, querido, te mando un abrazo muy grande. A Miguel Gallardo Cabral, feliz cumpleaños. Dice, bueno, gracias a todos de corazón por estar allí. Son mimos, muchas caricias para el alma durante este tiempo, cosa que valoro, agradezco. No sé si uno merece tanto, pero se agradece con el corazón y con el alma. Las 8:56.

0: querido Marcelo Arias, perdón por la demora. Buen día, ¿cómo andamos? ¿Todo bien?
1: Hola, Gerardo, muy buenos días. Feliz 69.
0: Sí, señor.
1: ¿Cómo se lleva con los 69?
0: Pero perfectamente, perfectamente.
1: Casi me traiciona el inconsciente.
2: Sí, me di cuenta.
0: Sos malo, sos malo.
2: ¿Cómo se lleva con el 69? Eso iba a decir.
0: El problema es el cero. Cuando cae el cero, te cambia la década.
2: Letal.
0: Esto es como los precios del pingüino, ¿viste? Que te dicen 1299,99 y no, es 1300, digamos. Pero acá, más o menos igual. Mientras no caiga el cero, está todo bien. Somos sexagenarios todavía.
1: Sí, 69. Sexagenarios.
0: Bueno.
1: Y no le van a poder poner el de Arjona, señora de las cuatro décadas.
2: No. Ese todavía lo uso yo, por un dos añitos, tres. Bueno, yo tengo 47, no me da vergüenza decirlo.
1: No, hoy porque te va a dar vergüenza.
0: Uy, ¿sabes qué llegó?
2: Sí.
0: El tipo que... Bueno, Maxi Postovit mandó su lindo mensaje, gracias, sí. Maxi, querido, cumpleaños. Pero el que está primero siempre, es el senador Alcides Calvo. Viste que no fallan, Cides. Tiene en cuenta todo, absolutamente todo.
2: Le falta un detalle.
0: ¿Y qué ha enviado?
2: ¡Ay, qué bien!
0: ¡Para el
2: le
0: café!
2: ¡Viene para el café involcable!
0: Se ve que mirá, se da cuenta que de vez en cuando le pego un manotazo a la taza.
2: Un vaso térmico que no
0: sé. Vasito térmico.
1: Son privilegiados.
2: No, ustedes, no, querido, a ver.
0: Mirá, qué lindo.
2: Déjame.
0: No, ¿cómo es esto?
2: Y déjame.
0: Ah,
2: claro.
0: ¿Se desenrosca?
2: Ay, qué miedo. A ver, si
0: no
2: me...
0: Sé,
2: ayúdame. Pero si no me permite,
0: bueno,
2: querido.
0: El contador así es Calvo, senador del Departamento Castellanos. Feliz cumpleaños, dice el mensaje. Gracias. Gracias, senador, muy amable.
2: No, mire, es así.
0: A presión.
2: Perfecto. Y después lo saca hacia arriba a despresión, ¿me entiendes?
1: ¿Cómo estamos hoy?
2: Si lo pone a presión, ¿cómo lo sacás? A despresión.
0: No. Bueno.
1: Y eso está así porque ya está cerca del 50º aniversario la muchacha.
2: Basta, cállese usted. ¿Cuántos años tiene usted?
1: ¿Yo?
2: ¿Se anima a decirlo?
1: Por favor, ¿cómo que no? No sé. Voy en octubre a cumplir mis jóvenes 67 años.
0: Pero un pibe.
1: Y sí. No quiero decir que hacen los chiquitos,
0: no empecemos con esas
1: con esos dichos,
0: con esas bromas. Sí, está hecho un nene. Sí, se cae y se me dice. Usa pañales.
2: Dios,
0: pero estás hecho un pibe, sí. Bueno, gracias a Víctor Bianchotto, dice feliz cumpleaños y disfrutarlo plenamente, que nadie empañe tu día. Alberto Pucheta dice feliz cumpleaños, Gerardo. Gracias, Alberto. Bueno, mucha gente.
1: Tenía una pregunta existencial para Verónica.
0: ¿Pregunta existencial?
1: Sí, que de esas que tengo yo.
0: A ver,
2: tire.
1: ¿Quién mató al Mar Muerto?
0: ¿Quién mató?
2: Ahí arranca con la ronda de Bolu. Preguntas.
0: ¿Quién mató al Mar Muerto?
2: ¡Ay, Dios!
0: Está muerto hace muchos años y
2: se desconoce el origen del asesinato.
0: Del asesinato del mar, exactamente. Lamentablemente. Es una de las grandes incógnitas policiales de la historia de la humanidad.
1: Porque es un asesinato. ¿Quién mató al Mar Muerto? Nadie lo dice. Todos hablan del Mar Muerto porque nadie dice quién lo mató.
0: Bueno, es como en Argentina, ¿viste? Nunca se sabe.
1: Yo le traslado que ella vaya investigando. No me voy a demorar porque hay bastante más.
0: Sí, diría don Leonel Velese. Bueno, a Guille Scalengue le quiero enviar un saludo muy grande, que se está sumando a este día tan especial. A Graciela Nosti también. Feliz cumpleaños, Gerardo. Un abrazo.
1: Guille. Te hubiera mandado una canción, algo.
0: Guille, que venga acá a tocar el piano, Guille.
1: Claro.
0: Seguro. El teclado no está. Hablamos enseguida y puede ser algunos temas. Bueno, a Néstor Fabián Ortiz también, el abrazo muy grande. A lo nuestro, mi querido amigo, porque va a haber una conferencia de prensa muy importante, si no me equivoco, que tiene que ver con la carrera, ¿verdad?
1: Sí, con las el centenario de la
0: 500
1: de
0: millas. La carrera. Sí, señor.
1: Sí, las 500 millas.
0: Con el turismo carretera, bárbaro.
1: Sí, ahí vamos a estar dentro de un ratito.
0: Bueno, a las 11 de la mañana, ¿no?
1: A las 11 de la mañana, sí, sí, sí.
0: Bueno.
1: Lo importante es que ya tenemos el primer asesinato del año 2026.
0: No me digas. ¿Qué pasó?
1: Sí. Vamos. En la madrugada, en el barrio 2 de abril. ¿Sí?
0: ¿Otra vez el 2 de abril?
1: Sí, otra vez el 2 de abril. Esto fue en calle Francisco Ramírez al 1700, ¿sí? Sector cercano a las vías del ferrocarril, porque va paralela a la calle, ¿sí? Las primeras informaciones indican que la víctima había sido interceptada por otra persona mientras se desplazaba por la zona, y lo que, claro, todavía está en materia de investigación, porque terminó siendo atacada por SSS de 22 años, con un arma blanca, producto de las heridas sufridas. Murió en el lugar, ¿sí? La víctima, que no tenemos el nombre, todavía sí tenemos del autor, y bueno, hubo con profunda conmoción.
0: Esto ocurrió a las
1: 2 de la mañana.
0: 2 de la mañana. Francisco Ramírez al 1700.
1: Al 1700, sí, sí.
0: Sector cercano a las vías.
1: Claro, claro, claro, claro.
0: Así que cruzan por el 2 de abril. Bueno, o sea que lo estaba esperando.
1: Lo estaba esperando
0: o intentó robarle, vaya uno a saber, no se sabe. ¿Algún ajuste de cuentas? O...
1: Todo eso es materia de investigación. El objetivo es que en ese lugar este muchacho de 22 años, SSS, ¿sí? Bueno, lo estaba esperando y cuando pasó que venía caminando, lo mataron. A la víctima, al fallecido,
0: sí,
1: al muerto, al asesinado, le decían el rayo.
0: El rayo.
1: Por algo le habrán dicho el rayo, ¿no?
0: Sí.
1: Estoy averiguando y ya me están algunos contactos buscando el nombre del fallecido, ¿no?
0: Parece que se la tenía preparada, ¿no?
1: Para mí ahí había una
0: premeditación alevosía, ¿no? Porque sí, cambia la carátula cuando es así.
1: El apellido del fallecido es Acosta.
0: Bueno.
1: De 34 años.
0: Terrible. Terrible. Otro muerto que se carga el 2 de abril.
1: Otro muerto que se carga el 2 de abril y el primero de este 2026. Me parece, si no me equivoco.
0: Sí. No, me parece que hubo otro antes, hace memoria, entre uno hay enfrentamiento entre bandas, me parece, pero no, la verdad que pasa todo tan rápido que uno a veces pierde la data de cuándo fue.
1: Pero es el primero del 2026, ¿sí? Y los otros fueron el 2025.
0: A finales de 2025.
1: Sí, sí, sí.
0: El vecino fallecido y después la balacera entre banditas. Eso fue en el 2025, che, qué rápido pasa todo.
1: Sí, por eso. Y ya estamos terminando mayo.
0: ¿Cómo terminando mayo? Hoy es 12. ¿Cómo terminando mayo? Hoy es 12 recién.
1: Sí, pero después del día está todo seco, termina el mes para la gente.
0: Bueno. ¿Hallaron también muerto a un hombre en un camino rural de Bella Italia y buscan esclarecer qué pasó?
1: También.
0: ¿Qué ocurrió allí?
1: En este caso,
0: ¿qué datos tenés?
1: Bueno, los datos que tengo allí ya te los confirmo enseguida, porque eso también llegó esta mañanita muy temprano cuando lo pusimos.
0: Pero esto fue el fin de semana.
1: Fue el fin de semana, sí, bueno, pero trascendió ayer, ¿sí? Y la familia lo estaba buscando. Esto es sobre un camino rural ubicado al noreste de la localidad de Bella Italia. Un llamado de alerta sobre la presencia de una persona que decían que estaba inconsciente en plena zona rural. Cuando llegan los efectivos, bueno, vieron que el hombre estaba fallecido. PML son las iniciales, de 43 años, pero bueno, aparentemente ya hacía bastante tiempo que estaba muerto, porque por lo que me dijeron. Uh-huh. Intentan saber las causas de la muerte, todavía no tenemos el dato de que haya pasado. Seguramente después estaremos investigando.
0: Sí, puede ser o una muerte natural o alguien que...
1: La familia ya hacía, no sé si... la familia sé que lo estaba buscando, ¿sí? Y presentaba, ya no tenía pulso, el cuerpo tenía la rigidez cadavérica de que...
0: Y hace varias horas
1: varias horas que ya estaba fallecido. Así que bueno, lo que hay que ver ahora, y que no sé si no lo van, podemos lograr conseguirlo en fiscalía, es cuánto tiempo hacía que estaba muerto, ¿sí? Y si fue natural. Seguramente, como hay duda de todo esto, esto lo debe estar
0: y lo tiene que
1: el fiscal Martín Castellano, sí, que es el mismo que tiene ahora cargo de investigar la muerte de este en el 2 de abril, ¿no? Uh-huh. De por qué sucedió, sí, la muerte.
0: De todas maneras, este lo va a determinar el médico forense, naturalmente.
1: Sí. Bueno, que le asestó una puñalada mortal, ya está.
0: No, digo del otro, el de Bella Italia.
1: Ah, el de Bella Italia, sí, seguramente. Sí,
0: pasa por la morgue.
1: Están ordenadas las autopsias para determinar qué pasó.
0: Bueno, ayer vamos a conocer la muerte del subjefe policía, de Humberto Primo, ¿no? Tras el violento choque con una maquinaria agrícola cerca de Colonia Aldao. Lo llamativo del hecho que nos comentaba Ariel Valderrama ocurrió a las 8:30 de la mañana ayer, lo comentamos ya. Lamentablemente se conoció que el efectivo policía venía en una Foreco Sport y se desprendió una rueda de una maquinaria agrícola que iba por la ruta y terminó en un grave accidente que le costó la vida.
1: Sí.
0: Tremendo.
1: Lo contábamos ayer eso. Exacto. Lo contábamos ayer. Sí. Bueno. Y hallaron 20 kilos de pasta base en un colectivo aquí en la ruta 34. Esto fue el escuadrón vial de Rafaela. Más de 20 kilos de pasta base.
0: Pasta base.
1: Acá en el kilómetro 385.
0: Cuando hablamos de pasta base, hablamos de cocaína.
1: Sí, la porquería de la cocaína, lo peor de la cocaína, es decir, todo lo sobrante, el desecho, sí, todo eso es.
0: Bueno,
1: eso es la pasta base.
0: ¿Tres chinos?
1: Detenidos, sí. Bueno, ahí también pudimos conseguir que, bueno... ni los pasajeros ni el chofer ese que pudieron explicar el origen de las cajas que estaban ahí, del oculto.
0: Claro.
1: Pero bueno, dicen que lo que llamó la atención a los agentes es que había un fuerte olor a pintura que salía de los paquetes.
0: Ajá.
1: Eso despertó la sospecha y...
0: Claro, por el solvente.
1: Claro, hacen
0: por
1: que...
0: Por eso tiene solo a pintura, por el solvente que se utiliza.
1: Claro,
0: en
1: el colectivo y así... encuentra esto. Ciudadanos chinos que no contaban con la documentación migratoria requerida para permanecer en el país, no sabemos si son los que llevaban los bultos,
0: claro,
1: pero se quedaron detenidos mientras avanza la investigación judicial, ¿no?
0: Claro.
1: Esto lo tiene ahora la justicia federal, que para hablar con O'Neill o Grimm tenés que ser amigo, si no, no te da ni...
0: No, tenés que ser mínimo Trump.
1: Sí. Hay algunos que sí le da bola a O'Neill, ¿viste?
0: Sí.
1: Son como algunos que quieren jugar siempre en primera, o se creen que juegan en primera, con quienes hablan y les cuentan y le dan las cosas.
0: Sí, pero lo que pasa es que son chupamedias, entonces, hacen uso de esa buena relación. Lo que está mal...
1: Pero bueno, juez federal, ojo que te meten en cana.
0: No me importa un carajo a mí los jueces federales. Lo que tienen que hacer es hablar
1: bastante
0: con la prensa.
1: Mal me trató el otro día, así que...
0: Grimm y el otro, O'Neill,
1: sí,
0: bueno.
1: El otro, O'Neill.
0: No, sí, bueno, pero tienen que ser un poco más abiertos a toda la prensa, no solamente a algunos amigos, ¿eh?
1: Sí.
0: Tirón de orejas para ellos, efectivamente. Bueno, Grimm es... imposible. Lo tuve de vecino, ahí en el edificio de calle Lavalle.
1: ¿Sí?
0: Ni buen día, decía.
1: Agrandados como galletas.
0: Sí, más seco que una lámina de duro.
1: No, no te dan pelota. No. Distinto al juez federal que teníamos. Estos son fiscales, ¿te imaginas cuando lleguen a ser jueces?
0: Bueno. Ojalá no lleguen a ser jueces.
1: Ojalá.
0: Ojalá no lleguen a ser jueces. No, bueno, total, tenemos al doctor Saux. ¿No sabés cuándo va a asumir como titular del juzgado federal?
1: Todavía no dieron fecha. Todavía no dieron fecha de cuándo.
0: Bueno, mientras tanto tenemos que usar subrogantes, ¿no?
1: ¿Eh?
0: Mientras tanto tenemos que usar subrogantes. ¿Sí?
1: Claro, claro, claro. Porque si bien son de la jurisdicción de Santa Fe, si bien atienden acá en Rafaela, son de la jurisdicción de Santa Fe.
0: Claro. Bueno, a ver qué día se va a hacer cargo el señor Saux de la justicia federal. No, y también poner en caja a los fiscales que sean un poco más abiertos, amables a la hora de la requisitoria periodística, porque uno no puede hablar sobre supuestos si no tiene la confirmación del fiscal en cuanto a cada una de las investigaciones. Esto es clave, la comunicación con los medios. Pero solo hablan con algunos, aquellos que naturalmente ensalzan efectivamente sus oscuras figuras.
1: Bueno, esperemos que rápidamente lo tengamos al juez, ¿no? Para poder charlar, porque con Abasolo, con Eugenio,
0: sí.
1: Miguel Eugenio Abasolo, vos le pedías algo y te contestaba.
0: Sí,
1: vení para la oficina, vamos a charlar.
0: Sí.
1: A lo mejor sin
0: costaba
1: grabador,
0: un poquito, pero
1: nada que lo exponga públicamente porque era de perfil bajo,
0: sí.
1: Pero te contaba las cosas.
0: Sí.
1: Y te daba la información.
0: Estos ni te atienden.
1: Ni
0: te atienden. Y qué difícil es conseguir información así, ¿no? Si efectivamente uno va a las fuentes, que es el fiscal, y el fiscal cree que es Gardel, Lepera y todos los guitarristas, demasiada soberbia para el lugar que ocupan, ¿eh? Demasiada soberbia para el lugar que ocupan.
1: Totalmente, porque uno...
0: no son dioses.
1: A veces cuestiona...
0: Son fiscales.
1: Cuestiona a la justicia ordinaria, cuestiona a la policía de la provincia, pero yo tampoco veo que la justicia federal ordene muchos allanamientos y investigue muchas cuestiones en lo que tiene que ver con el tema del narcotráfico, por lo menos en nuestra región.
0: Mira, la única aparición.
1: Hablo de la justicia federal, en este caso porque Gendarmería para un colectivo y lo revisa. Si no lo hubiera parado el colectivo, hubiera seguido de largo.
0: Pero por supuesto, y los que pasarán, ¿no?
1: Claro.
0: Aquí es porque Gendarmería tenía el dato, si no, el colectivo sigue. Es así la historia.
1: Seguramente.
0: No creo que sea por investigación de estos señores fiscales.
1: Yo tampoco creo que sea. Yo no conozco ninguna investigación, por lo menos. O por lo menos a mí no me llega la información y lo tienen, pero tampoco veo tantos allanamientos de la justicia federal.
0: No, son todos de aquí, de la provincia,
1: de la justicia ordinaria.
0: No se calienta.
1: Está bien que ahora está el microtráfico, se hizo cargo la provincia para terminar con los
0: pero
1: ellos no investigan más arriba.
0: Los grandes procedimientos no los tienen como protagonistas, solamente se los vio en la quema de drogas para hacer... acto de presencia y tener algún tipo de 5 minutos de fama en algún medio nacional y nada más que eso.
1: Pero ni siquiera creo que llegó esta quema a los medios nacionales.
0: Tampoco, porque no estuvo la ministra.
1: Claro.
0: Y la gente
1: puede estar preguntando, che, ¿para qué fueron y lo cubrieron? Fuimos porque era un hecho trascendental para la ciudad.
0: Fue el primero.
1: Por O'Neill y Green, claro. Y me está llegando alguna información con un cuchillo en el cuello, le puso el cuchillo. ¿Sí?
0: ¿Dónde fue eso?
1: El que estábamos hablando antes, perdón, salté de un lado para el otro sin poner en contexto. Cuando veníamos hablando del 2 de abril,
0: sí.
1: de cómo fue, acá me pasan un dato que dice que con un cuchillo en el cuello lo mató.
0: Qué bárbaro.
1: ¿Eh?
0: Terrible.
1: Así que, terrible. De apellido A, no, de apellido S, el que mató, 22 años, y bueno, y el fallecido es Acosta.
0: Bueno.
1: El rasgo Acosta.
0: ¿Algún otro datito que tiene que ver con los amigos de lo ajeno? ¿Cómo estuvieron?
1: Los amigos de lo ajeno vienen bastante bien. No hay grandes robos, es decir, sí, hay robos, pero no, no de, de tanta cantidad.
0: Bueno, lo de Sunchales lo comentábamos ayer.
1: Lo que yo siempre digo es que a lo mejor no son esos robos grandes.

0: que por ahí llaman más la atención que otro, pero te roban una garrafa y te duele, sale 100 lucas una garrafa.
1: ¿Qué ¿entendés? Te parece? Como el que entró en la despensa, según los clientes, se escapó con una botella y un celular, ¿no?
0: Claro, sí. Claro, ese te lo conté ayer. Sí. Acá hay otro que me dicen que le robaron la auxiliar de un utilitario, ¿sí? Le robaron la auxiliar sobre calle Champañá, al 400.
1: Oh, Champañá,
0: que
1: otra vez.
0: Sobre una Renault Kangoo que había quedado estacionada ahí, que la había quedado estacionada, y bueno, cuando volvió le habían roto la cadena de seguridad, doblaron en el soporte donde estaba sujetada la rueda y se llevaron la rueda de auxilio. Una rueda, no sé cuánto puede estar hoy, pero...
1: ¿En Mercado Negro? No tengo idea.
0: Después hubo un episodio familiar bastante importante en una calle de Miguel Zeta.
1: Sí.
0: Donde un joven terminó detenido acusado de amenazar a su madre. Esto fue en Miguel Zeta al 900, ¿sí? Allí llegan los efectivos policiales tras un pedido realizado al 911, ¿sí? Se encontraron con un importante desorden dentro de la vivienda, ya que había sido reducido por un familiar este joven. Hubo en ese momento de mucha tensión y que la tenía ahí a la madre amenazada e intentó agredirla con un cuchillo, esos tipos serruchos, ¿viste? Con lo que comen los asaditos.
1: Sí,
0: el cuchillo serruchito. Bueno, igualmente, después de todo eso, después de movilizar a toda la policía, después de detenerlo, ¿sí? Recuperó la libertad. Y dicen que desde la fiscalía va a tener que cumplir una prohibición de acercamiento durante 72 horas, me dicen, mientras me pone, a ver, durante 72 horas me pone, mientras dura la investigación.
1: Bueno, vamos a ver cómo evoluciona todo esto, mi querido Marcelo. Nos encontramos un ratito, en todo caso.
0: Nos encontramos en un ratito. Vamos sí. a estar investigando más de este caso, primer homicidio del 2026.
1: El 2 de abril otra vez, protagonista. Qué barrio complicado, Dios mío.
0: Sí, el 2 de abril complicado. Y eso que hay patrullaje. Tengo que decirle.
1: Sí.
0: Hay patrullaje continuo, autos de policía que se estacionan en un lado y en el otro al lado del barrio. Es decir, cuando dijeron va a tener un acompañamiento especial el barrio 2 de abril, por lo que había pasado cuando mataron a este muchacho de un tiro en la cabeza, que sin comer, sin beberla, como dirían en la jerga callejera, bueno, se empezó a prestar un servicio especial con un poco más de patrullaje en el barrio 2 de abril, pero igualmente, viste que siguen los líos.
1: Gracias, Marcelo. Un abrazo muy grande.
0: Abrazo fuerte. Chau, chau.
1: Marcelo Arias, con la información policial. Bueno, 12 de mayo, el muerto nuestro de cada día. Esto ya parece el coro urbano, ¿no? Tremendo. Bueno, quiero saludar especialmente, mi querida Verónica Brun, a mi sobrino Esteban Comba, hijo de mi hermana Gloria, que nació el día en que yo cumplía 40 años. Y recuerdo cuando la celebración del cumpleaños fue llevar a mi hermana en el auto hasta el hospital a tener el bebé. Y nacía Esteban. Así que el abrazo grande para él, otro taurino más. Así que le mando un abrazo muy grande. ¿Qué va a ser? Otro taurino.
2: Estamos a 12.
1: Otro taurino.
2: Estamos a 12 y tenemos hasta el 21.
1: Claro. Bueno, hola Gerardo, buen día. Queremos desearte un muy feliz cumpleaños. Saludos, bendiciones y muchos éxitos para vos. Con cariño, Maru y Javi desde Rosario. Gracias, María Eugenia. Bueno, tengo, no sé si te lo mandé allí, mi querido Ale, por las dudas lo reitero. Me parece que lo mandé, sí, ¿no? Está, a ver, el mensaje. Oyentes, al 3492-278446.
3: Hola, Gerardo, buenos días, querido. Que tengas un feliz día. Feliz cumpleaños también, querido. No digo, le da por respeto.
1: ¿Qué respeto a quién?
3: Pero que sí. Lo cumpla feliz, querido. Muy feliz cumpleaños.
1: Gracias,
4: Armando. Hola, Gera, querido. ¿Cómo estás, querido amigo? Espero estés bien. Gera, era solo para informarte, porque por alguna consulta que tengas, mañana va a haber una medida de fuerza en el banco hipotecario, las últimas 3 horas de atención al público. Solo estará afectado este banco en la ciudad. La medida de fuerza es por el tema del cierre de sucursales que está teniendo el banco hipotecario a lo largo de todo el país. La más cercana que tenemos es en San Francisco, donde estarían quedando sin trabajo 10 familias. Y también está pasando lo mismo en los tesoros regionales del Banco Central. Estarían cerrando 12 tesoros regionales a lo largo de todo el país y afectarían a 32 familias. Así que bueno, era para informarte eso. Después el resto de la actividad bancaria sería normal. Eso sería para mañana, miércoles 13.
1: Gracias, Cristian Winkelried, por esto. Bueno, Banco Hipotecario solamente tendrá inactividad mañana 13 de mayo. El resto de la actividad bancaria será normal, dice Cristian. Gracias al secretario general de la Asociación Bancaria. Bueno, exactamente 29 años me dice mi sobrino Esteban. Claro. Y sí, nació cuando yo cumplía 40. Así que pasaron 29 y ahí está. Y tengo
2: el difícil.
1: ¿Qué? ¿Por qué difícil es? ¿Por qué? Bueno. Más fácil, por ejemplo, la de Pelosi y tener una promoción como la de hoy.
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1: Va a tu casa, dice, para que vos les cocines. ¡Ah! Mirá vos, qué linda receta. Bueno, muy bien, muy bien. La tomamos.
2: ¿Se imaginan lo que me dije?
1: Sí, la tomamos, está bien. Sí, la idea es que...
2: Me dio la calor.
1: Él dice que quiere ir a tu casa con las... promociones de Pelosi.
2: Claro.
1: Y se va a encargar él de cocinar, efectivamente.
2: No, yo te cocino, vos tráeme la...
1: Bueno, él se encarga de la cocina. El tema es que no se... El tema es que no se queme algo y se llene de humo.
2: Escúchame, vos no llenes nada. Así nomás te lo digo.
1: Porque puede pasar.
2: Vos no llenes nada.
1: La charla va, viene, qué sé yo, se quemó y se te llena la cocina de humo.
2: Tráeme...
1: Bueno... tratemos de evitarlo en todo caso, no, ¿sí? Para.
2: En tal caso sería técnicamente imposible. Para que se entienda.
1: ¿Por qué? Porque no anda la cocina.
2: La cocina dejó de funcionar en el 2010.
1: No, porque como vos no te gusta la cocina.
2: En el 2010 dejó
1: como
2: de
1: funcionar. No te gusta la
2: cocina dejó de funcionar en el 2010. Sí. En febrero del 2010 dejó de funcionar la cocina.
1: Yo voy a tener que cerrar la radio y sigo así. Bueno, soluciones.
2: ¿Para qué me dan soga?
5: Me parece decadente esta discusión.
2: Mirá, Milagro, yo te digo una cosa. Vos eras joven, querida, pero yo ya tengo...
1: Bueno.
5: Así que solicito, si todos estamos de acuerdo, que nos pongamos a trabajar, porque para eso nos pagan. Mucho, poco o la mitad.
1: O la mitad. No dijo mucho, poco o nada.
2: O nada.
1: Tomá, nada. La concejal, algo, en fin, algo se llevan allí del sexto piso. 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
2: no,
1: 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Vamos.
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1: Me tienen que mandar el nuevo jingle de Don Basilio.
2: Ay, bueno.
1: Pero sí, este.
2: Ay, este es tan pegadísimo.
1: Este es muy bueno, así que se van a tener que esforzar para hacer algo mejor que esto.
2: Superior.
3: Tomo unos mates.
2: Sí, bueno. Que no se lo manden a hacer a estos dos atrás. No. Porque entre la yerba, no, la
1: que
2: falda.
1: Yo lo sugerí. Le dije a Lucila. No. La secretaria de prensa de la empresa Don Basilio, el amigo Kulovich, si querés, un jingle nuevo con Federico Sánchez y Ale Menardi, te podemos hacer algo. Ay, bueno, voy a tomar nota, dijo.
2: No, o sea, Lucy.
1: Bueno.
2: No sabes
1: en qué te metes. 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
1: Bueno, Marcelo Castellano también dice, hola, Gerardo, muy feliz cumpleaños, que tus sueños se realicen y todo sume en tu vida. Un abrazo enorme, gracias. También a Mónica Barceló, desde María Juana, gracias a la colega por el mensaje, por el saludo en este día tan especial, por cierto. Bueno, hay muchos amigos que se están comunicando a través del 3492-278446 aquí. Tengo a Rita Oliva, gracias Rita por tu mensaje. Adelia Peralta dice, feliz cumpleaños, Gerardo. A Eduardo Joss, feliz cumpleaños, Gerardo, saludos. A Juan Ignacio Bastía también, feliz cumpleaños, ídolo, me dice, gracias. A Belkis y Casuniaga, feliz cumpleaños, Gerardo, muchos mensajes. A Fabián Correa, gracias Fabián, hola, que pases un buen día, que lo festejes como se merece. Feliz cumple, gracias Fabián por el mensaje. Bueno, ¿qué dice? Mi sobrino Esteban, manda un sticker.
2: Ay, un sticker.
1: Sí, me pasa que nos tenemos que regalar mutuamente, es medio complicado.
2: Bueno, no se regalan nada y quedan a mano.
1: Nos mandamos un saludo y quedamos a mano. A Héctor Gómez, Gerardo, que pases un feliz día de cumpleaños junto a tus seres queridos, que cumplas muchísimos más años más. Que Dios nuestro Señor te bendiga siempre, dice Héctor. Y también al Tichi Gómez, su hermano. Y a toda la familia, a Norberto también, el abrazo grande, para el cabezón. Bueno, para qué trigo es, ¿no? Los hermanos Gómez, Gómez y Gómez. Abrazo muy grande para ellos y gracias por estar con nosotros. Las 9 de la mañana con 32 minutos.
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1: Bueno, el doctor Daniel Marfort dice, muy feliz cumple, Gerardo, abrazo grande, pasala lindo. Sí, la estamos pasando realmente muy bien, muy felices en este día de tantos mensajes. Bueno, a propósito de lo que decíamos con nuestro querido Marcelo Arias, la Municipalidad de Rafaela invita a los medios de comunicación a participar de la conferencia de prensa por el Gran Premio de Baquets, de las Baquets, que son
2: los autitos antiguos.
1: Para el centenario de las 500 millas, este martes 12 de mayo, y obviamente se va a hablar del turismo carretera. No va a faltar la pregunta al respecto. Tiene que ver todo esto con la Muni y el Atlético de Rafaela. Atentos a, bueno, todas las actividades que se vienen en estos tiempos. María de Guadalupe Gómez, oyente de toda la vida, desde la época de la ventana, que hacemos con María del Carmen. Siempre fiel a nuestra tarea, dice, feliz cumpleaños, Gerardo, te mando un abrazo muy, pero muy grande. A vos, gracias por tanta fidelidad. A Germán Gorosito también le mando un abrazo muy grande. Bueno, gracias, buenos deseos, tantos buenos deseos a todos los que tienen la amabilidad de comunicarse con nosotros. 9:35 minutos, vamos.
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1: Feliz cumpleaños, Gerardo, que la vida te siga bendiciendo. Gracias por los saludos de ayer. Soy Elsa Bertone. Beso grande, Elsa, de Sunchales, Elsa. Feliz cumpleaños, Gerardo querido. Siempre hay que festejar. No tengo el nombre. Después pásamelo. Me queda simplemente el mensaje, pero no sé quién lo manda. Mirta. Bueno, Mirta, gracias. Beso muy grande. Que tengas un feliz día vos también. 9 de la mañana con 36 minutos.
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1: 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Los recortes del gobierno en educación, horas antes de la marcha, el Ejecutivo oficializó, escuchen esto, una quita de 78 mil millones sobre distintos programas de la Secretaría de Educación. Bueno, no está muy interesado efectivamente en la educación el gobierno, y se nota, ¿verdad? Ya venimos con un gran deterioro efectivamente, y de alguna manera Milei le pone el moño, en todo caso, a este ataque directo a la calidad educativa argentina. El gobierno aplicará aumentos escalonados a los pasajes de tren en el AMBA. Están todos con los pelos de punta allí, porque les aumenta el boleto. Claro, nada que ver con lo que pagamos aquí, ¿no? Nada que ver con lo que pagamos aquí. Primero que no tenemos trenes, hay que decirlo. En segundo lugar, lo que se paga de boleto de colectivo en el interior es mucho mayor a lo que pagan en Buenos Aires, que se quejan por un boleto de 700 pesos. ¿Y acá cuánto va en el minibús que te lleva de la terminal a la plaza? ¿Dos lucas? Luca y medio, dos lucas. Bueno, mirá vos. 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
1: Bueno, otra que cumple años hoy es Mariela Podio, la hermana de Lalo.
2: Ajá.
1: Cumple años justamente el 12 de mayo. Así que feliz cumpleaños, Gerardo dice Lalo, que lo pase genial. Saluda a Mariela, mi hermana, que también cumple años hoy. Un abrazo grande, felicidades. ¿Cuántos taurinos dando vuelta? Bueno,
2: no, demasiado.
1: Sí, que pases un maravilloso, feliz cumple, bendiciones, dice Coca Maldo también. Gracias, Coca, de corazón. 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
1: Bueno, no, recordar 11 grados de la temperatura, sí, en Rafaela. El cielo, dijimos, totalmente despejado, límpido.
0: Bien.
1: Hay viento, ¿eh? La bandera se mueve de manera curiosa. Curiosa.
0: ¿Curiosa? ¿Qué sería?
1: Curiosa, es como,
0: o sea,
1: que,
0: es como que se estira.
1: Es fuerte o no
0: es
1: fuerte,
0: algo.
1: Claro, se estira, se ensancha, se alarga, se acorta, se baja, se sube.
0: Extraña, sí, ese movimiento flamea extrañamente. Sí. 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Muy bien. 9:42, doctora Marisol Escandel, buen día, querida amiga, ¿cómo andamos?
2: ¿Cómo le va, Gerardo? Buen día para toda la audiencia. Bueno, casi feliz cumpleaños le digo, mire, casi le invoco al aire.
0: Sí, es feliz cumpleaños, es mi cumpleaños, ¿eh? Bueno, ¿cómo andamos?
2: Muy bien, aprovechando estos días de otoño con mucho trabajo.
0: Bueno, ¿cómo anda Pura Letra?
2: Excelente, excelente.
0: Los mejores libros. Llegó el de Pérez Reverte, ¿verdad?
2: Claro, ayer llegó el de Pérez Reverte, que es novedad del mes, así que estamos muy contentos.
0: Está en El País, efectivamente, participó de la Feria del Libro. Bueno, se sabe, un pensador y periodista extraordinario. Español,
2: tuve el placer,
0: ¿no?,
2: de escucharlo el año pasado y la verdad que es una maravilla, sí. Pérez Reverte, da un gusto, una alegría.
0: Bueno, tenemos ese último ejemplar así y todas las novedades, ¿no?, de la librería precisamente, pero no nos vamos a quedar solamente en esto, sino en el Punto Irigoyen, ¿verdad?
2: Claro, Paseo Irigoyen, que estamos como locos, mire, Paseo Irigoyen.
0: Paseo Irigoyen.
2: Sabe que, claro, yo hace mucho que, bueno, que soy parte de este bulevar, sí, hermoso, y siempre digo que para mí el más lindo de la ciudad. Así que ando peleando ahí con todos, diciendo que para mí Irigoyen siempre es el bulevar más pintoresco de la ciudad, tiene mucha vegetación y demás, y además tiene muchos comercios amigos, donde todos somos amigos y tratamos de actuar mancomunadamente pensando en el beneficio del ciudadano, el que viene a caminar, el que viene a comprar algo, y darle siempre más. ¿Y usted lo conoce, Hipólito?
0: Hipólito Irigoyen, sí.
2: No, pero ya nuestro Hipólito.
0: ¿Cuál, Hipólito? No me metas en un lío.
2: ¿Lo meto en un lío? No. Sí. Tenemos un Hipólito que es genial, que estuvo hace no mucho en la Navidad.
0: Sí.
2: Y vino a traernos tipo regalos de Navidad y cosas así.
0: Ah,
2: y ahora Hipólito se viste del Mundial.
0: Claro. Ahora entiendo, una suerte de Papá Noel del bulevar, digamos.
2: Es como un rafaelino promedio viviendo en el bulevar.
0: Está bien, regalando cosas.
2: Claro, y ahora como se puso en modo mundial, agarró y consiguió un tele de 75 pulgadas, porque si uno va a ver el mundial lo tiene que ver así como en grande.
0: Sí.
2: Y todas las compras que venga a hacer al bulevar, todos van a participar de los comercios que van a estar adheridos, que son un montón, así que pueden ir a comprar desde la comida, la fruta, las cosas, o los libros, por supuesto, sí, la ropa para chicos, un montón de cosas, y va a participar de un sorteo de un tele 75 pulgadas. Arranca ahora el 14.
0: 75 pulgadas, pero es...
2: 75, es un montón.
0: No entra en la pieza eso.
2: Medio complicado, pero
0: sí, ¿no?,
2: ya este lugar, hágale lugar y póngalo.
0: Bueno, Paseo Irigoyen se prepara para el Mundial con un gran sorteo y una campaña en busca de mover todo el bulevar. A ver, comienzo del Mundial, Paseo Irigoyen lanza esta acción comercial importante, un televisor de 75 pulgadas entre todas las compras realizadas en los comercios adheridos al bulevar. Por lo tanto, ¿qué le van a dar? ¿Un ticket, un numerito, una cosa así? Para
2: armamos un QR, entonces la gente le queda cómodo, pero se queda con el teléfono y ya ahí pone nombre, apellido, teléfono y nos dice dónde compró para que podamos después también entre todos ver los comercios y participa del sorteo. Y tenemos un mes de participación.
0: 14 de mayo al 14 de junio.
2: que el 14 de junio arranca el Mundial y ahí nosotros le sorteamos el tele. Ya el primer partido de Argentina lo ven un 75 pulgadas.
0: Ah, pero qué fantástico esto. Bueno, y va a estar el Hipólito, ¿no? El persona sí.
2: El Hipólito, exacto.
0: Bueno, esta vez vestido de modo mundial, acompañando vidrieras gráficas y comunicación digital. Fenómeno. Bueno, entonces, el 14... comienza esta promoción. Ahora digo, para el encuentro de la gente, ¿el fin de semana van a estar? ¿O es todo el mes generando esta promoción?
2: Vienen a partir del 14 todas las compras que usted realice. Como le digo, Paseo Yrigoyen, mire, tiene ropa para chicos, ropa para grandes, ropa de trabajo.
0: ¿Esto abarca todo el bulevar hasta el final?
2: Hasta el final, hasta la tienda de mascotas. Hay de todo.
0: Allá está hasta la universidad.
2: Claro.
0: Bueno, no digo porque mi hijo trabaja en despensa de Yrigoyen, así que está obviamente involucrado.
2: Claro, lo tenemos que traer al bulevar.
0: Ya le digo a Ezequiel.
2: Dígale, bueno. Pásele mi teléfono. Paseo Yrigoyen es un grupo de comercio que estamos asociados dentro del centro comercial, y Paseo Yrigoyen es un paseo a cielo abierto que tiene la ventaja de estar. Ocupa el espacio físico de todo el bulevar y además las calles laterales, porque tenemos 9 de julio para un lado y para el otro lado tenemos calle Colón y todas las perpendiculares. O sea, que es un espacio grande y todos los comercios, porque les digo, tenemos comercios de electrónica, comercios, sobre todo mucha gastronomía ahí en la zona.
0: Sí, claro que sí.
2: Bodegas.
0: Bodegas.
2: Claro.
0: Tenemos ahí la gente de Sabores del Soles, sí.
2: Por supuesto.
0: Tenemos a la gente allí donde cocina Julito Viola también, Barzol.
2: Sí, claro.
0: Hemos estado allí, así que hay gastronomía para todos los gustos. Para todos los gustos.
2: Así que usted lo va a ver al Hipólito vestido de mundial en la puerta. Ese comercio está participando.
0: O sea que el comercio que tiene el Hipólito es el que está habilitado para el sorteo del televisor de 75 pulgadas.
2: Y siempre decimos, todos los comercios que están en la zona y que todavía no son parte de Paseo Yrigoyen se suman, porque nos encanta ampliar nuestro grupo de comercios, porque esto, queremos que para el rafaelino y para la gente de la zona sea una opción venir a pasear al bulevar, porque está hermoso para venir a pasear, camina, se viene con las mascotas, somos casi todos pet friendly, así que se viene con las mascotas, con los chicos, en bici, da una vuelta y de paso hace la compra que necesita.
0: Bueno, fantástico, durante todo el mes, del 14 hasta el 14 de junio, precisamente. ¿No?
2: Así es.
0: Bueno, gran promoción, gran doctora, gracias por esto y por la iniciativa y por esta energía maravillosa que observamos siempre con ganas de potenciar efectivamente la actividad. No solamente estamos hablando del estudio donde hacemos trámites de jubilaciones y demás, que por así son cuestiones que a veces quitan la sonrisa. En este caso, a través de la librería, obviamente, con todas las oportunidades para leer los mejores libros. Todo lo que está en la Feria del Libro está allí, efectivamente, claro. Pura letra. Y además darle el impulso a todos los comercios del bulevar, me parece fantástico como iniciativa privada, efectivamente, y lo destacamos, ¿no?
2: Muchas gracias, bueno. Gerardo, la verdad que sí, la pasamos muy linda. Tenemos un lindo grupo de comercios amigos.
0: Te voy a dedicar, y ahora te tuteo.
2: Sí, por supuesto.
0: Un tema cuyo título viene muy bien, aunque el intérprete quizás sea para mucha gente joven, como en tu caso, desconocido. Nadie puede negar la importancia que ha tenido Pierino Ronald Como, conocido como Perry Como, nacido en Pensilvania el 18 de mayo de 1912 y fallecido el 12 de mayo de 2001, a pocos días de cumplir años, efectivamente. Tenía 88, iba a cumplir 89. Cantante, actor y personalidad televisiva estadounidense de origen italiano, que compitió con Sinatra y tantos otros del estilo de Vince Crosby. Bueno, pertenece a la misma generación, doctora, de Frank Sinatra, de Dean Martin, de Sammy Davis Jr., de Al Martino, de Tony Bennett, Perry Como. Y uno de sus temas tiene que ver con esta propuesta que ustedes están ofreciendo en Boulevard Yrigoyen. Momentos mágicos. ¿Qué tal?
2: Muchas gracias. Hermoso.
0: Justito. Gracias.
2: Un abrazo enorme, Gerardo. Hasta luego.
0: Canta Perry Como. Momentos mágicos.

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0: Bueno, las 10 de la mañana con 2 minutos ya. Estamos en este día martes 12 de mayo. Ya voy a escuchar el mensaje de Marcelo un ratito nada más. Mi hermana Gloria dice: feliz cumpleaños, hermano, besos. Gracias, Gloria. Es la mamá de Esteban, que también cumpleaños 29. Cuando lleva a mi hermana,
1: quien pudiera, ¿no?,
0: al hospital para tener el bebé, vaya coincidencia. Bueno, para Martín Tenorio, muy el Tero, che, él está cubriendo las espaldas al señor Menossi. Es muy feliz cumpleaños, Genaro querido, que pases un excelente día. Te mando un fuerte abrazo. Gracias, Martín Tenorio, por el mensaje. ¿Qué más tengo acá? Buen día, Gerardo, feliz cumple, bendiciones, vamos por más, dice Miguel Daliar. Gracias, Miguelito querido. Claudia Alberico, allí en Roca, buen día, feliz cumple, Gerardo, que tengas un hermoso día. Gracias, Claudia. Mucha gente, agradezco profundamente cada uno de los mensajes en este día tan particular. Hugo Alessiato también, Raquel Tolizo. Tengo a Alicia Castellano, gracias. A Vilma Pairetti, Viviana Vareta, Marilu Pascuales de Córdoba, Analia Blatter, a Marcela Rollero, a Ana Nanser, a Mirta Clivati. Nada más lindo que cumplir años y a festejar. Feliz cumple, dicen. Claudio Wepler desde Esperanza, feliz cumple, Gerardo, gracias, Claudio. De paso, es un gran cineasta y vuelve a reponer su obra El Indio, ¿no? Un gran trabajo cinematográfico que ha hecho Claudio, precisamente, y que vale la pena, en todo caso, reconocer. Norma Bonino dice: feliz cumple, Gerardo Zanoni, bendecido día. Juan y Reinone también se suma. Fabiana Ávila, gracias. Alicia Hoffman, muy feliz cumple, que pase un hermoso día. Bendecido día, excelente periodista, gracias. A Mari Barret también. A Mauricio Effelbein, gracias, Mauricio. A Estela Centineta, Cristina Sosín, Isabel Brum dice: feliz cumpleaños. Mabel Quintero, a Griselda Oloco, gracias, Griselda. A la doctora Andrea Guadalupe Steinberger, gracias, doctora, abogada, gracias. A Graciela Galopo también dice: feliz cumpleaños, Gerardo, a pasarlo genial. Ana María Sechi Martino también, gracias a todos por acordarse de este día, y lo retribuyo sinceramente. Realmente uno se siente muy emocionado y muy acompañado, ¿no? A Rosana Marconi dice: feliz cumpleaños, Gerardo, y felicidades. También, feliz cumpleaños, Gerardo, que pases un hermoso día. Un abrazo, Alcides Omedo Paredes, gracias. También a Rita Oliva por su mensaje, a Delia Peralta. Bueno, tantos amigos que están junto a nosotros esta mañana, cosa que agradezco profundamente. Víctor Acosta también, el abrazo grande para Víctor. Andrés Falkenberg ya está. Bueno, mucha gente. Nelly Álvarez, gracias, Nelly, por tu mensaje. A Estela Maris Godoy también, a Carito Juárez, a Santiago Randini también, por el mensaje. Bueno, a ver, uno más tengo por acá. Luquita Georgis, muy feliz cumpleaños, Gerardo querido, que tengas un excelente día. Gracias, Lucas, abrazo grande para vos, Dios te bendiga. Bueno, las 10 de la mañana con 6 minutos. Hoy se está realizando en Buenos Aires un acontecimiento muy, muy importante, organizado por CRA, Confederaciones Rurales Argentinas. Bueno, ayer hemos tenido notas de todo tipo, porque, bueno, en el Palacio Municipal se realizó, mejor en el Consejo, y se va a tratar el jueves, esta presentación de Patricio Mabrodorf acerca de la industria del conocimiento. Efectivamente, bueno, se ha aprobado precisamente en comisión y pasa a la sesión del jueves, efectivamente, esta intención de proyectar efectivamente la industria del conocimiento hacia otros sectores desde el ámbito oficial. También charló con nosotros Hugo Menossi acerca del comunicado del PRO, precisamente en el día de ayer, dejando títulos interesantes sobre el particular. También, bueno, sigue el conflicto en la localidad de Aldao. Allí hemos hablado con Héctor Acosta, que es el delegado del CEOM, precisamente, hablando sobre este conflicto, pero también hemos charlado con Castagnani, que es el titular de CRA, y nos hacía un panorama, una referencia, Castagnani, acerca de este día tan importante para las confederaciones rurales argentinas. Y tiene que ver con una serie de charlas muy trascendentes, habida cuenta de que va a haber visitas importantísimas. Ya ha comenzado esto en Buenos Aires, y son los dos países, ¿no? Estaba poniendo sobre la mesa dos países. Uno que tiene que ver con la protesta de las universidades, el plan de alfabetización, becas y salarios docentes y los recortes del gobierno a la actividad educativa. Y por otro lado, tenemos el CONAGRO, que es un programa donde están participando Carlo Castagnani, que es el presidente de CRA, Lucas Mañano, Nicolás Pino, Andrea Samari, Ricardo Marra, Sergio Iraeta, Patricia Bullrich, Federico Sturzenegger, Diego Santilli, en la primera parte. Después están disertando ya el gobernador de Santa Fe, por lo menos estaban invitados, ¿no? Maximiliano Puyaro, el de Corrientes, Juan Pablo Valdés, el de Río Negro, Alberto Beretilnek, y el de Entre Ríos, Rogelio Frigerio. También a las 11:15, ¿cómo siguen y su nuevo rol? En este caso, institucionalidad y funcionamiento de los organismos del sector moderador. Javier Rotondo, Beatriz Pilo Giraudo, Martín Famulari y Sergio Iraeta. Después van a hablar Juan Goya, Juan Manuel Álvarez Echagüe, Santiago Sáenz Valiente y Jorge Gambale. Y luego del almuerzo van a estar Ernesto O'Connor, Fausto Spotorno, el economista, Martín Rapetti, Ignacio Ortelli. Por otra parte, también visión empresarial de una Argentina liberal, a cargo de César Guatti, Ricardo Venturino, Cristiano Ratazzi, el expresidente de Fiat, y Cristian Angio. Y después, Gustavo Sutter Schneider presentará a Martín Vega y Santiago Griffin. En el panel 7, el futuro del agro, se escribe hoy en la voz del Ateneo del CRA, con Francisco Flores Iglesias. Y el panel 7, inteligencia artificial y los desafíos futuros, a cargo de María Laura Palacios. Y el cierre, a cargo de un gran amigo, Jorge Jacobi, que va a pegar sobre el lado de clima social y político en la Argentina, ¿no? ¿Cómo contribuye o no efectivamente el ánimo de la gente en tiempos de vacas flacas? Hay que decirlo. Bueno, todo esto en Buenos Aires, y por lo tanto es la otra parte de la historia. Esto es la Bolsa de Cereales de Buenos Aires en la Avenida Corrientes al 123, que seguramente estará enmarcada dentro de la protesta masiva que se ha previsto para esta jornada. Una renuncia docente cada dos días y hospitales sin fondos, las claves del reclamo de la marcha universitaria. En todo el país se va a realizar la cuarta edición de la marcha federal. Creo que acá va a ser a las 6 de la tarde, si no me equivoco, ¿no? A las 6 de la tarde. A las 6 de la tarde. Es para exigir al gobierno nacional que cumpla con la ley de financiamiento universitario y con las partidas que debe a los centros asistenciales de las instituciones sanitarias. Bueno, universidades nacionales, menos fondos y mayor impacto social, caída del presupuesto de salarios docentes, rol social de atención sanitaria, son los temas que se van a tratar efectivamente en una historia que tiene su trasfondo político Y económico, naturalmente, porque hay una ley que hay que cumplir. Y que el gobierno no puede desoír, naturalmente, porque esto ya fue a instancia judicial, se rechazó, como se sabe. Lo cierto es que sí o sí el gobierno tiene que poner la plata. Porque lo va a determinar la justicia. De alguna manera el gobierno tiene que cumplir, efectivamente, con lo que dice la ley. De lo contrario estaría desobedeciendo, efectivamente, una ley del Congreso. Bueno, es toda una historia que se vincula en una lucha que naturalmente realizan las universidades. Franco está, ¿no?, en la organización aquí. Bueno, ya vamos a charlar con él, ¿no? Bueno, una persona en pleno Buenos Aires quiso evitar el robo de su auto, se subió al capot para evitarlo, y los ladrones lo arrastraron 50 metros. En fin. El caso Adorni trabó la ley hojarasca y Macri prepara una gira por el país para acentuar sus diferencias. Vamos a recordar lo que decía Castagnani, lo tenemos allí, precisamente a propósito de esto que organiza la Confederación de Asociaciones Rurales Argentinas, que es la confederación que nuclea a las sociedades rurales del interior del país, que nada tiene que ver con la sociedad rural argentina, que si bien es la entidad madre, está totalmente despegada, yo diría, de los principios y de la actividad de las sociedades rurales del interior. Que si bien la estructura es similar, los orígenes son diferentes, y las propuestas y modos también son diferentes. La sociedad rural argentina, históricamente, y está vista desde el otro lado del mostrador, siempre fue, de alguna manera, la sociedad, entre comillas, y perdón por la expresión, oligarca, ¿no? La oligarquía ganadera de aquellos tiempos, ¿no? Bueno, eso se terminó, ya son todos minifundios o latifundios, más vinculados a CRA, efectivamente. En la sociedad rural argentina solo quedó el nombre y el predio, allí en Palermo. Pero en el interior del país, las sociedades rurales locales están nucleadas. En la provincia de Santa Fe, en CARSFE, precisamente, Confederación de Asociaciones Rurales de la Provincia de Santa Fe, y la entidad madre que es CRA, Confederación de las Asociaciones Rurales Argentinas. Bueno, Carlos Castagnani decía esto en relación a lo que han preparado para esta jornada.
1: Antes que hacemos durante el año, es una jornada de, bueno, escuchar las diferentes ideas, escuchar las autoridades, escuchar también la voz de las provincias, y después, bueno, especialista en cada tema, ¿no? Así que va a ser una jornada muy muy intensa. Empieza a las 9 de la mañana en la Bolsa de Cereales de Buenos Aires y dura hasta las 18 horas, donde va a haber un intercambio constante de ideas, bueno, y poder escucharlo.
0: Nos interesa este tema porque, bueno, la lista de gente que va a participar es impresionante. Lucas Mañano, Nicolás Pino y Andrea Cernani, de la mesa de enlace, precisamente, por la Bolsa de Cereales de Buenos Aires, Ricardo Marra, el secretario de Agricultura, Sergio Iraeta. Bueno, sería bueno escucharlo, por otra parte, ¿no? En un gobierno donde, bueno, el secretario se conoció mucho tiempo después. Bueno, va a estar la senadora nacional Patricia Bullrich, el ministro de Desregulación, Federico Sturzenegger, y el ministro del Interior, Diego Santilli. Todos confirmados, ¿verdad?
1: Sí, todos confirmados. Esa sería la apertura, sí, institucional, y luego determinado ese panel, bueno, van a estar los gobernadores, gobernadores, bueno,
0: de Santa Fe,
1: que, claro, que por sus compromisos siempre decimos van a estar, porque, bueno, confirmado hay tres, y dos que si hacen lugar no nos van a acompañar, así que es muy importante.
0: Bueno, invitados están Maximiliano Puyaro de Santa Fe, Juan Pablo Valdés, de Corrientes, Alberto Bretilnec, de Río Negro, Rogelio Frigerio, de Entre Ríos.
1: Exactamente. Bien. Así que va a estar la presencia de ellos.
0: Sí.
1: Y después, bueno, también pensamos que hay tres organismos fundamentales para nuestro sector, que son el INTA, SENASA y NACE.
0: Ya lo creo.
1: Y bueno, también son invitados un poco para que cuenten lo que vienen haciendo, cuáles son sus objetivos de acá en más. Y después también una parte impositiva, que va a estar bueno, un abogado en derecho tributario, que es Juan Manuel Álvarez Echagüe, y un contador público, asesor impositivo, Santiago Sáenz Valiente. Con una particularidad, este año los coordinadores de cada panel van a ser integrantes de CRA.
0: Ah, bien.
1: O sea, de la mesa de CRA, haciendo las preguntas.
0: Va a estar Rotondo, va a estar Goya, todos los muchachos ahí. Bien. Esto durante la mañana, después hay un almuerzo, y a la tarde también, bueno, nuestro querido amigo Fausto Spotorno, Ernesto O'Connor, Martín Rapetti, Ignacio Ortelli, que con un gran planteo, ¿qué se viene para Argentina en un nuevo contexto mundial? Nada menos, ¿no? Y tengo entendido que también va a haber un panel sobre visión empresarial de una Argentina liberal. Van a estar César Guatti como moderador, Ricardo Venturino, Cristiano Ratazzi, nada menos, y Cristian Angio. O sea, gente de peso, ¿no? Y cuya palabra, naturalmente vamos a esperar, naturalmente, de todos, obviamente, ¿no? Tengo entendido que también hay una charla sobre financiación de Estado y Estado de Cuentas en el agro, con Gustavo Sutter Schneider, reconocido, moderador, por cierto, gente del Banco Nacional Argentina, entidad que está en la mira, naturalmente, de los productores siempre, y si no me equivoco, Santiago Griffin, que es el gerente de marketing y productos de Vice, ¿verdad?
1: Sí, sí, así es.
0: Bien, quiero completar, El futuro del agro se escribe hoy, Sofía Senasco, moderadora, y también la presidente el presidente del Ateneo de CRA, que es Francisco Flores Iglesias, y va a estar nuestro buen amigo Jorge Jacobe también, hablando obviamente de las cuestiones estadísticas, ¿no?, y de las referencias que él suele tomar acerca del humor de la sociedad por lo general, y en este caso clima social y político en la Argentina, entre otros detalles. Y algo muy interesante, Carlos, que tiene que ver con la inteligencia artificial y los desafíos a futuros en el sistema agropecuario, nada más y nada menos, ¿no? Realmente han preparado una jornada impresionante, ¿no?
1: Sí, realmente, terminado la jornada del año pasado, uno ya empieza a hacer un análisis de lo, bueno, siempre hay novedades. El agro en ese sentido pasó a ser un sector que está continuamente en recambio, continuamente buscando nuevas alternativas, y esto, bueno, es un poco poner un grano de arena en ese objetivo, y creo que va a ser una jornada muy realmente muy muy positiva, más que nada para ver lo que se viene, ¿no? Y con la juventud, que realmente nos da mucho gusto la cantidad de jóvenes inscriptos que hay, desde Santa Cruz hasta Jujuy, así que bueno, eso nos llena de alegría y de compromiso a la vez, ¿no?
0: Carlos, hay cuestiones que seguramente se van a tocar, porque el viernes estábamos charlando con un importante politólogo acerca de la situación, de alguna manera poniendo, si se quiere, el ojo en una cuestión muy importante. Hasta ahora el campo es el único que le está generando al Estado efectivamente los dólares frescos que éste necesita a partir de las retenciones, y puso de alguna manera en tela de juicio el hecho de la inversión a través del RIGI, ¿no? en minería, en petróleo, en muchos casos, muchas empresas que dicen, según su propia mirada, están expoliando nuestros recursos naturales, y a partir de estas ventajas que ofrece el gobierno para la inversión, no estarían dejando impositivamente nada importante para el Estado. Es decir, todo para ellos a cambio de la inversión, pero desde el punto de vista impositivo, digamos, por ahora no responderían a las expectativas de que habitualmente genera el campo, al que le sacan el 25, 26, 27%, no sé cómo está el tema de la retención de la soja hoy. También ese tema se va a charlar, digamos, las ventajas de uno sobre las desventajas de otro.
1: Sí, en una jornada realmente hay tantos temas que es sí se van a enumerar, quizás imposible desarrollarlo en una jornada de esto, pero nosotros tenemos un diálogo fluido con el gobierno. Es más, el ministro Stusenegger estuvo en nuestra entidad ahora unos 20 días, reunido con todo el consejo, casi 2 horas, donde ahí, bueno, sí se puntualizaron todos los puntos que tenemos dudas, que tenemos preguntas y también que tenemos ideas. Yo creo que una de las cosas que se pide es que el productor tenga la misma los mismos beneficios que tiene cualquier inversión extranjera.
0: Obviamente.
1: Entonces, como argentinos no le tenemos miedo a la competencia, tenemos un sector muy dinámico, un sector que se destaca a nivel mundial, ¿no? Entonces, creo que...
0: Sí, pero al mismo tiempo castigado, desde la 125 para acá, hay mucha gente que descubrió el campo, precisamente, ¿no? Y que fue, desde la época, me acuerdo, recordamos el 2001, ¿no? Cuando allí, en ese desastre que fue la Argentina, Dualde impone, si no me equivoco, corregime, Carlos, el tema del 10%. En aquel momento de las retenciones a las exportaciones del campo, y después
1: retenciones transitorias.
0: Transitorias, y después vino Kirchner y bueno, sabemos todo lo que pasó con el 30% y todo lo demás. Bueno, lo cierto es que el campo desde hace muchos años viene aportando los dólares que el gobierno necesita, pero al mismo tiempo es uno de los de las actividades más criticadas. Yo nunca entendí eso, realmente, nunca lo entendí. En lugar de apoyar efectivamente la actividad que deja, efectivamente, dólares frescos, la única por ahora, el petróleo por ahí anda, pero veremos qué va a pasar con eso. Por ahora es el campo el que, digamos, lleva la bandera para que, bueno, el gobierno tenga justamente los dólares que necesita en cada cosecha. Y eso hay que tenerlo en cuenta, porque evidentemente las ventajas que tienen unos a la hora de invertir no la tienen precisamente los productores. Entonces, me parece que es una discusión, no sé si que ya empezó o es la discusión que se viene.
1: No, eso nosotros siempre como entidad lo tenemos presente. Nosotros bregamos para que haya actividad productiva como el sector nuestro, para que no sea el único sector el que, como bien decís... Sí,
0: el único que paga la fiesta, ¿no?
1: Tenga sobre sus espaldas, ¿no es cierto? Y más con un impuesto tan distorsivo y diría injusto que son las retenciones, ¿no? Yo creo que en ese sentido este gobierno está con ese objetivo. De hecho, ha bajado algo las retenciones, pero bueno, hay muchísimos países que tienen mejor producción sin este impuesto, ¿no? Creo que las retenciones, debe haber 3 o 4 países en el mundo que tienen este gravamen.
0: Carlos Castagnani, entonces, el titular de Confederaciones Rurales Argentinas en la radio, hablando sobre la situación del campo y esta gran jornada que se realiza en la Bolsa de Cereales de Buenos Aires, con visitas muy importantes en un contexto casi contradictorio, lo decíamos recién, ¿no? Verónica, que tiene que ver en el marco de una protesta sobre el tema de la educación. Yo recuerdo siempre la frase de Lach, Juan José Lach, que fue no solo se fue secretario de Educación o ministro hace más de 20 años, ¿sí? Me decía en aquel tiempo, en un mano a mano, uno de los más brillantes dirigentes que tuvo este país, dime qué educación tienes y te diré qué país vas a tener. Pasaron 20 años y hoy estamos con esta realidad, que no solamente la padecen las universidades, en este caso, en este día de protesta, sino todo el sector vinculado a la educación. Gabriela Werlen, desde AMSAFE, buen día, ¿cómo estamos?
2: Hola, buenos días a toda la audiencia.
0: Ustedes apoyan esta protesta de universitaria, digo, como gremio docente, manifiestan su preocupación, tienen su propio esquema en ese sentido. ¿Cómo está el tema paritario con la provincia de Santa Fe, si es que efectivamente hay algún acuerdo? Porque sabemos que hasta aquí es por decreto la cosa, nada más.
2: Bueno, la verdad que la docencia en general y en todos los niveles está atravesando una situación muy complicada, muy preocupante, y de la que no se está tomando dimensión del problema. Sí. El gobierno no toma la dimensión necesaria. El problema es a corto plazo. La sociedad también tiene que reaccionar. La educación no es un tema solamente de los docentes. Y desde ANSAFE vamos a apoyar también este reclamo que están haciendo las universidades, porque entendemos que somos un todo, la educación es un todo. Vamos a seguir reclamando que se generen políticas educativas a largo plazo donde estemos todos incluidos, no solamente por la calidad de la educación en manos de los docentes con mejores salarios, sino también para darle a nuestros estudiantes una educación de calidad, que tanto se llena la boca el gobierno diciendo educación de calidad y no tiene políticas a largo plazo. La única política educativa del gobierno es el plan raíz, que estamos hablando del primer ciclo de la educación primaria, y el resto del sistema educativo no está siendo contenido, no está siendo escuchado, no está siendo tenido en cuenta para nada. Nosotros hace desde que inició este gobierno que estamos reclamando, dijimos que este problema iba a seguir escalando. Bueno, hoy tenemos a las universidades también que salen a hacer escuchar su voz. Los vamos a apoyar porque entendemos esto que te digo, ¿no? La educación es un problema de todos, no es sectorial. La sociedad también se tiene que comprometer y tienen que entender la dimensión del problema que tenemos. Y el tema paritario, estamos en la misma situación de hace 2 años. El gobierno por decreto da su propuesta y sigue adelante, ¿no?
0: Sí, sin pero evidentemente están por debajo de lo que determina el proceso inflacionario de estos días. Se habla del mes de abril, dibujando un poquito la cosa, del 2,5%, creo que el jueves se va a conocer el índice inflacionario. Pero en promedio estamos por arriba de lo esperado. Son 4 meses, promedio de un 3%. Estamos hablando de por lo menos de un 13-14%, porque es acumulativo. Y eso está muy por debajo de lo que se ha conversado paritariamente en algunos gremios que han cerrado el acuerdo para el primer trimestre, algunos hasta el mes de junio, qué sé yo, los empleados de comercio. Con un aumento muy bajo, pero con un bono de 100.000 pesos, aquí comienza la otra historia de la trampa que tiene que ver justamente con los famosos bonos que no sirven tampoco para los aportes jubilatorios. Digo, evidentemente han perdido contra la inflación. El gobierno tenía otra expectativa para este primer cuatrimestre, pero esto ha superado las mismas y por lo tanto habrá que trabajar para por lo menos equiparar estas posibilidades. La pregunta, Gabriela, es ¿cuánto han perdido de poder adquisitivo? Esto es clave porque abarca a todos en el último semestre. Si es que nosotros tienen el dato.
2: Nosotros venimos perdiendo desde el inicio de este gobierno, porque no, vos me decís un 14%, nosotros venimos perdiendo un 30% más la deuda que nos tiene sin
0: reconocer. Aquella famosa deuda de diciembre del 2023.
2: Exacto, claro. Nosotros tenemos más del 50% de nuestro salario perdimos.
0: Es una locura.
2: Es una locura, es una locura. Y esto que yo hablaba de que las consecuencias se van a ver a corto plazo, que no estamos sentándonos a discutir, porque la verdad que el gobierno no tiene un plan y tampoco le interesa la educación. En todas las escuelas que recorremos hay docentes que renuncian a su trabajo.
0: Sí, hay primero de los centros de capacitación que tienen cada vez menos alumnos. El Instituto del Profesorado es uno de ellos, ¿no? Donde era una entidad emblemática y donde muchísimas mujeres, porque en la mayoría de los casos las maestras eran las que efectivamente se van desde allí. Bueno, venían de toda la zona, esto dirá Rafaela, porque de alguna manera sentían la vocación. Pero también había, digamos, alguna chance, si bien ha sido una lucha permanente de los maestros, de tener, digamos, un ingreso fijo y una posibilidad de progreso desde lo personal y desde lo particular. Eso no se está viendo, lamentablemente. No solo se cae el cupo de los institutos, sino que los maestros están renunciando.
2: Eso es el problema más grave, porque el futuro no lo sabemos, pero el presente de los docentes que están trabajando y eligiendo otra cosa en lugar de la docencia, eso es lo que más tiene que preocupar. Más allá de, por supuesto que es importante también que elijan a la carrera docente como opción, pero si los que están se están yendo, ¿qué vamos a hacer? Y los que tienen que venir no la eligen. O sea, es un problema muy grave. Hay que poner el foco ahí y nadie se está haciendo cargo. Y cuando digo nadie, me estoy refiriendo al gobierno, ¿no? Porque nosotros desde el gremio hace rato que venimos reclamando sentarnos a discutir. La verdad que el gobierno eligió como enemigo al docente y al gremio, y el enemigo no es eso, sino es el problema educativo que tenemos de esta calidad que tanto se llenan la boca de hablar y que no están haciendo nada, ¿no?
0: El problema
2: es el futuro de la docencia.
0: Salvo algún gremio en particular que tiene mejor relación con el gobierno, esto se sabe, el resto forma parte de un abanico más que amplio de enemigos que ha encontrado Puyaro para tomar decisiones casi autoritarias a la hora de recomponer el salario.
2: Disculpame, ¿no? Te corrijo. No son casi autoritarias, son autoritarias. Porque cuando vos no te sentás a discutir, no buscas alternativas, estás imponiendo. Entonces Puyaro gobierna con autoritarismo y hace desde el día uno que lo hace. Y insisto en esto, que para mí es fundamental. El problema es que no hay proyecto educativo a largo plazo. Ese es el problema más grande que tenemos. Y mientras el gobierno se siga manteniendo en su inflexión, vamos a seguir así. Y insisto en esto porque creo que la sociedad tiene que tomar conciencia. Tenemos un problema que se va a desatar a corto plazo, que es la falta de docentes. La calidad educativa tiene que ver mucho con cuidar al docente y cómo el docente está frente a sus alumnos. Y al tener docentes mal pagos, que no fueron reconocidos en su función, que no son jerarquizados, impacta directamente en el derecho a la educación de los alumnos. Lo estamos viendo ahora a nivel universitario. ¿Qué calidad educativa pueden brindar docentes? O sea, el factor humano es fundamental.
0: Obvio.
2: Si no cuidas al factor humano, el resto tiene las consecuencias. Entonces, es grave lo que está pasando. Seguimos desde ANSAFE y seguimos insistiendo en esta idea. Si realmente nos interesa el futuro de nuestro país, nos tenemos que sentar a discutir, y la sociedad también se tiene que comprometer. Esto no es un tema sectorial, no es el gremio docente, no son los docentes, es la sociedad que tiene que reclamarle al gobierno políticas educativas a largo plazo. Y cuando digo políticas educativas a largo plazo, estoy hablando de, no importa la bandera política que nos gobierne, tiene que haber un proyecto de país a 20 años donde nos sentemos a discutir, y después, pase quien pase, lo que importe es, va a parecer una frase futbolera, pero lo que importa es la bandera celeste y blanca, lo que importa es el futuro de nuestros niños, de nuestros jóvenes, de nuestros adultos, como país. Tenemos que pensar como país, no como fuerza política para después cambiar las palabras de las mismas del mismo sistema, lo único que hacen los gobiernos es cambiar las palabras y cambiar los colores, pero realmente no se sienten a discutir la necesidad de cambio en la educación, y empezando con el cuidado del docente. No hay política educativa de cuidado del docente y no hay políticas educativas a largo plazo.
0: Todo un panorama demasiado dramático. Van a estar acompañando a los universitarios hoy, digamos, los docentes. ANSAFE adhiere de alguna manera a este reclamo. Van a estar a las 6 de la tarde.
2: Sí, vamos a estar acompañando. También hay una, vamos a hacer la lectura de nuestros reclamos, porque insisto en esto, ¿no? Esto no es un problema sectorial, es un problema de la sociedad. Nosotros como gremio, por supuesto, vamos a estar presentes, pero también convocamos a la sociedad toda, ¿no?, a empezar a involucrarse. Por el futuro de sus hijos, de sus nietos, hay que sentarse a discutir.
0: Bueno, Gabriela, gracias. Gracias por esta charla, por lo menos para que la gente tome conciencia, porque no solo estamos hablando de la calidad educativa, estamos hablando del futuro de nuestros hijos en relación a esto, y también a partir de lo que ocurrió en San Cristóbal, ha cambiado el paradigma, porque el docente está ahora en una posición mucho más incómoda e inquietante, con las amenazas y con, digamos, todas las antenas puestas en cualquier cosa que pueda ocurrir en el aula. O sea que le estamos sumando al docente un problema mucho más grave, que tiene que ver con la situación social, porque ya en Rosario hay reclamos por el tema de la salud mental como consecuencia del consumo de los chicos que van a la escuela, porque Rosario amplía el trabajo en escuelas para prevenir consumos problemáticos que después se trasladan al aula. Ni hablar de las amenazas, o sea, la seguridad del maestro también está en juego aquí.
2: Sí, por supuesto, por eso digo que es muy amplio. Y no se pueden encontrar soluciones milagrosas o unilaterales. Esto es un problema donde nos tenemos que sentar a discutir en conjunto como sociedad. Tenemos que comprometernos, nosotros como gremio, el gobierno que haga su parte, y después la sociedad. La sociedad se tiene que empezar a involucrar. No puede ser, quizás no soy políticamente correcta con lo que voy a decir, pero no puede ser que 10.000, 15.000, no sé cuántas son las personas que se dedican a la política, pero que esa cantidad de gente maneje el futuro de 45 o 50 millones de argentinos. Si no nos involucramos como país, nos van a seguir pasando por arriba. Por eso convocamos a la sociedad a que se involucre, a que empiece a opinar, a que empiece a buscar respuestas donde tenga que buscarlas, a sumarse a nuestros reclamos para construir, ¿no? Siempre creo que el faro nuestro es poder construir para el futuro. Y dentro de la discusión podemos discutir, podemos opinar distinto, pero si tenemos un objetivo común, que es construir, y en este caso nosotros, construir una educación a futuro, bienvenida sea esa discusión. Pero hay que darla.
0: Por supuesto. Pero la sociedad se tiene que involucrar también, no solamente en los casos trágicos como el de San Cristóbal, ¿no?, que fue mediático en su momento, esto se sabía, pero después todo queda en el olvido, lamentablemente, y dos familias destruidas.
2: Ni hablar.
0: Y un sistema educativo que, bueno, marcó el paso en ese momento a partir de la presencia de funcionarios que después no aparecieron más.
2: Como siempre ocurre.
0: Están ahí para la foto, diciendo que se encargan del tema, de las cuestiones, de las famosas articulaciones, palabra de moda, pero después se olvidan.
2: Sí, ni hablar, como siempre. Por eso digo, ¿no? Hay que empezar a comprometernos y a exigir.
0: Gracias por esto, Gabriela.
2: No, por favor, gracias a ustedes, que tengan una buena mañana.
0: Gabriela Werlen, la titular de ANSAFE, señores, en la mañana van a acompañar efectivamente la movilización del día de hoy. Bueno, ya va a estar Franco seguramente un rato porque tiene que hablar de deportes, aparte de todo lo que él lo tiene como protagonista durante esta jornada. Quiero saludar muy especialmente, Vero, a Marito Ferriz. Ay. ¿Estás trabajando, Marito? Ha trabajado con nosotros durante mucho tiempo. Hola, Gerardo, te deseo un feliz cumple. Que pases un excelente día. Abrazo grande, dice Mario. A Fernando Robledo, allí, en la ciudad de Sunchales. Todavía estoy esperando el paquete que prometió hace... Yo creo que estaba en la otra radio todavía.
3: ¡Oh, por Dios!
0: Llama el paquete para allá, dijo. Bueno, no sé en qué lo mandó, pero el paquete no llegó. Bueno, Fernando nos reproduce a través de su radio FM Mundo, el programa de tango los domingos, allí en la ciudad de Sunchales, 106.9. Saludos grandes, Fernando. Bueno, otro que queremos mucho, Fabricio Porporato.
3: Ay, Fabricio. También, gran
0: feliz
3: amigo.
0: Cumple, Gerardo, que pases un genial día, amigo mío. Gracias a Claudia Katz en Rosario. Claudita, un beso muy grande. María Eugenia y Javier también. Bueno, le mandé la foto de los globitos y la guirnalda.
3: ¡Ay, del decorado!
0: A mi hijo mayor, y me dice, ¡qué lindo cumpleañito!
3: Bueno.
0: Me toma el pelo todavía, no. Este pavo. Bueno, le mando un abrazo grande a Mario. Hola, Campo, buen día, muy feliz cumple, que disfrutes el día y celebres con tu hijo. Tus hijos, fuerte abrazo, amigo, dice Mario. Creo que el jueves está la tenida manducatoria, no sé qué están preparando. Gracias a todos por estar allí en este día tan especial. Señores, las 10:43. Yo sé que si le propongo a Verónica me va a decir, ni no, hagamos música, ¿sí? Porque tenemos la tanda ahí pendiente.
3: Lo que usted disponga.
0: No,
3: yo...
0: no.
3: Hoy es un día...
4: No puede ser que sigamos con esto.
0: Hemos hablado mucho de la situación económica, de la educación, pero en todo caso vayamos a una bella historia, si les parece bien,
3: sí.
0: Con el gran cantante francés Michel Fugain, que nacía en 1942, hace
3: 42
0: al 26. Es simple sacar la cuenta.
3: 60 y algo.
0: No.
3: 160.
0: No.
3: Del 40, espere,
0: 60.
3: Al
0: 80 26. Y algo. No. ¿Me haces acordar al amigo que decía y pico?
3: Y bueno, ¿y
0: una
3: cuánto?
0: Una persona de 20 y pico. Y 20 Menardi, y pico puede ser 21 o 29.
3: 40, 60 y algo.
0: No. No.
3: Del 40 me dice.
0: Del 42.
3: Del 40, son 60, 70. 80, 70 y algo. ¿Qué sé
0: 84.
3: Yo? Bueno, mira. Dije 80 y algo.
0: No. La matemática es exacta. ¿Eh? Bueno.
3: Depende.
0: Michel Fugain dice. ¿Se van a acordar de esta canción?
3: A ver.
0: Sí, muy de los 70. Una bella historia. Hay una gran creación. De Santiago Elizalde también en aquellos tiempos, que la hizo muy famosa. Pero originalmente es esta. Historia.

0: ¿Sabes qué me hace acordar esto? Al famoso locutor peruano Pedro Aníbal Mancilla, que tenía en Radio del Plata un programa emblemático llamado Modar en la Noche.
1: Ajá.
0: Un show nocturno, sí, exclusivo.
1: Totalmente.
0: Y pasaba estas canciones, precisamente, en Radio del Plata. Michel Fugain, formaba parte.

0: Una bella historia, señores, en la mañana de la radio con Michel Fugain. Lindo tema, 86 años del nacimiento de este gran creador francés, precisamente. Aquel líder de la formación, Michel Fugain y Le Big Bazar, así era. Que hacía también el tema, lo dijimos esta mañana, de presentación de Alberto Almedo, ¿no? De No Toco Botón, señoras, atención, señoras y señores. Pero aquí, más romántico, claro, una canción de los 70, muy, muy conocida, una bella historia, decía Michel Fugain. Las 10 de la mañana con 40 y ¿cuánto?
1: 8.
0: Bien. No veo el número. Bueno, Emiratos Árabes Unidos confirmó ataques directos contra objetivos estratégicos en Irán. La ofensiva marca un cambio en la postura militar de Abu Dhabi dentro del conflicto regional. Según medios internacionales y fuentes de inteligencia, los ataques alcanzaron instalaciones energéticas iraníes y elevaron la tensión en el Golfo Pérsico. Esto impacta directamente en el tema del dólar. Y otra de las cosas de las que se está hablando tiene que ver con el famoso crucero que salió desde Tierra del Fuego, iba rumbo a Cabo Verde, y hubo 3 personas muertas en el crucero como consecuencia de hantavirus. Ayer escuché a un argentino, es de Carmen de Areco, precisamente, hablando del tema, diciendo que oye, ni cuenta se dieron en el crucero, que inclusive le sorprendía los titulares de los medios porteños, y se los echó en cara, claro, el crucero de la muerte le habían puesto. Aparece otra vez el tema del hantavirus, o sea, la enfermedad que viene de las secreciones de los ratones, de las ratas. El tema es que el brote, contagio de persona a persona es lo que está preocupando. Y la Organización Mundial de la Salud advirtió que el virus es más contagioso al inicio de la enfermedad y podrían aparecer nuevos casos. No empiecen a asustar a la gente como en el tema de la pandemia, porque también puede haber detrás algún tipo de interés farmacológico interesante, como suele ocurrir cada vez que aparece un virus de estas características, sin desechar la importancia del mismo. Pero sabemos que detrás de cada enfermedad siempre suele haber un gran negocio de los grandes laboratorios, y con la anuencia de la Organización Mundial de la Salud, que ya fracasó el tema de la pandemia, sobre todo porque, modificaron algunas cuestiones que tienen que ver con la situación epidemiológica del mundo en aquel tiempo. Bueno, el organismo internacional, que tiene poca credibilidad, hay que decirlo, por los intereses que maneja y que defiende, la Organización Mundial de la Salud, pidió mantener la vigilancia tras el brote detectado en un crucero que partió de Ushuaia. Aseguran que el riesgo para la población general sigue siendo bajo, aunque recomiendan aislar rápidamente los casos sospechosos. Bueno, ¿cuáles son los casos sospechosos? Ese es el otro tema. Entonces tienen que empezar con las recomendaciones acerca de qué pasa cuando uno puede llegar a tener hantavirus. El episodio encendió la atención sanitaria mundial luego de que se confirmaran contagios y al menos 3 muertes relacionadas con pasajeros del barco que habían partido de Ushuaia y recorrido distintos puntos del Atlántico antes de quedar bajo monitoreo sanitario internacional. Según lo que decía el pasajero argentino que estaba allí en el... Ahora está aislado, ¿no? Está aislado en Europa y no tiene para volver. Bueno, creo que está en Holanda.

0: cuestiones de la higiene particularmente, ¿no? Y la proliferación de roedores, efectivamente. Bueno, la Organización Mundial confirmó que el brote está relacionado con el virus Andes, una variante presente en América del Sur que, a diferencia de otros hantavirus, puede transmitirse de persona a persona en contexto de contacto estrecho y prolongado. Según detalló el Organismo Internacional, la convivencia hace que pueda haber efectivamente la posibilidad cierta de transmisión entre personas del hantavirus. Según detalló el Organismo Internacional, hasta el momento se notificaron varios casos asociados al crucero y continúan las tareas de rastreo de contactos en distintos países. Pero parece ser que la cosa está más tranquila de lo que uno supone. También es cierto que por allí se dramatiza demasiado y se pretende asustar a la gente. Bueno, fueron tres casos que tienen que ver con una enfermedad común en la República Argentina, pero que al menos hasta aquí ha sido absolutamente controlada. De todas maneras, hay que prestar atención. Hay que decir las autoridades sanitarias argentinas sobre el particular, pero en definitiva, el crucero de la muerte, así le quedó el mote, tiene que ver más con una grandilocuencia de cierto sector del periodismo amarillo que le ha dado una mayor trascendencia de lo que esto tiene, más allá de lo que pueda hacer la Organización Mundial de la Salud. Hay que tener cuidado, seguir con los procesos de observación, cuidarse y nada más, como en cualquier otra enfermedad. Bueno, vienen los tiempos de la gripe, hay que vacunarse. Y de todas las enfermedades que pueden afectar las vías respiratorias. Bueno, aquí no hay vacuna con el hantavirus y por lo tanto lo que debemos hacer es cuidarnos y mucho. Hay situaciones que por así potencian el hecho, ya que, como se sabe, hemos tenido modificaciones climáticas, muchas lluvias en muchos lugares, ¿no? Algunas inundaciones. Esto hace que el roedor busque las zonas urbanas o salga de las zonas urbanas y el campo. Bueno, sus deposiciones indican que después, una vez que seca todo, eso se convierte en polvillo, tanto la orina como efectivamente las deposiciones del animal, y ese polvillo tiene o puede tener el virus del hantavirus precisamente, y que como la fiebre hemorrágica argentina termina generando problemas de salud. Por eso mismo hay que cuidarse, controlar el tema de los roedores y demás, y consultar ante cualquier síntoma extraño que uno pueda tener. Y nada más. Las 10 de la mañana con 56 minutos. Bueno, en este día de cumpleaños, señoras y señores, rica la torta.
1: Sí.
0: Qué rica la torta, muy bien. Nina, vaya uno a saber qué cantidad de días estuvo trabajando para terminar esa torta.
1: Sí.
0: Tan bien decorada, por cierto.
1: Sí, la manga sobre todo, que no es fácil.
0: Sí, ¿viste? Solo el rulito con una manga así.
1: Terrible.
0: Bueno, menos mal que a la vuelta de casa.
1: Ah, hacen... Claro.
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0: Bueno, tenemos la torta de cumpleaños y también las masas de Evamar. Así que muchas gracias. Mucho para seguir engordando, ¿te das cuenta? Bueno,
1: usted no colabora.
0: No, yo no colaboro, es cierto que yo no colaboro, de ninguna
1: entre
0: manera.
1: Entre el homenaje.
3: Culpa la tiene usted, Gerardo.
1: El homenaje, el cumpleaños de la radio, era su cumpleaños.
0: Deben estar todos presos. Claro, todos en
1: totalmente.
0: Cana, seguro.
4: Por eso tiene que terminar, se tiene que terminar.
0: Claro, es mucha joda, gastamos mucha plata del Estado, señor concejal. Bueno... Dios querido.
4: No puede ser que sigamos con esto.
0: No. Buen día, Genaro.

0: Tampoco puede ser que sigamos con, qué sé yo, estas buenas costumbres de poner a un amigo en un organismo como el
1: A veces es un
0: DANSES.
1: panelista de 678.
0: Claro, poner un amigo de en ANSES y decir que se terminó el amiguismo. No he escuchado payasada más grande que la de la Santa de estos días. Se terminó el amiguismo, ¿no? Con ese tono que tiene, mileísta. Y resulta que puso en ANSES a un amigo. Mientras dice que se terminó el amiguismo. No, no, porque esto lo analizaron en Buenos Aires. ¿Qué van a analizar en Buenos Aires? Mandaron ellos el dato, mirá, Rosso tiene que quedar en ANSES y se terminó la historia. Compañero que nos ayudó en la campaña. Y Rosso quedó en ANSES. ¿Qué antecedentes tiene Rosso? Ninguno. Ninguno. Si no me equivoco, viene de la construcción. ¿No? Bueno, espero que aprenda algo, en todo caso. Pero eso de la Santa, se terminó el amiguismo. Dejá de decir boludeces, concejal. Dejá de decir boludeces, ¿eh? Para la gilada. Nadie te lo cree. Nadie te lo cree. No, pero además van a los medios. No, se terminó el amiguismo con ese, digamos, esa expresión así, rígida. Casi de hitleriana, diría yo. Se terminó el amiguismo, casi militar. Se terminó el amiguismo. Y resulta que pusieron a un amigo en ANSES.
2: Alguien tiene que decirlo.
0: ¿De qué me están hablando? No nos tomen por boludos, basta. No nos tomen por boludos. Amigo, a ver, formó parte de la lista. ¿De qué estamos hablando? No hicieron un concurso para que un abogado vinculado con el tema previsional se haga cargo de ANSES. ¿Qué es lo que tiene que ocurrir? Un médico al frente de un hospital, un arquitecto al frente del Colegio de Arquitectos, de la construcción, o un ingeniero, cada uno en su lugar. Pero no me vengan a mí a decir que se terminó el amiguismo. Se termina el amiguismo cuando ponen a un abogado que sepa de cuestiones previsionales hacer un trámite ante Buenos Aires por una cuestión de jubilación. Y no, con todo respeto, por la actividad a un albañil al frente de ANSES. Porque eso de que se terminó el amiguismo es un verso para la gilada. Y realmente no se lo cree nadie. Yo cuando leí el titular dije, ¿de qué te habla este pavo? Este es concejal. ¿Qué votamos, che? ¿Qué votamos? ¿Qué votamos? La única que salva es Milagro Zafra, que es más contemplativa, dialoga mejor, tiene otra preparación intelectual. Milagro, a quien rescato de esto, y que sé que no está de acuerdo con De la Santa en muchas cosas. Pero no puede salir De la Santa a decir, se terminó el amiguismo, con ese tono que tiene, de militar enojado. Resulta que puso en ANSES a un amigo que forma parte de la lista. Más contradictorio, imposible. Más contradictorio, imposible. Bueno, así nos va también, ¿no? Así nos va. ¿Te imaginas si llegara ANSES y el tipo te mira como diciendo, ¿qué? Decís que están todos los empleados ya avezados, pero se fue una que ha sido muy importante, Ofelia Lentore, que lo sabía todo, efectivamente, y le salvaba las papas a estos tipos. En todo caso, dan ganas de decir, volvé Bodoira, te perdonamos. Y sí, por lo menos abogado, y sabía de trámites jubilatorios, porque los hizo, efectivamente. Por lo menos Bodoira sabía. Buen día, Genaro. ¿Sabes por qué tenemos la impresentable educación en Argentina? Porque la dirigencia política solo está pendiente de su juego de la silla para ver. ¿Qué cargo puede ocupar? Solo piensan en su metro cuadrado, que lamentablemente está muy alejado del metro cuadrado del resto de los argentinos. Efectivamente es así. Bueno, Ana María nos manda un mensaje, torta y una botellita
3: No, para
0: de.
3: brindar,
0: Sí, pero
3: claro.
0: con la foto no hacemos nada, ¿eh? Bueno, buen día, feliz cumple, Gerardo, pasalo lindo con tus seres queridos y con tu pasión hacer radio. Abrazo enorme, dice Ana María, gracias. Invitación, prensa, actualización de horario. ¿Qué dicen en el consejo? Que cambian todo. Bueno, los concejales recibieron información sobre la encuesta de seguridad que realizará el ISADEL. Bien, y ahora hay un cambio de horario. Invitación a la prensa, martes 12 de mayo, 11:45, en el Instituto Superior del Profesorado Mariano Vera, 548. Bueno, el tema del CUDAIO, que ya hemos adelantado precisamente. Ya lo tenemos. Bueno, tengo otro mensaje. A ver, los oyentes al 3492-278446, mientras la señora dice.
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1: Qué bien. 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
1: No, pensé que iba a poner el jingle.
0: Me quedé esperando.
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0: Estiré un poquito, no quise, pero...
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0: otra. 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
1: 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Pensé que iba a poner
0: pensando
1: el...
0: en boca, vaya.
3: No, no sé. 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
4: Así tomamos unos mates.
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0: A ver qué mensaje tenemos ahí. ¿Lo tenés?
5: Gerardo, querido, te mando un feliz cumpleaños, un día tan especial para vos, para un locutor tan importante por su historia, por su trayectoria, que la pases muy bien, qué decirte, que tengas un día especial y bueno, seguí de esa forma, informando a las personas, trabajando para la gente y sobre todo... ser lo más puro y honesto posible con tu audiencia. Te mando un fuerte abrazo y que la pases re bien en este día.
0: Gracias, querido Hernán Gigli, que fuera compañero de trabajo del cable, precisamente camarógrafo durante mucho tiempo. Hemos trabajado largos años allí. Gracias, Hernán, de corazón. También un abrazo grande para el periodista Hernán Lascano de Rosario. Hola Gerardo, cumpla feliz y tengas una buena vida. Estoy haciendo un informe. Ah, mira vos, qué interesante. Bueno, el tema de la justicia. Ya le vamos a pasar algún dato, que está muy interesado en el tema, ¿no? Sobre lo que ocurre efectivamente en Rafaela. Bueno, hola, buen día, feliz cumple Gerardo, que disfrutes y festejes este día. Abrazo, dice Graciela Supo. Gracias, querida amiga. ¿Tenés otro? ¿Otro más? Bueno, 3492-278446.
6: Hola Gerardo, buenos días, muy feliz cumpleaños te desea Mario y señora, pero aprovecho la oportunidad para hacerte un comentario con lo que está sucediendo en la Plaza 25 de Mayo.
0: ¿Qué está pasando en la plaza?
6: Un ex trapito llamado el Yara anda con un cuchillo amenazando a todos los empleados de la plaza, porque los culpa de que culpa de ellos lo han sacado de ese sector.
0: No puede ser.
6: Y amenaza a todos los empleados. Estos llamaron a la ingeniera y por ende al secretario. Y el las palabras del secretario es que no nos metamos con esa gente porque son peligrosos. Pero volvió esta mañana y anda amenazando, anda con un cuchillo bajo el brazo. Por favor, trata de hablar con algún funcionario. Te lo agradezco de corazón.
0: Bueno, gracias por el mensaje. A ver, busquemos a al secretario de Seguridad, el único que puede hablar del tema. Bueno, el secretario de Gobierno no nos atendió esta mañana, ¿no? Ya hizo su parte, se esforzó y está un poquito cansado. Probablemente. Bueno, el tema es difícil. No puede ser que un trapito vaya por la plaza amenazando a los trabajadores allí, diciendo que ellos no pueden realizar sus tareas por culpa de los empleados que están allí. Pero por favor, con un cuchillo, por otra parte. Y no le dieron respuesta al reclamo de quienes efectivamente se asustaron por esa situación. Bueno, no eran que lo habían sacado a todos. 11 de la mañana con 9 minutos, dale.
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0: Bueno, señor Marcelo Arias, ¿qué pasa allí en el Palacio Municipal? A ver.
7: Bueno, estamos aquí en el Palacio Municipal. Acaba de entrar al Salón Verde el intendente Leonardo Biotti, que va a estar presente en esta conferencia de prensa. Como estaban esperando el intendente, bueno, pedí que me llamen para ver si podíamos hacer una notita antes, pero bueno, ya justo llega y se larga. Se encuentra presente el presidente del Club Atlético de Rafaela, Francisco Parabano, sí. Adrián San Martino, Patricia Imoderdor, la secretaria también de la municipalidad, juntamente con el Ale Ambor, que es el subsecretario de Deporte. Bueno, y otras, también está el Chipa Borgoño, acá el ingeniero Borgoño, también presente en esto de que se anuncian las vaques para este centenario de las primeras 500 millas aquí en la ciudad de Rafaela. Todavía no ha comenzado la conferencia de prensa, pero vamos a hacer un toque rápido antes que empiece. Ale, ¿cómo te va? En vivo para Gerardo Zanoni, que es esta radio. Bueno, esperando este anuncio de las vaques.
8: Hola Marce, a Gerardo, a Vero, a todos, un saludo muy grande. De cumpleaños.
0: Sí, señor.
8: Muy bien, feliz cumple.
9: Se lleva bien con el 69,
8: dice. Está muy bien, está muy bien. Y la gente de Mayo somos especiales. Los de Mayo somos especiales.
7: ¿Qué se va a estar anunciando?
8: Bueno, se anuncia un nuevo Gran Premio de las Baquets, que es la actividad que va a dar inicio a muchas otras actividades en el marco de los 100 años de las 500 millas. Dentro de todas esas actividades, además del Gran Premio de las Baquets, que es el próximo fin de semana largo de mayo, del 23 al 25 de mayo, está la vuelta del TC en junio, la participación de otras categorías en el autódromo. Hay muchas actividades en el marco del automovilismo y que tienen que ver con Atlético y que se van a presentar hoy, pero el inicio tiene que ver con el Gran Premio de las Baquets, que va a ser del 23 al 25 de mayo.
7: Bueno, sabemos que hay las en marcha de parte de la provincia en el autódromo. ¿Qué ritmo tienen?
8: Buen ritmo, con presencia de gente de la CTC en estas horas también para ir acompañando y evaluando eso, pero buen ritmo pensando en lo que va a suceder en junio, 20-21 de junio. Hoy no va a haber mucho más detalles, pero va a haber cosas lindas en la previa del TC. A estar atentos al jueves antes de la carrera del domingo, ni hablar el viernes con la presentación oficial de la carrera, pero van a pasar cosas lindas, que la gente lo va a disfrutar.
7: Ale, gracias por estos minutitos, ya comienza la conferencia. Gracias,
8: abrazo.
7: Bueno, ahí lo teníamos anunciando a Ale Ambot, algo de lo que van a estar hablando en esta conferencia de prensa hoy aquí, bastante gente en el tercer piso. Obviamente que Rafaela es una de las ciudades que es fierrera, ¿no?, del automovilismo. Entonces, por eso también se ve que hay gente que interesada en todo esto.
0: Por supuesto, por supuesto. Las Baquets, dijo en mayo, ¿no?
7: En mayo, sí, en mayo. Así que lo estoy viendo al presidente Atlético, voy a ver si me puedo acercar, está con un periodista. y si me puedo acercar dos minutos.
0: Dale, dale.
7: Para arrancarle algunas palabras.
0: Sí, sí.
7: Estamos en vivo para Gerardo Zanoni, estamos con el presidente de Atlético aquí, bueno, ya esperando en minutos nada más el anuncio, ¿no?, de lo que va a ser este centenario de las 500 millas y las vaques en nuestra ciudad, y también esperando el TC. ¿Qué tal, Gerardo? ¿Cómo te va? Buen día.
0: Buen día, buen día. Bueno, 23 al 25 de mayo, ¿no? Vienen las baquets. ¿Cuál va a ser el recorrido que van a hacer?
7: Perdón, no se escucha bien acá el retorno. ¿Cómo me decías?
0: ¿Cuál va a ser el recorrido que van a hacer las baquets? ¿Cuántas son las que van a participar de este acontecimiento del 23 al 25 de mayo?
7: Mira, ¿cuántas todavía no sabemos? Todavía se están anotando un montón. Y te dejo porque me están llamando
0: déjame el último dato. ¿Cuál sería un montón?
7: Gracias. Sí, lo dejamos atender. Bueno. Ya empieza la conferencia de prensa.
0: Sí, sí. Ya molestamos demasiado. Sí, está
7: sí, sí, ahora sí que molesto.
0: Bueno.
7: Te vuelvo a contactar cuando termine la conferencia de prensa y así dialogamos personalmente alguno de los actores.
0: Recabemos los datos, sobre todo el recorrido de las baquets, precisamente. Uh-huh. ¿Cuántas van a ser y qué va a pasar por lo que ha dicho Ambor antes del turismo carretera? Dijo el 21 de junio, en pleno mundial, dicho sea de paso, ¿no?
7: Sí, claro, claro, campeonato mundial.
0: Así que correcto. Para el jueves de esa semana del turismo carretera va a haber algo especial. ¿Qué será?
7: Bueno. Yo no sé, nadie lo sabe y tampoco lo van a comunicar ahora, dicen.
0: Ah, no me digas.
7: Sí.
0: No nos puede dejar con esa intriga.
7: Muchas cosas lindas, dijo el subsecretario de Deportes, pero que no la vamos a estar anunciando hoy todavía.
0: Bueno, que me gestione un par de entradas, decirle. En todo caso, tira la manga, che, que tenemos
7: un par. Pero enseguida, un par no, más para sortear.
0: Incluso. El turismo carretera va a ser medio complicado, digamos.
7: Sí, complicado.
0: Pero un par podría ser.
7: Podemos acreditarnos.
0: No, eso sí, hablarlo con Parabano ahí, seguramente te va a dar una mano sentido. Sí. Pero también a Parabano se le puede tirar la manga y decir, che, conseguime dos entraditas para la radio.
7: Vamos a chiflarle en el oído a ver qué dice.
0: Por supuesto que sí. El que quiere puede. Te mando un abrazo hoy.
7: Abrazo. Dentro de la conferencia de prensa, sí recabo algunos datos para después sí charlar directamente con el presidente de Atlético.
0: Listo, gracias.
7: Dale, abrazo.
0: Chao. Allí en la conferencia de prensa sobre el tema del Gran Premio de las Bacats 2026, los famosos santos, las chanchitas esas que andan por allí. Bueno, del 23 al 25 de mayo vamos a celebrar la fecha patria con una experiencia única por Caminos Rurales. Va a ser la cosa a pura emoción. Si llueve ni te cuento, ¿no? Se van por los caminos rurales. Decís que esas tienen ruedas finas y grandes.
1: Claro.
0: Y efectivamente esquivan los huellones. A diferencia de los autos nuevos, que son bajitos y de rueda chica y no salís más. 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
1: 15 grados. Bien. Dijimos para hoy una máxima de 21.
0: Sí, bueno, porcentaje de humedad.
1: No, aquí no lo tengo.
0: ¿Cómo que no lo vas a tener?
1: No, en la rana no.
0: Bueno, estirame un poco, ahí está.
1: Acá lo consigo, no hay ningún problema.
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0: 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A ver.
1: Mi amor, me encanta.
2: Bueno, sí, bueno, está. 1018 en hectopascales.
0: 1018.
2: ¿Puede ser?
0: Sí.
2: ¿Puede ser?
0: Sí.
2: Pues la primera vez que miro acá.
0: Estoy 1018 en hectopascales.
2: Sí.
0: Es normal la presión.
2: Bien. El viento moderado.
0: Gracias, Fernanda, por el saludo. Que seas muy feliz, que te encuentres bien. Gracias, Hugo Cosa. Muy buen día. Feliz cumple, amigo. Abrazos. Gracias, Huguito querido. Me decías.
2: No, dice, viento puede ser 2 metros. Bueno, sobre segundo metro, no sé cómo se lee esto. Brisa débil del sector norte, brisa débil y ráfaga de 8
0: kilómetros.
2: No sé en qué mide, bueno, pobre.
0: A lo mejor es MS, me dijiste.
2: Por eso digo, no sé si es MS. Viento 2 metros por segundo. Porque siempre decimos el viento a cuántos kilómetros.
0: Bueno, acá 2 metros por segundo. ¿Está
2: póngale
0: bien?
2: Pero me causa gracia, brisa débil del sector norte.
0: 2 metros por segundo es una brisa débil.
2: Qué linda, ¿no? La ranita me sorprende.
0: Bueno, vos pensás, 2 metros, la mesa, ¿sí? En sí. Un segundo. Esa es la velocidad del viento. Es una brisa.
2: No puedo estar analizando.
0: Y bueno, pero estamos analizando eso.
2: No,
0: porque
2: me mata.
0: Tiene que ver.
2: Bueno, el sector norte, dice.
0: Claro. Está bien, 2 metros por segundo. Anda pensando, ¿60 segundos?
2: ¿Cómo?
0: Ah, en un minuto.
2: Nunca pude hacer,
0: son no, 120 metros.
2: No, nunca pude.
0: Bueno,
2: no.
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2: Usted está muy mal, no entiendo nada.
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2: Sí.
0: Pensá.
2: No lo puedo.
0: Si el viento tiene 2 metros por segundo.
2: No, chicos, es muy.
0: En 60 segundos son 120 metros.
2: ¿Y 120 metros?
0: Pará. Si lo multiplicamos por. Si lo multiplicamos por 60 minutos en una hora, ¿de cuánto sería la velocidad?
2: ¿Qué sé yo? Me llevé física toda la vida.
0: ¿De cuánto sería?
2: ¿Qué sé yo?
0: Son 120 metros por segundo.
2: No sé.
0: Son 2 metros por segundo. 120 metros.
2: No me importa, ¿eh? No es que paso papel, no es que le esté diciendo, no me pongan
0: en 60 segundos, en un minuto. Bueno, escuchá.
2: Sí. Usted puede pasarse la vida restante explicándome, no lo voy a entender.
0: 120 metros en un minuto. ¿Sí? Si vos multiplicás por 60, que sería una hora. 0, 6 por 0, 0,
2: claro.
0: 6 por 2, 12, 6 por 1, 6, y 1, 7, ¿está? Uh-huh. 1 por 0, 0, 1 por 6 por 0, 0, 6 por 2, 12,
2: sí.
0: ¿Está?
2: Sí, muy bien.
0: 1 por 0, 0, 1 por 2, 2,
2: ajá.
0: ¿Cuántos kilómetros por minuto,
2: no,
0: por hora te,
2: bueno,
0: te da la velocidad del viento? 19 kilómetros, 200 metros.
2: 19, a ver acá.
0: 19 dice. Kilómetros.
2: No sé, qué sé yo.
0: Impresionante.
2: Pero, y por supuesto que
0: impresionante.
2: Es impresionante. No,
0: bueno,
2: chicos.
0: Fácil.
2: Yo no estoy para esas
0: es
2: cosas.
0: Es fácil.
2: Querido.
0: Pero
2: yo
0: es
2: no
0: sencillo.
2: Esas cosas.
0: Anda multiplicando. Un segundo por 60 segundos, que dura el minuto.
2: No,
0: si el viento es de 2 segundos, de 2 metros por segundo, ahí está. Tenés 120 metros en un minuto. Por 60 te da la velocidad del viento.
2: No sé.
0: 17, 19 kilómetros la hora.
2: No,
0: bueno,
2: ni idea. Acá en el oficial marca el viento del sector norte a 14 kilómetros por hora.
1: Listo.
2: Siempre hay un... margen. Y la presión es de 1016.4. Digo, hay una diferencia ahí siempre.
0: Hay un margen, pero está dentro de lo lógico.
2: Pero totalmente. Bueno. Pero no. Fácil. Usted me puede dejar lo que resta de sus días con esa cuenta y me quedo acá y muero acá.
0: Sí, es más fácil.
2: Piel y hueso le quedo.
0: Es lo más fácil que hay. No. Bueno, Eugenio Bustos, la marca joven de Bodegas La Celia. 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
2: La rana, por ejemplo, me tira datos más curiosos, como, por ejemplo, la Golden Hour.
0: Golden Hour.
2: ¿Está bien dicho Hour?
0: Sí.
2: Bueno, mañana anochecer, me tira el horario que sale el sol, qué sé yo, Blue, que es la mañana hasta el anochecer, el crepúsculo civil... Explíqueme qué es, que no
0: sí,
2: sé.
0: No tengo idea.
2: El crepúsculo náutico y el crepúsculo astronómico.
0: Ah, bueno, el crepúsculo que ven los astrónomos, el crepúsculo desde el mar.
2: Desde el mar y el civil que es el que el nuestro.
0: El nuestro.
2: ¿Me entiende?
0: Sí.
2: Esos datos son interesantes.
0: Bueno. Buen día, feliz cumple, sí. Gerardo. Pásalo lindo con tus seres queridos y tu pasión hacer radio. Abrazo enorme.
2: A ver si la boluda que tenés al lado aprende algo.
0: Bueno. Yanis Lamas, los concejales María Paz Caruso y Maximiliano Postovic, junto con otros concejales, mantuvieron una reunión con autoridades del ICDL, encabezado por Mario Garrapa, para conocer detalles sobre la implementación de la encuesta de victimización que comenzará a desarrollarse en la ciudad. La iniciativa surge a partir de un proyecto impulsado por el bloque justicialista integrado por Juansen, María Paz Caruso, Valeria Solterman y Maximiliano Postovic, aprobado mediante la ordenanza 5627, con el objetivo de generar información confiable y sistemática que permita fortalecer la planificación y las políticas de prevención en Rafaela. Durante el encuentro se abordaron aspectos metodológicos del relevamiento, el alcance territorial de la encuesta y la importancia de contar con herramientas que permitan conocer no solo los delitos denunciados, sino también aquellas situaciones que muchas veces no llegan a formalizarse ante las autoridades. Bueno, habrán contemplado en la charla correspondiente esto que está pasando en el centro de la ciudad, un tipo con un cuchillo amenazando a los chicos allí. 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
0: Bueno, gracias, Mica. Me está mandando audios de la conferencia de prensa, pero tenemos allí a Marcelito, que seguramente va a tener la nota sobre el final. ¿Estás pensando en tu próximo Toyota? 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
0: En cualquier momento viene la ambulancia.
2: Nos lleva todo.
0: Un chaleco de fuerza. Bueno, muy bien. Va a andar mi amigo Segueso. Convocatoria de medios. El gobierno municipal convoca a los medios para la conferencia de prensa encabezada por el intendente Leo Biotti. Y viene Segueso, el administrador general de Vialidad Provincial de Santa Fe.
3: Después de comer.
0: Pablo Segueso va a estar hoy en el despacho de la intendencia a las 6:00 p.m. Bueno, qué discusión tuvimos con Segueso con la ruta, famosa ruta 70, ¿te acordás, no? Tremenda discusión. En la provincia, 20.000 millones en aquel tiempo, ¿eh? 20.000 millones de pesos en ruta. ¿Dónde están los 20.000 millones? En aquel tiempo, la 70, desde Rafael hacia Córdoba, bueno, está como desde Vila a Córdoba ahora, digamos. Había un paisaje lunar extraordinario. Bueno, finalmente la terminó licitando Perotti. Ellos no hicieron nada, absolutamente nada. Bueno, ¿qué va a venir a prometer? Segue eso. Poner en el mismo lugar a alguien que ya fracasó. No sé si es la mejor decisión.
1: Gerardo, eso es una generalización.
0: Puede ser una generalización, pero es el mismo tipo. Es el mismo tipo.
1: Hola, Gerardo, ¿cómo le va? ¿Cómo anda?
0: Bien, bien, bien.
2: Dios querido.
0: Bueno. ¿Este es eso? Bueno. Ah, una parte de la nota aquella. Bueno. Ah, claro,
1: hola, Gerardo, ¿cómo le va? ¿Cómo anda?
0: Claro, bien, bien, eso, bien. 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
0: Bueno, me mandan este torneo de golf y torneo zonal hípico, premio Alpes Automotores, Sociedad Anónima, el próximo 16 de mayo. En el Jockey Club de Rafaela, en Boulevard Santa Fe, al 3000, de 9 a 18, presentación y test drive del Renault Boreal. Un autazo.
2: Oh,
0: precisamente, que presenta la gente de Alpes Automotores. Torneo de golf y torneo zonal hípico. Se va a realizar el 16 de mayo. Premio Alpes Automotores, Sociedad Anónima, del Jockey Club de Rafaela, allá en Boulevard Santa Fe, al 3000. De 9 a 18 va a ser esto, y vamos a hacer una nota naturalmente sobre este acontecimiento y la presentación y test drive del Renault Boreal. Gracias a la gente de Alpes Automotores por la invitación y los organizadores de este torneo de golf y torneo zonal hípico en la ciudad de Rafaela. Va a estar lindo, ¿eh? Con dos actividades totalmente diferentes, el golf y el hipismo, pero al mismo tiempo también sería de presentación de esta nueva unidad de Renault en ese lugar. El próximo 16, o sea, 16. ¿Cuándo es?
2: El 16, ¿cuándo es? El sábado.
0: Muy bien, señora. Muy bien, eso quería saber.
2: No, estaba, digo, me está tomando lección con otra... pensé sábado, digo, pero siempre sábado, sábado. Claro, pero usted siempre va por el lado de las matemáticas y
0: no,
2: me cuesta.
0: No, el sábado de 9 a 18.
2: Ah, bueno.
0: Bien, son total ¿cuántas horas?
2: ¿De cuánto?
0: 9 a 18.
2: 10, 11, 12, 1, 2, 3, 4, 5, 6.
0: No puedes contar con los dedos si son 9 horas.
2: Pará.
0: No podés contar con los dedos si son 9 horas.
2: Ah, claro. Pará, ¿de qué hora 9? 10.
0: De 9 a 12 son 3.
2: 1, 2, 3, 4, 5, 6. 9. Un embarazo.
0: Es fácil sacar la cuenta. De 9 a 12 son 3 horas. No. De 12 a 18 son 6.
2: 6 y 3.
0: 6 y 9, listo.
2: 6.
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2: Yo sí, bueno, por supuesto.
0: Muy bien. Por entonces,
2: ¿quién pasa? ¿Qué pasa?
0: ¿Qué quieren?
2: Por Dios.
0: Che, alguien que me lo busque a Lizarra, aunque sea por teléfono.
2: Me parece más fácil.
0: No, está con el tema de la movilización. Bueno.
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0: Bueno, a ver qué dice Pancho Parabano sobre el evento que se va a desarrollar efectivamente con el tema de los jackets y particularmente el tema de, bueno, viene el centenario de las 500 millas, caramba. Bueno, los jackets serán del 23 al 25 de mayo y después el turismo carretera ya por el mes de junio. ¿Cuánta actividad vamos a tener en Rafaela? Reitero que este sábado, desde las 9 hasta las 18, en el predio del Jockey Club va a haber torneo del golf y de actividad hípica desde las 9 de la mañana hasta las 6 de la tarde, con el auspicio de Alpes Automotores y, por supuesto, también en la presentación del nuevo Renault Boreal. Allí, insisto en el tema, porque vale la pena invitar a la gente a este acontecimiento. Jockey Club Rafaela, Boulevard Santa Fe al 3000, de 9 a 18 presentación y test drive del Renault Boreal en el marco de este encuentro. Jockey Club de Rafaela, torneo de golf y torneo zonal hípico, premio Alpes Automotores, Sociedad Anónima. Mi querido Marcelo Arias, termino la conferencia.
5: Termina la conferencia, estamos con el que más sabe de esto, que es Adrián San Martino, que es el organizador de esta carrera. Él nos va a saber explicar todo. Recién hizo un detallado informe por dónde van a recorrer estas buckets, ¿sí? Recordando y memorando aquellas primeras 500 millas aquí en nuestra ciudad. Adrián, para GZ Radio con Gerardo Zanoni, ¿qué tal? ¿Cómo te va? Buenos días. Bueno, importante lo que viene.
6: Bueno, saludos Gerardo, a vos, a la mesa, a toda la audiencia. Para nosotros es un orgullo estar presente en estas 500 millas conmemorando el centenario y bueno, tratando de poner todo lo humanamente posible para que salga un muy buen evento.
5: Se escucha, Se escucha, bueno, San Martino.
0: Hola Adrián, ¿cómo estás? Buen día.
6: Muy bien, buen día.
0: Bueno, ¿cuál va a ser el recorrido? ¿Cuántos kilómetros van a recorrer las jackets?
6: Y bueno, fue un desafío porque 500 millas son 804 kilómetros.
0: Claro.
6: Y lo hemos dividido en 3 días.
0: O sea que van a ser las 500 millas en 3 días.
6: Así es, después de 50 años vamos a repetir las 500 millas de las últimas 500 millas.
0: Claro.
6: Se arranca el día sábado visitando el primer circuito que se utilizó, que eran de 37 kilómetros y medio. Se va a hacer un una vuelta en ese circuito, no en su totalidad, porque hoy corta la autovía y hay algunos caminos intransitables.
0: ¿Cuál era ese circuito? ¿Qué sector abarcaba?
6: Abarcaba Boulevard Roca.
0: Sí.
6: Desde lo que sería la circunvalación nuevo, unos 500 metros hacia el oeste.
0: Ajá.
6: Ahí hay un cartel identificatorio de la primer largada.
0: Sí.
6: Se llegaba hasta Santos Dumont, de ahí son 2 kilómetros hacia el norte.
0: Sí.
6: De ahí se pasaba por Roca y se llegaba al límite de San Antonio, se volvían 2 kilómetros para el lado de la Ruta 70 y se volvía de nuevo hacia Boulevard Roca.
0: Bueno, a recordar todo camino de tierra, ¿no?
6: Todo camino de tierra, que también en esa época han trabajado muchísimo porque se hacían curvas dentro de los campos, tenía cuatro curvas y dentro de los campos, los dueños del campo cedían espacio para este evento.
0: Increíble, hoy no te dejaría un metro que se me arruinás la soja. No.
6: Y sí, sí, pero bueno, sí. Los locos hacen historia, dicen,
0: claro.
6: o hacemos historia, así que no, Rafaela tiene una tradición.
0: Una pregunta te hago, eran sí. Obviamente autos como las baquetes ahora, digamos ruedas finas, altas, y si llovía, bueno, ¿usaban cadenas?
6: Sí, sí, sí, se usaban cadenas.
0: Claro.
6: La baqueta tiene una denominación que es, no tienen que tener techo, no tienen que tener guardabarro, sí. No tienen que tener puerta, no tienen que tener paragolpes.
0: Las chanchitas, lo que le decíamos las chanchitas en aquel tiempo.
6: Claro, bueno, sí, sí, hay autos de esa época y es el mismo estilo que se trata de
0: implementar ahora
6: para este evento. Exactamente.
0: Claro.
6: Va a haber mucho auto mucho más moderno de aquella época, pero la esencia es repetir el mismo sistema que se usaba en aquella época, los mismos autos, un reglamento bastante parecido.
0: Uh-huh.
6: Así que le agregamos nosotros, después, bueno, entre los 2 días visitamos 31, 32 localidades de Rafaela, del departamento castellano y del departamento de las colonias.
0: ¿En esos 3 días?
6: En esos 3 días. Después del 25
0: localidad.
6: De mayo.
0: Qué lindo.
6: Sí. Sí, sí. Y se termina el evento el 25 de mayo, toda la actividad va a estar en el autódromo.
0: Bien, ¿la largada es en el autódromo?
6: La largada va a ser los 2 primeros días, simbólica, frente a cada de la municipalidad.
0: Ajá.
6: Bien tempranito, porque son muchos kilómetros.
0: Claro.
6: Muchos kilómetros.
0: ¿A qué hora empiezan?
6: Y la idea nuestra es convocarlo a las 8 de la mañana, porque imagínate que el promedio son 40, 45 kilómetros.
0: Sí, más fuerte no pueden ir.
6: Sí.
0: Puede haber algún
6: nosotros
0: lugar
6: siempre
0: que
6: decimos
0: pueda.
6: Que van a, sí, decimos que van a 100,
0: sí.
6: Pero haciendo humo, haciendo
0: sí.
6: ruido.
0: Vos sabés que yo tuve un Chevrolet 28, ¿no? Y un día se me ocurrió ir de ser esa selva. No sabes lo que bailaba la dirección, no tenés idea.
6: Claro,
0: sí, aceleré un poquito, iba como a 70 y era una locura,
6: sí,
0: mano. Un Chevrolet 28.
6: Sí, sí. Y pensar que en aquella época se corría y se hacían de promedio, se hacía en la primera carrera que se corrió,
0: sí.
6: En 1919, 78 kilómetros de promedio hicieron. Así que,
0: ¿de promedio? ¿Quiere decir
6: de
0: que
6: promedio.
0: Había lugares donde iba más de 100?
6: Sí, sí, era una cosa que, no sé, y aparte camino de tierra y de 100 años atrás.
0: Volaban, pero también proclives a los accidentes, ¿no?
6: Sí,
0: porque
6: sí,
0: no estaban
6: sí.
0: las medidas de seguridad de hoy, claro.
6: Sí,
0: bueno, se va a repetir la experiencia. ¿Muchas de estas baquetes son, digamos, réplicas o son originales?
6: No, la mayoría del chasis es de esa época. Hay algunos que tienen ya algún sistema moderno.
0: Ah, para que
6: pero...
0: los chasis eran de madera.
6: No, las llantas eran de madera.
0: Ah.
6: Hoy están prohibidas por un tema de seguridad.
0: Ah, mira vos. Las llantas, me acuerdo, los rayos de madera me acuerdo, pero también es cierto que tenía mucha madera el auto. O por lo menos...
6: Sí, pero no tanto, porque la chapa era mucho más barata y,
0: claro.
6: y en esa época empezó la producción de los Forá y los Forté.
0: Ah, claro. Forá, el Ford y Chevrolet empezaban a disputarse el mercado en aquel tiempo.
6: Sí, sí, sí.
0: Claro. Para eso tenían, estaba el Ford A, si no me equivoco, modelo 29, 30, ¿sí?
6: Sí, el Forte empezó a fabricar en el año 27 hasta 27. El 31.
0: Que competía con
6: Antes tuvo el Forte.
0: Claro, que competía con el Chevrolet 28.

0: Así es, con el campeón.
1: Exactamente. Gerardo. Nada más que Alfaro tiene el volante a la derecha.
0: Así es, así es. Gerardo.
1: Impresionante.
0: Hola, Gerardo.
1: Sí.
0: Lo tenemos que dejar ahí porque lo están esperando para...
1: No, bueno, que dos minutos. A ver, del 23 al 25 van a visitar entonces, ¿cuántos pueblos? 31 localidades.
0: Así es, así es, damos todo el recorrido y bueno, creo que no está incluida Rafaela, pero bueno, somos los anfitriones.
1: Bueno, está muy bien. Y termina en el autódromo. Gran fiesta, gran, seguramente el regreso de todos.
0: Así es.
1: ¿Qué premio hay para el ganador o es simplemente una cuestión de recorrido nada más? No tiene...
0: No,
1: es recreativo.
0: El premio se lo queremos entregar a todos.
1: Claro.
0: Por el hecho de que nos acompañen en un evento tan importante.
1: Ajá.
0: Y tenemos participantes de aproximadamente 6 provincias.
1: Mira.
0: Y dos tripulaciones de Uruguay.
1: Pero así qué bien, o sea, internacional.
0: Exactamente, de ese carácter.
1: Bueno, ese es el verdadero centenario de las primeras 500 millas, señor.
0: Sí, señor.
1: Bueno, y después vendrá la carrera del turismo carretera para complementar todo, ¿no? De lo que vamos a hablar más adelante, seguro.
0: Así es, claro.
1: Gracias, bueno, Adrián, por esto.
0: Muy amable y gracias por comunicarse.
1: No, por favor.
0: Gracias, Adrián. Bueno, ahí estaba la palabra de San Martín, lo están llamando. Pero bueno, estábamos en plena nota.
1: No, pero está muy bien porque le sacamos un montón de datos interesantes que tienen que ver con aquella época.
0: Obvio. ¿No?
1: Bueno,
0: Gerardo.
1: ¿Nunca manejaste un Chevrolet 28?
0: Nunca manejé un Chevrolet 28.
1: ¿Una De Soto 31 tampoco?
0: No, manejé, de lo más viejo que manejé fue un Izar.
1: Ah, bueno, sí, podría ser de cada 60, 50, Unizar.
0: Unizar Coupé, que no tenían radiador.
1: No tenían radiador, no.
0: Lo manejé. Que acá, cuando me salía de punto, el Izar, el único que los atendía, bueno, que yo conocía arriba, otro era Cretier.
1: ¿Cómo?
0: Cretier, el apellido.
1: Sí.
0: Estaba en Barrio Central Córdoba, si mal no me acuerdo.
1: Izar. ¿Tenía el concesionario
0: de Isa? Sí, el único me lo ponía a punto en esa época.
1: Lindo cuando cuando se le escapaba cuando se caía el caño de escape, Lizar.
0: No me pasó.
1: El ruido que hacía, mamita querida, despertaba al vecindario. Bueno, yo sí manejé el Chevrolet 28, de mi papá.
0: Mirá vos qué lindo. Voy a mandar a San Martín o a Parabano que me dejen manejar una vaca.
1: Y tengo otra anécdota que nadie sabe. Tenía una De Soto 31 que me la traje de Ceres cuando me vine a vivir acá en el 79 y traje a toda mi familia. Vivíamos ese primer año ya en América y Zanetti, frente a la universidad. Y yo venía con la De Soto y a los costados tenía cortinas, eran como especie de huecos para el vidrio, pero no eran vidrio, era plástico. Por lo tanto, te dificultaba la visibilidad. Entonces, viniendo por Zanetti, en Francia, en esa esquina, venía un Taunus, por mano derecha, y no lo vi. Iba con mi viejo John a De Soto 31 y no lo vi y le pegué de pleno. Le hice pelota a las dos puertas. Escuchá, las dos puertas, le doblé una rueda, se le cayó el guardabarro delantero, el Taunus tiró, hizo un giro, casi termina en la otra esquina, era de un viajante, Girardi, apellido. Y a mí solamente se me cayó el paragolpes.
0: Claro, eran fuertes. Pues
1: claro, lo destrocé. Bueno, después me agarré la cabeza. Menos mal que no me pasó nada. Mi papá tuvo un cortecito en la frente, nada más. Pero le pegué con todo. No lo vi. Bueno, seguro hizo el resto, pero fue culpa mía. No lo vi. Era de noche y las cortinas no te dejaban, en todo caso, ver correctamente hacia los costados. Y bueno, por más que me fijé, no. Y los frenos, obviamente, de una De Soto 31 no respondían de la manera que puede responder un freno de un Taunus, ¿no? Y lo agarré de lleno. Menos mal que no le hice nada, pobre tipo. que estuvo maravillosamente contemplativo, hay que decirlo, si no, me estaría puteando todavía hoy. Bueno, 45 años después esto prescribió, obviamente, ¿no? Pues
0: obviamente, ¿no? Que lo vengan con juicio ahora, ¿no?
1: Te mando un abrazo, Marcelo, gracias.
0: Un abrazo. Vos sabés que sí. Te robo 30 segundos porque me crucé a ver la sobra de la plaza.
1: Sí.
0: Qué hermoso que está quedando todo esto.
1: Sí, está lindo.
0: Pero hermoso, ¿eh?
1: Bueno, pero vos sabés que tenía un mensaje de un oyente. A ver si lo podemos encontrar. Quiero que lo escuches. Digo, para que en todo caso se pueda transmitir si hay efectivamente algún funcionario que pueda comentar al respecto. Dice que se lo dijeron a algún secretario allí y que no le dio demasiada importancia al tema, pero aparentemente hay una persona que quiere trabajar como trapito y aparentemente habría amenazado con un cuchillo a los trabajadores de la Plaza 25 de Mayo, que va a quedar preciosa. Esto es cierto. Yo no sé si tenemos ahí el mensaje. Escuchalo, por favor.
2: Hola, Gerardo, buenos días. Muy feliz cumpleaños te desea Mario y señora, pero aprovecho la oportunidad para hacerte un comentario con lo que está sucediendo en la Plaza 25 de Mayo.
1: Escuchá,
2: un ex trapito llamado el Yara anda con un cuchillo amenazando a todos los empleados de la plaza porque los culpa de que culpa de ello lo han sacado de ese sector, y amenaza a todos los empleados. Estos llamaron a la ingeniera y por ende al secretario, y las palabras del secretario es que no nos metamos con esa gente porque son peligrosos, pero volvió esta mañana y anda amenazando, anda con un cuchillo bajo el brazo. Por favor, trata de hablar con algún funcionario, te lo agradezco de corazón.
1: Ahí está.
0: Pues, la verdad que no fuimos porque del tercer piso, porque si no podíamos haber hecho un toque ahí con el intendente sobre este tema. Te escuché antes cuando lo estabas, no había escuchado el mensaje, pero sí cuando estabas haciendo la reflexión sobre esto. Pero te quiero decir que yo te la estoy recorriendo, no veo a nadie. Puede ser que no digo que no se ha sucedido, es decir, que venga, se haga el loco y después se vaya.
1: Sí, es probable, obviamente.
0: Es probable, porque
1: ladrón que huye sirve para otro choreo, es así, ¿no?
0: Claro, claro, pero te digo que estoy dando vuelta todo alrededor de la plaza, porque la verdad está quedando fenómeno, ¿sí? Y no estoy viendo trapitos. No estoy viendo trapitos. No digo que no haya asistido, puede ser que ese Yara se haga el loco, ¿sí?
1: O sea, pero bueno, o venga medio...
0: Ojo, porque...
1: Venga.
0: Ojo, porque a la Yarará la matan por la cabeza, ¿no?
1: Sí, sí, sí, sí, sí. Bueno, esperemos
0: pero
1: que...
0: Pero no veo a nadie acá.
1: Bueno, pero de todas maneras habría que reforzar la seguridad o por lo menos contemplar efectivamente la seguridad de los trabajadores.
0: Sí, seguramente que estará contemplado, porque lo veo a todos los trabajadores muy tranquilos, haciendo las cosas que tienen que hacer. No estoy viendo nada que sea sobresaltado. Mira que estoy caminando, me notarás un poco la respiración.
1: Bueno, esperemos que no se vuelvan a repetir estos sucesos. En todo caso, tomemos nota del caso como un hecho que, bueno, se produjo esta mañana, quizás por alguien que, exaltado por no poder trabajar en el centro, amenazó a los trabajadores allí. Y obviamente ellos no tienen ninguna responsabilidad en esto. Puede que el tipo, el vivo, sepa el horario en el cual moverse, efectivamente, después desaparece.
0: Por supuesto, por supuesto.
1: Obviamente.
0: Por supuesto, seguramente.
1: Bueno, gracias,
0: pero,
1: Marcelito.
0: Bueno, abrazo fuerte.
1: Así linda la charla con San Martín, hablando de las baquetes.
0: Bueno. Abrazo fuerte para todos. Nos reencontramos el jueves.
1: Bueno,
0: si llego antes del mediodía, te pego un tubazo para contratar.
1: Dale, dale. Mucha suerte mañana,
0: Gracias, chao.
1: Bueno, las 11:52 minutos, señores. Dólar oficial, 1415, tarjeta 1839,50, el blue 1410, el dólar MEP 1425,45, contado con liqui 1483,21, riesgo país 498 puntos básicos, perforó los 500 en el día de ayer, pero aumentó un poquito esta mañana. Bueno, sube. Tiene un poco. Bueno, convocaron a sesión especial para analizar proyectos que buscan que Adorni rinda cuentas por su patrimonio. Se publicó el llamado a sesión especial para el jueves a las 11 de la mañana. La oposición busca llegar a los 129 diputados que habilite el quórum y obligue a La Libertad Avanza a debatir las iniciativas.

0: Realmente está en un problema. Digo, porque está bajando notablemente la imagen de Milei, en tanto y en cuanto siga con este salvavidas de plomos llamado Adorni. Las 11:53, ¿está Lizárraga? ¿No? Bueno, no, porque vi algo. ¿Quién está?
1: No,
0: Bueno,
1: no. Es
0: no,
1: la
0: ni...
1: sombra que usted le da diferente que a mí. Entonces,
0: Ah, bueno,
1: ve
0: estoy
1: gente.
0: viendo
1: Sí.
0: fantasmas. Bueno, hace rato. Señores, Mia Martini, joven cantante que falleció en 1995, una enorme intérprete que forma parte de aquella playa, de aquel grupo de grandes intérpretes italianos de los 70 y parte de los 80 también. La hermana de Loredana Bertè, otra grande, claro, de la historia de la música italiana. Mia Martini fallecía muy joven en 1995 y aquí la tenemos con su gran clásico de toda la vida que la identificó por siempre. Ganó el San Remo con este tema. Es una canción de Califano y Valdán Dembo precisamente y la acompaña a la orquesta del gran Natale Mazara, nada más y nada menos. Con coro, en una gran versión de Minueto, Mia Martini.
2: Un'attesa.

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0: bien, muchas gracias a mi hijo, al más pequeño faltaba, Ariel. Gracias por su saludo. Viejito, buen día, feliz cumple. Ya está armada la juntada para la semana, naturalmente, como corresponde. Sí. Gracias a Jonathan Zunino, va a haber una gran demostración de Toyota también durante estos días en la zona, en Rafaela, en Humberto, creo, Ataliba, por allí. Así que Jonathan nos va a brindar efectivamente toda la información. Abrazo fuerte, gracias Silvia Borgoño por su mensaje. Enorme cantidad de gente esta mañana saludándonos. Selene Tarquini, Analia Elena Miklik, Liliana Boto, Marina Foliete, Gabriela Culzoni, Gaby querida, un beso muy grande. A José María Chaverger, María Suárez también, María Cristina Pregolexi, también dice muy feliz cumple, a Mari Gerlain también, a Fabi Ferrero, Silvana Catena, mi querida Silvana Catena, sí. Feliz cumple, disfrutar el día, bueno, manda un montón de ¿cómo son? ¿Emojis son? Sí. Cuando mandan los dibujitos así de botellitas, sí, estos son los emojis. Emoji, muy bien. A Rosana Fabrini también, Marisa del Valle Didiase, Diego Giraldo, Marisa Jacob, Lilian Landa, doctoraza, un beso muy grande, gracias. A Analía de los Milagros Valiente, también a Susana Beatriz Bornia, a Ariel Valderrama. Claro. Sí, nos debe el informe, Ariel. Bueno, Olga, gracias, Ariel, por el mensaje y por el saludo. Olga Cabral, Danilo Ceballos también, muy feliz cumpleaños. Mariela Córdoba, Jorgito Montruquio, Vivi Montruquio, Aneli Moroni, la Aneli Foliet, ¿sí? Tanguera de Ley, nos saluda, la mamá de Leo.
1: Sí.
0: A Lucre Wegener, o. Sí, Wegener, ¿será? Wegener, se escribe así. Wegener. Bueno, a Fernanda Pesuto también, a Daniel Lazzari, a Eugenia Bork, a María Lescano, Erika Julier, Julia Carbonaten también, feliz cumple Gerardo, te lo deseo desde muy lejos, dice Julia. Estela Maris Bosco, gracias. Paula Culzoni, al padre Daniel Barayud, el cura gaucho. Feliz cumpleaños, Gerardo, un gran abrazo, Dios te bendiga. Elizabeth Lingua, Alberto Bianchotti también, Alberto Joyas, gracias. A Mari Iriar, feliz cumple. Arnaldo Riboira, Romy Vega, pido disculpas a Franco, ya estoy con él. A Sandra Turchetti, por el saludo. Marcelo Craveros de Sunchales, Silvia Gordín, Liliana Beatriz Vítori, Graciela Capelino, no quiero olvidarme de nadie, Hugo Nieto. Milser, Ramelo, la esposa de del querido Marcelo, recordado Marcelo, Andrés Borg, bueno, a Luquita Giorgi también, a Gustavo, Gabriel Gustavo Steffer, gracias, Estela Maris, Rimondotto, Hugo Alesiato, Raquel Tolizo, Alicia Castellano, Vilma Pairetti, Viviana Vareta, bueno, a todos, gracias. ¿Cómo anda, Lizárraga? ¿Todo bien? Buen día.
2: Buen día, Gerardo. ¿Cómo andás? Feliz cumpleaños.
0: Gracias, maestro. Muchas gracias.
2: Faltaba mi saludo, ¿no?
0: Sí.
2: Bien. Yo bien. ¿Vos cómo andás?
0: Pero bien. Muy feliz, muy feliz. Muy feliz.
2: ¿Cuántos? ¿45?
0: ¿De qué?
1: No digas pelotudez.
0: ¿De qué?
1: No quiero quedar bien. Digo.
2: No me acuerdo.
0: Escuchá. Yo te voy a presentar ahora. Sí. Se lo mando a Ale. Sí. A una voz absolutamente emblemática que tiene que ver con la historia de la radiodifusión en serio de Rafaela, uh-huh. Pero que ha hecho toda su carrera en Santa Fe, una verdadera maestra, con la que compartimos aquellos años. Ya consolidada conductora, muchos años en LT10, en LT9, una grande en serio. Si yo digo el nombre de Susy Tomás, estoy hablando de la Betty Lizalde de la provincia de Santa Fe. A ver qué dice el mensaje.
3: Hola, Gerardo, acá mi cuñado Alberto Bianchotti me dice que hoy es tu cumpleaños.
0: Así es.
3: Yo no lo sabía, pero bueno, ya que me lo anuncia y fuiste tan generoso conmigo tantas veces, te saludo, que lo pases lindo, lindo, lindo. Un beso.
0: Gracias, Susi, querida. Te mando un abrazo muy grande. A Lalo Arduino desde Moisés Ville, que tengas un espléndido abrazo. El asadazo que nos comimos ahí, Lizárraga, no sabes. Marcelo Gieco también saluda. Bueno, muchas gracias a todos. No voy a tener tiempo de mencionarlos, pero ha sido un día de enorme cantidad de mensajes. Gracias. Bueno, a propósito de cuestiones que tienen que ver con los temas del día, ya hablamos con Gabriela Werlen por el tema de la movilización de hoy. Va a ser, me parece, muy fuerte, muy importante, desde el punto de vista de la posición de las universidades. Tendrá que tomar nota el gobierno de esta historia. Pero también tenemos deportes y no podemos soslayar de ninguna manera, más allá del anuncio que se hizo en la Municipalidad de Las Baquets entre el 23 y el 25 de mayo, y del turismo carretera que se viene con alguna sorpresa para el jueves 21, me dicen. El jueves de esa semana vamos a ver en pleno mundial. ¿Y en el fútbol nuestro qué ha ocurrido?
2: El día de ayer se dieron pocos encuentros por Primera Nacional. Esto les puede llegar a interesar a Atlético de Rafaela y a Colón. Ferrocarril del Oeste le ganó 2-1 a Defensores de Belgrano. Los goles fueron de González para Ferrocarril Oeste, lo empata De La Rosa para Defensores de Belgrano. Finalmente Parisi le da la victoria 2-1 a Ferrocarril Oeste. También estuvo jugando el día de ayer Nueva Chicago contra Almagro. Abrió el marcador Nueva Chicago con gol de Romero, luego Tolosa para Almagro dio el empate y finalmente Bustamante le dio el 2-1 a Almagro para que se consagre de visitante. Para el día de hoy tenemos encuentros interesantes. Estamos hablando de los octavos de final que se adelantaron, se van a jugar ahora entre semanas. Estamos hablando, atento Hugo Menossi, que a las 19 horas juega Belgrano contra Unión de Santa Fe por los cuartos de final, los cuartos de final de la Liga Profesional de Argentina. Es decir, que hoy tendremos a los dos primeros semifinalistas de esta competición. En este caso, a las 19 horas, estamos hablando de Belgrano contra Unión de Santa Fe. Muy muy interesante partido, sin duda. Belgrano viene a ganar el clásico, Unión viene de hacer lo propio, pero sin clásico de por medio. Así que sin dudas va a ser un partido muy interesante, 19 horas. Y para continuar, a las 21:30 horas, Argentinos Juniors va a jugar contra Huracán en la cancha de Argentinos, también por lo que son los cuartos de final de la Liga Profesional Argentina. Para sumar algún dato, por Primera Nacional, San Martín de Tucumán y Gimnasia de Jujuy van a estar jugando a las 21:10. Y para destacar, en el día de hoy va a estar jugando la Reserva de Atlético de Rafaela contra Estudiantes de Río Cuarto, allí en Río Cuarto, a las 15 horas. Así que este partido lo van a poder ver, como todos los partidos de reserva, por LP Play, que es Liga Profesional Play, el streaming de los partidos de fútbol de lo que es la Liga Profesional Argentina. Para el día de mañana continúan estos cruces. Mañana juega Rosario Central contra Racing Club de Avellaneda a las 18:45 horas, así que ojo con el penal de Di María, ojo con el penal de Di María que se diga.
0: Están muy ocupados en haciendo spot televisivos los jugadores, así que dejándose ahí. De María, bueno, ni hablar de Scaloni, que tiene más presencia que George Clooney en estos tiempos. De Paul con Messi, bueno, el arquero, el Dibu Martínez también. Todo el mundo con su tajada, ¿no? Lo que deben cobrar, por esa presencia televisiva. Están muy ocupados haciendo spot publicitario, y yo tengo miedo de que esto lo saque un poco de la concentración que deben tener para el comienzo del Mundial,
2: Sí, pues puede llegar a pasar, pero bueno. Realmente estamos ante profesionales que van a... A ver, está un poco sobrada, por así decirlo, la selección argentina.
0: Va sí, totalmente.
2: Un nivel superior a jugar este Mundial, más allá de lo futbolístico, en la cuestión de respeto que puede llegar a imponer en la cancha.
0: Pero me parece también que hay, además, un gran interés de los promotores, de las empresas, en publicitar con la selección campeona del mundo, que tiene Messi como líder. Y por lo tanto, cualquier cosa que puedan ubicar en cualquier lugar del mundo, con algún jugador de la selección argentina, con las tres estrellitas, siendo Messi, es venta segura. Ni hablar de eso, el tema de las figuritas, por ejemplo, ¿no? Y tantas otras cuestiones que tienen que ver que las hamburguesas, que los autos, que el, no ni hablar de Mercado Libre, digo, es impresionante lo que mueven, digamos el otro circuito que está por afuera de la pelota, pero que genera la pelota. Digo, es impresionante lo que está moviendo el fútbol en ese aspecto. No solamente el tema de la venta de entradas, de las cuestiones de las apuestas, que le ponen un cono de sombra a toda esta situación, sino también indumentarias, merchandising. Es impresionante. Y siempre aparecen estos muchachos. Dije, bueno, muchachos, dejen de grabar publicidad y pónganse a practicar para el Mundial.
2: Es hora. Pero bueno, ellos sabrán qué hacen en todo caso. A mí que me preocupa es Paul, que está jugando en el Inter de Miami, y no sé qué nivel tendrá para jugar. Pero bueno, eso sabrá más Scaloni que yo. Continuamos con lo que respecta al día de mañana. Decíamos Rosario Central, Racing Club de Avellaneda, 18:45. También el día de mañana va a estar jugando River Plate contra Gimnasia de La Plata a las 21:30 horas. Así que atentos también a eso, que nos va a definir el próximo semifinalista de lo que es esta la Copa de la Liga. Por otro lado, hablando de copas, tenemos mañana Copa Argentina Platense contra San Martín de San Juan a las 16:15 horas. Así que va a ser un partido sumamente interesante. Hoy se va a hacer la reunión habitual de lo que tiene que ver con la Liga Rafaelina, con la comisión directiva, para definir lo que va a ser la próxima fecha. Así que el día de mañana, sin duda, vamos a tener todo el cronograma que se viene para la Liga Rafaelina y, por supuesto, acordarnos que el 17 se juega la final de la Copa Departamento Castellano, tanto que la esperamos. Finalmente ya tenemos confirmada la fecha para esto. Va a ser el domingo, sí, en Cancha de Ferro a las 15 horas. Así que Benur y Deportivo Aldao van a estar allí midiéndose. El día de mañana obviamente tendremos el cronograma completo para saber qué otras actividades acompañan al cronograma de la Liga Rafaelina. No mucho más para agregar por aquí. Perdón por mi ausencia, estoy en medio de dos cosas. Bueno, primero tengo que rendir y segundo estoy con el temita de la marcha universitaria del día de hoy. Sí. Y extender la invitación a todos aquellos que se sientan parte de la causa. A partir de las 18 horas de la Plaza 25 de Mayo va a ser esto.
0: Bueno, ya hablé con Gabriela Werlen de ANSAFE sobre esto. Bueno, el gremio docente santafesino también adhiere a este reclamo universitario. Por eso insisto que va a ser una jornada muy intensa, ni hablar en Buenos Aires, ¿no? El gobierno tiene que cumplir con una ley. Esto se aprobó en el Congreso, recordamos todos los idas y vueltas que hubo sobre el particular, y por lo tanto la justicia determina que sí o sí hay que pagar. Bueno, es hora de abrir la billetera, ¿no? Es hora de sacar la chequera, digo.
2: Sí, los docentes con sueldos muy atrasados, sin duda.
0: Ya que fueron tan contemplativos con las CIRA, dicho sea de paso, el gobierno no dice nada del choreo universal que ha sido el robo del siglo, se calculan hasta aquí. Escuchá esto, con esta trampa del CEPO. Los empresarios, amigos del poder, políticos, todos aquellos que armaban empresas fantasmas para importar, le costaron al Estado 30.000 millones de dólares. Mirá. Solo en el 2023, durante el gobierno del intocable, pero absolutamente mafioso Sergio Massa, que abrió las puertas a la mayor corrupción de que se recuerde, supera lo de Cristina. Mirá que robar, para superar lo de Cristina. Supera lo de Cristina. Entonces me decía, ¿cómo no hay dólares? A vos te daban 200. Entonces iban, sacaban a 300, inventando la importación, aunque no había insumos, pero inventaban la importación y vendían el blue a la mutual más conocida a 1000, y hacía una diferencia extraordinaria. Todo se está centralizando, digamos, en una suerte de farandulesca presentación de de Migueles, Pichirilo, pero esos son pajaritos. Pero esos pajaritos manejaron millones de dólares. Acá hay algo mucho más grande que tiene que ver con empresarios corruptos, con funcionarios corruptos que autorizaban la CINA, con la política que se hizo la boluda porque armó el esquema para que esto ocurra, Fernández y Massa, pero venía de otra época también. O sea, le han robado al país de una manera escandalosa. Bueno, el gobierno actual no dice absolutamente nada de eso, ¿no? Ah, no, que actúa la justicia. Debe tener más de uno adentro de esta historia, que viene de la otra época, porque lamentablemente los tipos se reciclan, pero siguen siendo los mismos desde que yo tengo uso de razón, Franco.
2: Sí, yo para agregar ese dato, en el medio hay que acordarse que con una crítica al PJ, que el PJ formó muchas de las bases de lo que tiene que ver con concejales y militantes propios que pusieron para auspiciar lo que era la candidatura de Milei, porque pensaron que levantando Milei iban a achicar la figura de Patricia Bullrich. En el medio de todo eso, sin duda hay un negociado.
0: Por eso mismo se dice que Milei no va a decir absolutamente nada de Massa, ni siquiera lo menciona, porque se habla de que Massa le financió a través de este jueguito de la CIRA la campaña a Milei para levantarnos y ganarle a Patricia Bullrich e ir al balotaje.
2: ¿No? Así que le salió un tiro por la culata.
0: Y en definitiva, no lo sé en realidad, porque Massa es intocable, y si es intocable es porque, bueno, está Maíquez a propósito como ministro de justicia para que esto no ocurra, diciéndole al hijo: demora la causa, hermano, hasta que por lo menos termine el mandato Milei. Y esto es así, real y concreto. Si no hay justicia verdadera, por eso son rápidos para Adorni, pero muy lentos para la CIRA, y eso no es justicia, obviamente. Bueno, de todo eso hay que ocuparse también en la protesta, ¿no? No solamente el reclamo de las universidades, sino que tengamos una clase política un poquito más transparente, que esto también baje a las universidades, que tendrán que efectivamente ser también con los dineros públicos un poquito más transparentes, y todo aquello que tiene que ver con el poder, que se queda con la torta, no con un pedazo, se queda con la torta y solamente para el resto las migas y nada más. Bueno, habrá que cambiar la historia. Esta movilización espero que sacuda al gobierno para que tenga en cuenta efectivamente las necesidades básicas de la educación en estos tiempos. No solamente de la universitaria, sino desde abajo, porque si no tenemos alumnos bien formados, mi querido Franco, desde la primaria a la secundaria, difícilmente puedan ser buenos alumnos en la universidad.
2: Sí, sí, sin duda. Hay que responder integralmente un sistema de educación que está fallando en muchos niveles. Lo cierto es que, bueno, obviamente la respuesta integral tiene que venir tanto de los provincias como del gobierno. En este caso, cuando hablamos de las universidades, estamos hablando de que la nación se tiene que hacer cargo de esto. Obviamente es un camino difícil, sin dudas. Todos sabemos que los universitarios siempre han estado, por lo menos en los últimos años, en una línea salarial muy baja. Lo cierto es que, bueno, que lo que se hace hoy es buscando algún tipo de respuesta también para solventar esto. Y porque, a ver, esto termino, es un minuto nada más. Muchas veces no nos damos cuenta que la educación se precarice más, pero en mi caso, por ejemplo, la mayoría de los docentes que tengo vienen de afuera, son gente que trabaja, por ejemplo, en la Universidad de Rosario, en la de Santa Fe, y viene a las 8 de la noche a Rafaela totalmente matados, e inclusive muchas veces no pueden venir porque si tienen que pagar los viáticos, están perdiendo el sueldo. Así que realmente hay que solventar esta situación. Tenemos dos universidades nacionales públicas en Rafaela, otras privadas, tenemos el Instituto Superior del Profesorado, que también tiene sus problemas. Hay una gran demanda integral por parte de la educación de la ciudad de Rafaela. Así que realmente esperemos que esto repercuta sobre todo aquí para que se pueda avanzar tanto en las obras necesarias como en el Instituto del Profesorado, como es el caso del techo, que ya se ha hecho un compromiso para terminarlo, como también para que se terminen los edificios necesarios para que, por ejemplo, los pibes que van a la UNRWA puedan ir a cursar allí y no estén desplegados por distintas instituciones de la ciudad que amablemente prestan sus edificios, pero bueno, responden a una demanda que todavía no ha sido solventada, que es la terminación de esos edificios. Son muchas cosas, Gerardo, y sin duda hay todo un entramado político terrible de fondo. Lo cierto es que no quiero que por eso se ponga en función la legitimidad de esta lucha, porque viene hace años y en este momento está la situación en un estado crítico. Tal vez no responde a lo que vemos en el día a día porque no estamos acostumbrados, pero qué sé yo, en el caso de las universidades que son más grandes o de otras ciudades, está muy difícil la situación, no hay luz en muchos casos, se cortaron todo lo que tiene que ver con becas para estudiantes que vienen de otras provincias, una ayuda económica que es necesaria.
0: Le pegaron un saque, estoy leyendo, acceso a medicamentos, insumos, 20.000 millones menos, remedios para el cáncer, 5.000 millones menos. La motosierra no para, lamentablemente, cortando en lugares demasiado sensibles, pero ellos no se bajan los salarios, o en todo caso los disimulan cobrando una cifra y en negro viene la otra, que después comprometen a funcionarios, como el caso de Adorni, por ejemplo. En infraestructura vial, 97.000 millones menos, en infraestructura hidráulica, 27.000 millones. El gobierno recortó fondos en universidades, salud y otros organismos. En seguridad, 34.380 millones menos. Así no vamos a ninguna parte, y le va a costar, ojo, le puede llegar a costar las elecciones del 2027. Ojo con lo que viene.
2: Además, destacar que toda esa plata que falta se termina destinada a la CIDE.
0: Pero hay 100.000 millones para la CIDE. 100.000 millones para la CIDE. Debiera ir a los jubilados eso. No a los espías.
2: Una cosa sin duda, pero realmente sí, estamos en una situación muy particular. Así que, bueno, extiendo la invitación a todos aquellos. A partir de las 6 de la tarde va a estar la Marcha Federal Universitaria. No hace falta ser estudiante, hace falta tal vez estar comprometido con la causa. Van a tocar algunas bandas antes para preparar lo que va a ser la marcha. Desde las 6 de la tarde va a estar tocando José Ayuste, va a estar tocando Troika, Celia Estudillo y Silencio Espiral. Todos ellos haciendo la antesala de lo que va a ser la gran marcha aquí en la ciudad de Rafaela.
0: Gracias, Franco, querido. Te mando un abrazo muy grande. Mucha suerte. Y gracias por tu compromiso también. Gracias.
2: No, muchas gracias, Gerardo. Que anden bien y feliz cumpleaños, que lo termine de la mejor manera.
0: Gracias, viejo. Así será. Bueno, Franco Lizárraga, 2:28. Dice Carlos Alberto Pairola. Gracias, querido ingeniero. Gerardo, que tengas un hermoso día de cumpleaños. Estoy contigo en tus pensamientos y criterios. Un fraternal abrazo. Carlos Alberto Pairola. Alicia Barge también. Bueno, vive en Montruquio. Y ahí hay otro mensaje.
4: Hola, Gerardo, muy feliz cumpleaños de parte de todas acá, las chicas de Akira. Disculpa que no te mandamos antes, pero trabajando a full como siempre. Te deseamos lo mejor y muchísimos años más para escucharte. Al mejor de los mejores. Un beso enorme.
0: Gracias, Pau.
5: Pau, querido.
0: Gracias. ¿Sabes lo que le pagué para que diga esto?
5: Sí, obvio.
0: Le mando un abrazo muy grande. Feliz cumple, Gerardo, querido.
6: Otra parte.
0: Dice Ani Borgoño. Nos manda un saludo.
5: Bien.
0: Gracias, Ani, por esto. Luquita Fresneda, secretario del senador Calvo. Gerardo, que tengas un muy feliz cumpleaños, un abrazo muy, pero muy grande. Bueno, estoy en el aire, le digo a Jonathan, ya le voy a responder, ¿sí? Nos vamos, señora, porque...
6: Por otra parte,
0: me parece que estás en el horno, Adorni. Hay oyentes que le dicen cosas.
5: Bueno.
0: Que dicen cosas, pero no poder.
6: Son confusos incluso algunos tuits tuyos.
0: Bueno, son confusos algunos tuits tuyos. Señores, gracias a todos. Verónica, a ver, Santorán del día de la fecha.
5: Exactamente,
0: me voy discúlpame, José Caruso. No quiero olvidarme de él. Me ha enviado un lindo mensaje. José, gracias a Liliana Boto también por el saludo. Bueno, es impresionante la cantidad de gente que nos está llamando. Decíamos.
5: Bueno, no, me voy con el santoral de dudosa procedencia. Hoy sí. Es Santa Domitila, Santo Domingo de la Calzada y San Nereo.
0: Santo Domingo de la Calzada. Ajá.
5: Sí.
0: San Nereo.
5: Nereo,
0: no.
5: Y Santo Domitila.
0: Domitila. Uh-huh. Doña Domitila, bueno, la vecina. La dueña del almacén,
5: no.
0: Doña del barrio, doña no, Domitila.
5: No, era una señora que vivía.
0: Decirle a doña Domitila que te fíe.
5: No, para mí era.
0: Que lo anote.
5: Más del campo, el nombre.
0: Domitila, bueno. Y Nereo.
5: Sí.
0: Nereo. Bueno, señores, el reiterado saludo para todas las enfermeras en su día, Día Internacional de las Enfermeras. Día Internacional de la Fibromialgia y el Síndrome de Fatiga Crónica. Acá tenemos dos ejemplares con fatiga crónica. ¿Te acuerdas del hermano de quién era? ¿Del doctor Chapatín era? ¿De qué era?
5: Sí, no me acuerdo.
0: ¿Era el cartero?
5: El cartero que estaba siempre cansado, claro. Y lento.
0: Estoy con fatiga, decía. Bueno. Día Internacional de la Sanidad Vegetal, Día Nacional del Fonoaudiólogo, reiteramos. Este día tan particular que tiene que ver con el cumpleaños de mucha gente conocida.
5: Sí, y el suyo, ¿no? En particular, y esperamos que el almuerzo sea precioso, que tenga una linda tarde.
0: Gracias a Nina por enviar la torta.
5: Sí,
0: gracias a ustedes por adornar el estudio, que quedó hermoso, por sí. Cierto, con los globos.
5: Me quedó sí. Bien, ¿no es cierto?
0: Queda muy buen trabajo, sí, por sí. Cierto.
5: Me puedo dedicar a la decoración de interior.
0: Por la tarde, claro.
5: Sí, por la noche, chicos. Anoche, porque vinimos sí. Anoche. Hay que decirlo. Anoche.
0: Tramposos, sí.
5: Sí, la idea era que usted llegue y esté todo listo. No voy a estar soplando, inflando globo cuando usted entraba.
0: Ahora.
5: Sí. Y no, me iba a venir a las 5 de la mañana, olvídese.
0: Nunca entonces, es tarde, digamos.
5: No, vinimos anoche tarde y
0: En todo caso, cualquier momento Menares se prestan.
5: No, vinimos anoche tarde y se escuchaba, mire, le voy a decir exactamente sí. Lo que se escuchaba. Una canción de Whitney Houston, cállate. Una canción de Whitney Houston.
0: Yo que nada tengo.
5: No, una no, reconocida sí, no. Esa.
0: Bueno. Nothing, nada.
5: I have nothing.
0: Sí, bueno. Yo que nada tengo.
5: Sí, eso o la otra, no me acuerdo. Sí. Pero no importa. El tema sí, es este, sí. No me interesa el tema. El tema es que yo dije: esto es lo que quiero.
0: ¿Esto?
5: Creo que sí.
0: Sí,
5: póngale.
0: Sí, es este tema.
5: Bueno.
0: Yo que nada tengo. Sí. O yo que no tengo nada.
5: Bueno, no importa. ¿Qué mentiras ves, eso, Menardi?
0: Escuchá.
5: No,
0: cantaba tema, algo.
5: Cantaba también. Algo, la, sí, bueno, no importa.
0: Alguna cosa hacía con su voz.
5: Ella tenía una muy buena voz para sí. Cantar, yo tengo la voz para hacer otras cosas. Escúcheme, qué ganas me dio, cállate, qué ganas me dio. Cantar como Whitney, no, me dio escalofrío, no. Qué ganas me dio, algún día voy a cumplir mi sueño, como usted cumplió el
0: programa de la noche.
5: De hacer el programa de la noche.
0: Bueno.
5: Para acompañar a la gente que está trabajando en
0: de
5: las estaciones de servicio.
0: A 24.
5: Al que está sí. En los sanatorios cuidando un enfermo, al que está.
0: Al estilo.
5: Una casa de comidas.
0: Al estilo. Nora Perlé, por ejemplo.
5: Pero así, con música de este estilo.
0: No, al estilo Betty Lizalde, Arucha Mengual.
5: No, estilo barato. No pondría bueno. Canciones, no sé, viejas. No, canciones claro. Que me gusten a mí.
0: Claro.
5: No importa nada en los oyentes.
0: No sé si.
5: Empezaba
0: bueno,
5: mal.
0: Muy bien.
5: Con algunos, con pedidos de oyentes. ¿Me entiende? Con, no sé.
0: Ricardo Suárez con.
5: Escuchando. Hay gente que.
0: Definitivamente Cossack.
5: Oh, hay gente que necesita todo. Ser escuchada.
0: Sí. Al estilo Leopoldo Costa.
5: Menardi, ¿me acompañas?
0: Haciendo estudio Fiat. ¿Cuál estilo Ricardo Jurado?
5: ¿Cuánto me cobras?
0: Algo para recordar. ¿Eh? Al estilo Canciones son amores.
5: Claro.
0: Como el de Nora Perlé.
5: Exacto.
0: Bueno.
5: ¿Cuánto me cobras, Minardi? De 21 a 24.
0: ¿Por qué a Minardi se lo tenía que hablar conmigo?
5: ¿Eh?
0: ¿Por qué a Minardi se lo tenía que hablar conmigo?
5: Quiero que
0: para hacer, para hacer la operación técnica.
5: Y sí, obvio.
0: Bueno,
5: usted me va a operar técnica.
0: No, sí, arreglen. Yo doy el espacio, después arreglense.
5: Después yo arreglo el espacio.
6: No, el micrófono me tiene harto.
5: Menardi, dale, poneme música. ¿Cuánto me cobras? Déjame que lo piense.
0: Mirá que eso tiene un límite, ¿eh? Eso tiene un límite. Todo es lindo en el comienzo y después.
5: Te juro que no. Yo te juro que no me enamoro, ¿eh? Ya no.
0: Yo quiero verlo, ¿eh? Bueno, está hecho la propuesta, lo único que les pido.
5: Porque venir con Federico estaríamos peleando toda la noche, ¿no?
0: Limpien.
5: No.
0: Nada más.
5: ¿Qué?
0: Nada más, limpien.
5: Nadie va a comer, Gerardo. Nadie
0: no,
5: va a comer.
0: No, porque estoy hablando de eso. Bueno, gracias por todo, señor
5: Cabrón,
0: por tantos homenajes, por todo tantos detalles, tan felices. Menardi, gracias por todo, en serio. Federico, querido, gracias, de corazón. Bueno, a seguir celebrando,
5: sí,
0: che.
5: Totalmente.
0: En definitiva, aquí estamos, cumpliendo 69, plenos. Vayamos a celebrar la vida, caramba.
5: Sí.
0: Y hasta mañana.
5: Si Dios quiere.
0: Si Dios quiere.
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¿Cómo les va? Bienvenidos a esta nueva edición de este noticiero. Hoy en una jornada fría, a igual que ayer, pero eso sí, a pleno, a puro sol, en nuestra querida ciudad de San Justo, Portón del Norte, santafesino. Y estamos con los datos del tiempo al momento en nuestra ciudad y los pronósticos. 19 grados, la temperatura 56, el porcentaje de humedad 1018 hectopascales, la presión. Y el pronóstico del Servicio Meteorológico Nacional nos da para hoy martes 12 de mayo, despejado, 6 mínima 22, máxima mañana miércoles, parcialmente nublado, 8 mínima 20, máxima. Y el jueves, parcialmente nublado, 10 mínima 20, máxima. El pronóstico de Infoclima, el extendido, nos da para hoy martes, despejado, 7 mínima, 18 máxima. Mañana miércoles nublado, 9 mínima, 20 máxima. Jueves parcialmente nublado, 12 mínima, 22 máxima. Y estamos con varios videos y varios flyers que nos hacen llegar a nuestra mesa de trabajo a través de distintas ONG, gremios, comercios, clubes, distintas instituciones. Los compartimos.

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San Justo ya tiene confirmada su vacunación antigripal 2026. Se incorporan ahora personas con factores de riesgos entre 2 y 64 años, personal esencial, policía, bomberos, y se sigue con personal de salud mayores de 65 años por la mañana en el Sanco y CAPS. Cuídate, protege a los tuyos, vacunate. Hoy, Día de la Enfermera y del Enfermero, felicidades en este Día Internacional de la Enfermería. Hoy celebramos a quienes cuidan con el corazón y sanan con el alma. Feliz día a todo el personal de enfermería del SAMCO San Justo y de los distintos CAP. Quiero ampliar el saludo desde Villa Ocampo. Se comunica nuestra querida amiga que saluda a su hija. En este caso, estamos hablando de Anita, que, hoy saluda con inmenso cariño, inmenso amor, y que le manda un gran cariño a Patricia hoy en el Día de la Enfermera. 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Asociación de Bioquímicos del Departamento San Justo, cumple 50 años, muy, muy prontito, y vamos a tener nota con la gente de la Asociación de Bioquímicos en el transcurso de esta semana, 28 de mayo próximo, el aniversario, 50 años de la Asociación de Bioquímicos del Departamento San Justo. 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
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Vamos a hacer la primera pausa y después de la pausa, toda la información del ámbito local.

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0: Bueno, y estamos con lo ocurrido anoche en las instalaciones del Club de Emprendedores, observando estas fotografías. Hablamos del Co-Creando, cuarta edición, bajo la consigna Consolidando la ciudad que produce. Esto fue anoche en las instalaciones del Club de Emprendedores. En ese sentido, se debatió sobre tres ejes: ampliación de la zona industrial, ordenamiento territorial y articulación multisectorial. Hubo declaraciones del presidente del foro, de Walter Chartier, también del intendente de nuestra ciudad, Nicolás Cuesta, este cuarto co-creando en el Club de Emprendedores del Área Industrial de San Justo. Estamos con Roberto Piacenza, nuestro querido Monino Piacenza, sobre autos y motos, reliquias realmente en exposición, y le agradecemos a Roberto Piacenza.
1: Hola, muy buenos días, gente de San Justo, especialmente en esta semana donde se conmemoró un nuevo cumpleaños, un nuevo aniversario de la Fundación de San Justo. Simplemente saludar también a toda la audiencia, saludarte Junior, y bueno, este envío sencillo de lo que ocurre habitualmente aquí en la Estación Belgrano, sede de eventos deportivos, culturales, y en este caso de automovilismo, de autos antiguos. Ya hemos enviado algunos, pero ahora con simplemente imágenes. Y qué es lo que ha sucedido con una gran afluencia de público en esta fiesta de autos antiguos, motos antiguas, colectivos antiguos que han estado, reitero, aquí en la Estación Belgrano para deleite de toda la gente. Es de destacar que la gente debía llevar, no era obligación, elementos de alimentación no perecederos, alimentos no perecederos para conformar a la gente que necesita. Y también disfrutar de una muy buena tarde. Esto fue sábado y domingo y además debe destacarse que fue denominada fiesta provincial. No solamente reunión de autos antiguos, sino también fiesta provincial, adhirió el gobierno de la provincia. Así que bueno, espero que disfruten estas imágenes que le hemos mandado y felicidades a toda la ciudad de San Justo y bueno, y a todos los lugares donde llega el canal y el noticiero de Junior. Gracias.
0: Bueno, ahí estamos observando lo de esta muestra estática de autos y motos clásicos antiguos. Bueno, qué lindo, realmente. Qué lindo. Gracias, Monino. Miró qué joya. Uy, saltamos a otro tenor, ¿no? Otra cilindrada, otro. ¡Mirá! ¡Qué lindo! Me encantan estos autos antiguos. Yo sé que hay mucha gente que les gusta, ¿no? Mirá, los minibús, los mini colectivos en este caso. Hay coches de la década del 60, diseño de los 50, los 60. En estos corría Fangio. Mirá, qué tal. Mirá vos, qué lindos autos antiguos. Las motos. Me acuerdo que había un modelo, la Gilera, que se vendía cualquier cantidad. Más autos que se encuentran en esta exposición en la estación. Mirá, qué lindo. Qué lindo. Me parece. Al que tenía el doctor Rubén Darío Oliva, que andaba aquí en San Justo con ese coche. Más motos, a hablar de la hilera. Mirá qué hermoso. Y la bocina. La bocina al costado. Mirá qué joya, ¿eh? Qué joya. ¿Cuánto valdrá? Ay, quién sabe. Mirá, un forté. Después llegaron los forá. Después de los forté. Bueno, surtidores de nafta. Y ese coche de carrera de turismo de composición de categorías de las que corría el Lole Reutemann, los FIA, los Peugeot, Benedicto Caldarella, que también corrió en moto. Mirá qué lindo coche. Este es de aquí, este es de nuestro medio, no lo hemos visto muchas veces. Mirá, qué bárbaro. Tengo fotografías del año 23, 24, 25. Está el Torino, me acuerdo de los Torinos, los 380, cuando corrieron en Le Mans. Hay autos realmente notables, ¿no? En toda esta exposición que nos muestra Roberto Piacenza a través de estos distintos coches que vemos en las fotografías, que le agradecemos a Roberto esta introducción de otros planos de los coches. Mirá, qué hermoso coche antiguo, qué lindo. Bueno, la verdad que muy contentos de poder ver estas fotografías de autos antiguos que tuvieron su exposición en la Estación Belgrano y que Roberto Piacenza nos ha deleitado con esto. Gracias, Moni querido, por enviar este material. Estamos con Isabela Candiotti, concejal sanjustina, pero hablando de temas del ámbito nacional.
2: Lo que nos llama la atención y lo que hace que la indignación sea un poco más profunda es que este gobierno venía en la antítesis de todo eso que se le recriminaba al macrismo, al kirchnerismo, al peronismo en general. Ellos venían a que la casta pagara por los hechos que había cometido y la mala calidad de vida que llevaban adelante los trabajadores y la clase media de la Argentina, y nos encontramos con un funcionario nacional del núcleo duro del mileísmo, que se ha enriquecido de una forma que no puede todavía aún justificar, y aún a 21 días de la denuncia no ha podido presentar su declaración jurada. En 2 años y medio se le han descubierto propiedades y administraciones de fondo que no se sabe ni coinciden con el recibo de sueldo que tiene hoy el funcionario Manuel Adorni. Hay que recaer en eso, Junior, que es lo que bien planteabas vos. No estamos diciendo que los antecesores hayan sido honestos y no haya habido ninguna sospecha de los otros gobiernos. Pero en este caso están siendo muy burdas, muy abismales, y la verdad es que ellos habían venido a prometerle a las argentinas y a los argentinos de que este proceso de gobierno iba a pasar por otro lado, que ante el primer hecho de corrupción, lo dijo el presidente, ante el primer hecho de corrupción yo me voy a encargar de despedir a aquellos funcionarios que los estén cometiendo. Ya tuvimos 3 que han sido denunciados y evidenciados. Uno fue bajo el narcotráfico, estos momentos de Sper. El segundo caso fue la hermana del presidente con el 3% en políticas de discapacidad. Y ahora lo tenemos a Manuel Adorni, que ha viajado con recursos del Estado, viajes, pero además no solamente familiares, han llevado a las mamis de la escuela de viaje con recursos del Estado, se mueven con custodia, una peña de un grupo para con seguridad a tomar a las altas horas de la madrugada, y creo que así como se ha recaído, y nosotros podemos hacerlo con mucho con mucha responsabilidad sobre las malas decisiones que llevó adelante Alberto cuando llevaba adelante eventos en la Quinta de Olivos, y nosotros hemos sido los primeros en salir a criticarlo, como nos pasó también con un funcionario del Partido Justicialista a nivel nacional, que se fue con un yate en plena elección, y fuimos los encargados de pedir que diera un paso costado de las funciones que cumplía partidarias, y también dentro de la provincia de Buenos Aires. Yo creo que es momento también de que baje un poco la soberbia el gobierno nacional, de que entienda de que se ha rodeado lamentablemente no solamente de corruptos sino de ineptos, y que eso no está ayudando a la imagen y mucho menos a tranquilizar a los argentinos y a los que tienen en la actualidad.
3: Yo voy mucho más a lo profundo, Isabela. Siento que desde que tengo uso de razón, todos los presidentes argentinos tienen hasta sus hijos, hasta que lleguen sus tataranietos, están asegurados económicamente en vida. Y hablo del 60 para acá, que tengo uso de razón, y para mí únicamente se pueden llegar a salvar Arturo Illia, que se fue más pobre de lo que llegó al gobierno, se fue en taxi del gobierno, se fue en taxi a la casa del hermano. Arturo Frondizi y en cierta medida Raúl Alfonsín, pero la verdad que el resto veo que hasta sus tataranietos van a vivir producto de que ya no existe el concepto de patria. Ya esto es un marketing para llegar a determinado esquema de poder que después trae aparejada la riqueza.
2: Sí, sin duda. Es la primera vez que tenemos un presidente dedicado y abocado al conocimiento de la economía 100%. Siempre eran abogados, periodistas, tenían que ver más que nada con las ciencias sociales. Y él había pregonado a nuestro presidente de que sus conocimientos sobre economía iban a hacer que la calidad de vida de los argentinos y de las argentinas tuviera una mejora, un impacto de mejora y una estabilidad en el tiempo. Bueno, lo que vemos es que eso no sucede, de que se sigue pidiendo sacrificio a la clase trabajadora, a la clase media, pero ellos, como funcionarios, como bien lo señalan vos, nacionales, la verdad es que lo único que vemos es que mejoran su calidad de vida, que sus hermanos, familiares y maridos y mujeres siguen siendo parte del entramado del Estado y tienen cada vez la realidad más lejos de lo que está sucediendo hoy por hoy en la Argentina. De hecho, tenemos todos los miércoles una marcha en la Plaza de Mayo de jubilados y de jubiladas que van a reclamar por la precariedad en la cual viven, y mañana, 12 de mayo, se va a llevar adelante una multitudinaria marcha en protesta sobre los no recursos que están llegando a las universidades nacionales, y ni hablar de lo que está sucediendo con política de discapacidad, donde hoy, si tenés un familiar con discapacidad, tenés que presentar centenares de certificados, pasar instancias a administraciones públicas, y lo vemos al jefe de gobierno, que todavía no dio ninguna explicación, no presentó ninguna declaración jurada, y él sigue en su cargo y cumpliendo y cobrando su sueldo, y las familias con discapacidad han tenido que renunciar a terapias, a ingresos y a medicaciones, sin hablar.
3: La realidad te abofetea, porque un jubilado gana 360 mil pesos, un poquito más ahora, hay 80, más el bono de 70 para la mínima, 400, pongamos derechos, números redondos, 450 mil pesos. ¿Cómo hace alguien para vivir con 450 mil pesos? O come o paga los remedios. O ni hablar si llega a tener un alquiler. ¿Cómo hace? Mientras funcionarios que ganan 10, 15, 20, 25 millones de pesos, que incluso cobran algunos de los que se fueron jubilaciones de privilegio realmente exorbitantes, la realidad para el pueblo es una. La realidad para aquellos que tienen el esquema de poder es otra.
2: Sí, lamentablemente sí. Yo creo que acá se ve bien y claro señalado la falta de contrato social y electoral que está llevando adelante el presidente. El presidente fue electo legítimamente, no en una oportunidad, en tres oportunidades para que sea el presidente de la Argentina. En tres instancias, el pueblo argentino reafirmó que quería que Javier Milei sea su presidente. Javier Milei, que no tenía un partido estructuralmente bien asentado, donde en las provincias más al norte como Jujuy o más al sur como Santa Cruz, Neuquén, no tenía fiscales, y sin embargo tenemos un sistema electoral democrático tan real, tan fidedigno, donde este presidente, sin fiscales y sin militancia en cada una de las provincias, se logró imponer como el presidente de los argentinos. Bueno, los argentinos no lo votaron para vivir en esta situación. Yo creo que más de uno de estos jubilados que hoy marcha, más de uno de estos jubilados que hoy decide si toma la pastilla de la presión, de la diabetes o del cáncer, porque también se ha afectado, ha alcanzado a enfermedades oncológicas, lo ha votado con la esperanza, con un creimiento de que lo que él pregonaba, de que el ajuste iba a pagar la casta, de que venía a generar el impacto negativo sobre la clase política y no sobre los trabajadores, que su especialidad en economía iba a permitir que las empresas nacionales tengan un crecimiento, creyó en eso, creyó, fue, votó convencido, y hoy se está cumpliendo ese contrato electoral que el presidente firmó con los argentinos en las elecciones, y es necesario que ese mensaje llegue. Ahora, lo que nosotros necesitamos es que el mensaje llegue, pero la familia lo que necesita es resolver el día a día. Hoy vemos que es cada vez más difícil llegar al fin de mes, de que hoy ha crecido la precariedad laboral. La verdad que el 1 de mayo pasó hace poquito y mucha gente estuvo trabajando este 1 de mayo, no porque lo deseara, no porque se aburriera en la casa, sino porque un día sin trabajar significa una pérdida para no llegar a fin de mes, para no llegar a la semana. Y bien planteabas vos que los jubilados, lamentablemente el 90% hoy toma un medicamento, y las familias hoy que salen a trabajar están rogando que ninguno de los integrantes se lastime o se enferme, porque eso implica un costo extra que no tienen aparejado. Hoy no solamente se ha afectado la canasta básica alimentaria, sino también los medicamentos. Hoy ya no hay un control por parte del Estado sobre los precios del medicamento. Entonces hoy los farmacéuticos, las industrias de medicamentos, fijan el costo que ellos creen que valen sus productos, más allá de que se pueda acceder o no a esa medicación. Hace 2 días atrás estaba hablando con una médica que trabaja para PAMI, y ella me planteaba, a mí PAMI no me dice dejar de trabajar con abuelos, sino que me dice que a partir de ahora por cada abuelo te voy a pagar 1.000 pesos. Entonces deja la responsabilidad en el profesional. El Estado no está diciendo no atienda a los abuelos, pero no va a invertir más. Entonces el profesional deja de atender a través de PAMI, empieza de manera particular, y cada vez menos abuelos pueden acceder a esa atención primaria de la salud. Es necesario entender eso. Hoy el Estado no está diciendo directamente no quiero las universidades públicas, quiero que no tenga la cobertura médica los chicos con discapacidad, no quiero descuidar a los abuelos, pero cuando deja de invertir, cuando quita los recursos, de cierta forma les está soltando la mano y lo está alejando de eso elemental para poder vivir y hasta sobrevivir, te diría yo.
3: Isabela, te agradezco mucho que tengas esta posibilidad de aceptar charlar estos temas, que no tienen que ver únicamente con el ámbito local. Generalmente cuando consultamos a algún concejal, ustedes allí en el Consejo Deliberante son la caja de resonancia de los problemas de la comunidad, pero me interesa hablar estos temas que hacen a la generalidad y el modo en que estamos viviendo, que me parece más temprano que tarde tendrá un desenlace, la verdad, imprevisto.
2: Sí, sí, sin duda. Ojalá que no, porque uno siempre pregona por la paz social y para que no llegue a esta situación como fue en el 2001, de una explosión. Uno lo que está viendo es que hoy se está implosionando esa demanda social o esa no llegar al fin de mes a través de situaciones de violencia. Ha crecido muchísimo el consumo en las familias. Lo podemos ver en estos micros hechos de delincuencia que lamentablemente en San Justo no somos ajenos, pero es necesario entender de que esta situación nos afecta por decisiones que se están tomando dentro del Estado y a través de nuestros dirigentes. Por eso es importante a la hora de votar saber qué ideología pregona cada uno de los candidatos, qué posturas políticas, económicas, sociales pregonan estos candidatos, porque después son 4 años que ellos van a terminar tomando la decisión del destino de nuestro país. Así que agradecerte a vos, Junior, para mí es un placer venir a charlar de esto.
3: Gracias, muy amable.
2: Un placer.
0: Hasta allí la nota con la concejal sanjustina Isabela Candiotti. Hoy hay una marcha que ya se prevé, de acuerdo a las imágenes previas que estamos observando, que será realmente multitudinaria. El epicentro o el horario central será a las 17 en Plaza de Mayo, pero esto se replica en Córdoba, Rosario, Mendoza y varios lugares de la República Argentina. Pausa y ya regresamos.

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0: Bueno, y ayer estuvimos en la conferencia de prensa del hermanamiento entre Muro, España, y Arluno. Perdón, y San Justo, ¿no? Mil disculpas. Bifurcaron los países, España e Italia. Muro, España, la isla de Mallorca, y San Justo. Hablamos con el senador Rodrigo Borla, que esto nos dijo.
1: Sí, así es. Bueno, primero agradecer obviamente a la sociedad española, a la municipalidad de San Justo, porque el momento va a ser, como dijo muy bien Marielle, entre las dos ciudades, Muro en las Islas Baleares, en Mallorca, con San Justo, Santa Fe, Argentina. Bueno, en el caso tuyo también, como presidente de la Comisión de Hermanamiento, que es muy importante porque, aparte, para que la gente entienda, muchas familias españolas que están en San Justo han venido justamente de Muro. Bueno, siempre tenemos a don Ponsetel como una referencia local, pero también, bueno, recién veíamos el mensaje del nieto de Ballestir, bueno, la familia también Pereyó, bueno, la familia, bueno, de ustedes y de varias familias, como recién estábamos hablando, hablábamos de Tregar, y bueno, la esposa de Vicente García también, que ha venido de Muro, y bueno, obviamente que siempre es importante, desde lo afectivo, desde lo social, desde lo cultural, desde lo productivo, desde lo turístico, tener estos hermanamientos, y que no queden, como siempre decimos, en una mera firma, sino, como dijo muy bien Marielle, buscar esos elementos espirituales, como los apellidos y los descendientes de esos inmigrantes que han tenido la relación entre España y Argentina, entre Muro y San Justo, para mantenerlo en el tiempo.
2: Con relación a la posibilidad de este hermanamiento, se va a firmar, van a viajar, pero lo bueno es que no quede en una firma y después en algo que no tenga frutos, como en el caso de Arluno, el Pico de la Luna, que es un hermanamiento en serio, que quede realmente plasmado. Yo creo que están dadas las condiciones con la gente que integra acá, no conozco lo del Muro, para que esto tenga una trascendencia, me parece.
1: Sí, comparto. Primero que tenemos la ventaja de que las comunicaciones son, a ver, los inmigrantes le ponían dos meses y medio para llegar, digamos, desde Cádiz o desde los puertos de España a Argentina. Hoy le ponemos 12 horas, bueno, de 6 a Madrid son 12 horas de vuelo. Segundo, que hay muchas familias argentinas actualmente, muchos chicos argentinos viviendo en las Islas Baleares, trabajando en las Islas Baleares. Bueno, sin ir más lejos, la familia Bacista, si no me equivoco, está en zona de Menorca, de Mallorca, en esa parte, los hermanos de Rico, digamos, sí, tienen sus hijos.
2: Hernán, Germán.
1: Ya son, ya hay nietos de la familia Bacista viviendo en España, y viceversa, hay nietos de españoles viviendo en San Justo. Creo que está la digamos, esa, como decía yo, esa semilla para germinar, y también para agregar cosas, como decía Nico, el tema de la posibilidad de este cambio de estudio, de chicos de allá que vengan para acá y viceversa, la parte turística, la parte comercial, tomar proyectos, obviamente, de Muro para poder estar en San Justo y viceversa. Y en el caso, bueno, tomar el ejemplo de Arluno, porque, bueno, eso hoy en la Casa del Hermanamiento, Abas, de donación de sangre, el Pico de la Luna, bueno, estuvo acá hace 10 días, el secretario de Hacienda y también siempre acordarnos, yo siempre pongo el ejemplo del doctor Oliva, que fue el que gestó esto, obviamente él como italiano, también acá el trabajo que ha hecho don Ponsetel en su momento y toda la comisión actual, y bueno, desearles mucha suerte y fundamentalmente en el caso de nosotros ponernos a disposición de la senaduría y de la provincia para acompañarnos todo lo que sea necesario.
0: Allí la nota con el senador Rodrigo Borla. Quiero agradecer a Virginia Valdesolo, a María Cristina Oliva, a Sandra Candiotti, que están acompañándonos en este noticiero. Nos dice Virginia Valdesolo que tengas una excelente jornada y un buen noticiero. Te mando un abrazo grande y saludo a todas las enfermeras de San Justo hoy en el Día Internacional de la Enfermera. Gracias, Virginia, por estar siempre. Hablamos con el doctor Juan Sanabria. El MIT desembarca en San Justo a través de Provida. Habrá una charla el viernes próximo. La nota con el doctor Juan Sanabria.
3: En muchos sectores, por ejemplo, la urología testicular, que como los testículos hace son cirugías abiertas, cirugías convencionales, la vasectomía, que hoy un poco está de moda, porque hace años, por ejemplo, para el control de la natalidad, había que hacer, o se hacen normalmente, pero bueno, es otra opción dentro del matrimonio, dentro de la pareja, antes se hacía la lisis tubaria, la ligadura de trompa en la mujer, para control de la natalidad, cuando no quería tener más hijos, o cuando después de varios embarazos, la señora o las mujeres con algunas enfermedades asociadas, el médico le aconseja no tener más hijos. Por ejemplo, obesidad, hipertensión, trastorno, entonces le dice, mire señora, bueno, entonces a veces la opción también en una pareja es que no tenga que pasar, a veces se puede hacer la ligadura o la lisis tubaria en el embarazo o en la cesárea que se está haciendo. Pero a veces se le aconseja a una mujer y que se hace, o se puede hacer, lo hace el ginecólogo, le puede hacer una cirugía y hay que hacerla intradominal para ligar las trompas.
4: Juan, de modo que ya está conformado todo el grupo que va a tener su centro aquí en Provida, en San Justo. Y las cirugías, en caso de necesitarse, se hacen en Santa Fe, vos operás como lo estás haciendo todos los lunes.
3: Yo opero todos los lunes, opero a mis pacientes, este lunes tengo dos cirugías allá de pacientes de acá, pero a su vez ayudo en otra cirugía, el departamento de cirugía del MIT tiene cirugía, cirugía oncológica, cirugía endoscópica, el doctor Pierini y el doctor Clarini, José, son los integrantes del departamento de trasplante, ¿sí? O sea, hay trasplante hepático. Quería terminar con el urólogo para que no se me escape.
4: Correcto.
3: El urólogo también se hace urología, como es, y tratamientos de la próstata. Los tratamientos de la próstata hay hoy, todavía hay algún espacio para la cirugía convencional, pero también están las cirugías que se llaman RTU, transuretral, a través del pene, a través de la uretra, y hoy también se están haciendo las cirugías laparoscópicas, o sea, las cirugías mini-invasivas de la próstata. A su vez también se trata la patología renal, que puede ser la patología benigna, los cálculos, las litiasis, los calculitos del riñón, que se pueden sacar por medio de endoscopía, o sea, a través de la vía urinaria, que se pueden tratar de manera hasta hoy percutánea. ¿Percutánea qué es? A través de la piel, son métodos nuevos, a través de la piel con pequeñas incisiones guiadas, llegando hasta el riñón y sacándola externamente sin tener que entrar al abdomen. Y también se maneja toda la patología renal, la patología benigna, como puede ser algún quiste, algún absceso, o la patología tumoral, el cáncer de riñón, que también, si está estadificado, se puede extirpar y sacar por cirugía mínimamente invasiva, que es la cirugía laparoscópica o la gente, o lo que la gente dice, la cirugía de los agujeritos.
4: Claro, lo bueno de todo esto es que lo último, que es cirugía robótica, llega a San Justo de la mano de Provida, ¿no?
3: Va a llegar, en este momento es un boom la cirugía laparoscópica en Argentina, en todos lados estamos hablando de cirugía robótica, el MIR está hablando de cirugía robótica, los equipos de cirugía del cual yo formo parte y el equipo de urología del cual forma parte Martín Becerrita, que es el urólogo que va a venir, también nos estamos empezando a formar. Vamos a ir por grupo, la formación se hace en Mar del Plata, en un centro importante, donde hay cirugía robótica, también se puede hacer en Brasil, también se puede hacer en Alemania, se puede hacer en Francia, depende costo, idioma, posibilidad, pero hoy teniéndolo en Argentina, estamos yendo todos vamos a ir todos por cupo, porque vamos por grupo, no podemos ir todos juntos, es una capacitación importante que a su vez tiene su costo y sus días de capacitación. Ayer terminaron el doctor Leandro Pierini y José Paladini su capacitación, como decía, ahora vamos a seguir siendo. Todos los equipos MIT van a ir a hacer la capacitación en robótica. Yo te acerqué imagen de
4: robot
3: y demás, que están muy, muy interesantes. Entonces, bueno, redondeando, a Provida van a venir médicos integrantes de los servicios del equipo MIT, cardiólogo, urólogo y traumatólogo. Los días acercar a Provida, hablar con Mariano Guidobaldi, que es el secretario, ¿cómo es? Y él va a anotar los turnos, se lo puede llamar por teléfono, o a quien desee hacerme una consulta a mí, yo lo puedo hacer la consulta y asesorar. Y te digo más, esto va a ser un tratamiento integral porque también estamos hablando, o en el spot publicitario se habla de 100 profesionales, ¿sí? Y de 25 especialistas. Entonces también nosotros que vamos a estar en el sistema, digamos, operativo, un sistema que se llama Clarity, que es de, como es un sistema de computación y un sistema de turnos, viene un paciente hoy y necesita una interconsulta con, suponete, un neurocirujano. Entonces no va a venir un neurocirujano a pedir. Pero sin que el paciente necesite, cualquier paciente puede llamar por teléfono y pedir un turno. Pero si se acercan a Provida, nosotros les podemos conseguir el turno para el neurocirujano, para el cardiólogo. También hoy contamos con una flebóloga, una profesional externa, que se llama Victoria Olson, que hoy precisamente un paciente ya me pidió una consulta, le pedimos la consulta y la flebóloga lo va a ver en Santa Fe.
4: Correcto.
3: Más adelante quizás podrán venir otros especialistas a Provida, pero esto depende de la demanda, depende del acercamiento a la gente, y los mismos especialistas que van a venir saben que este es un camino lento y en lo posible a futuro, y que se vaya agrandando, no el primer especialista que va a venir va a tener 20 pacientes.
4: Correcto, correcto, paso a paso, como diría alguien.

Hasta allí, parte de la nota con el doctor Juan Sanabria. Vamos a hacer la última pausa y ya retornamos.

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Y llegamos al final porque no tenemos más tiempo, en un mediodía a pleno, a puro sol, en nuestra querida ciudad de San Justo, una jornada fría, eso sí. Nos vamos, será hasta mañana, solo si Dios quiere. ¿Cómo les va? Bienvenidos.

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1: Ok, thank you.
2: Bye.
3: See you tomorrow.
1: Bye. Esta es la lujosa entrada a mi casa.
4: Oye, estos zapatitos están lindos, ¿de qué son? ¿Esto qué es?
3: Esto me lo compré nada más llegar a India y mirar cómo están ya llenos de...
4: No pretendéis lavarlos nunca, ¿no? El objetivo es que se queden así siempre.
1: Bueno, es que probablemente se desintegren antes.
2: ¿Se sienta aquí?
4: Madre mía, la cantidad de chuferío que tienes aquí. ¿Pero esto qué es?
1: Pues no sé, no sirve para mucho, para nada, la verdad. ¿No? Excepto este que es el del ventilador, el resto están un poco de adorno, ¿no? Esta es la habitación de mi compañero de piso, que ahora mismo no está.
4: Ah, pues vamos a entrar.
1: Sí.
4: Mejor.
1: Esto de aquí es la moderna lavadora india semiautomática, que funciona, se rompe algo así como cada 2 semanas.
3: Realmente la ropa sale más sucia de lo que entra, yo tengo esa teoría totalmente.
2: Llenas el cubo de agua, tampoco esto, no lo voy a llenar, que si no gastamos mucha agua y no puede ser. Entonces aquí pones la ropa, echas el cubo con el agua y echas el jabón. Y más o menos hace como, o sea, se mueve un poco como una, suena mucho, y se mueve un poco
4: como una lavadora.
2: Y luego ya cuando se acaba, que dura algo así como 15 minutos el ciclo, no dura más, lo metes en la maravillosa secadora. Donde, bueno, por lo menos el agua no chorrea. Y ya tienes ropa limpia. Bueno, o un intento de ropa limpia.
4: Y luego pero si tienes terraza, bueno, cariño. Bueno, sal a la terraza. Claro, hombre.
1: Mi madre... Mis padres,
4: padres no han visto la casa, ¿no?
1: No, mis padres no, la han visto así un poco por Skype, malamente.
2: Es muy, muy jungla esto. De hecho, sí, la vecina de enfrente le gustan las hojas del árbol, que las utiliza para cocinar.
1: Yo tengo unos elefantes aquí y luego tengo... Nada, bueno, muy lolailo todo, pero así me siento como en casa. Bueno, maravilloso baño indio.
4: A ver, enciéndenos la luz, cariño.
1: Es muy práctico porque... puedes salpicar lo que tú quieras.
4: Claro, porque aquí no hay ducha. Todo el agua cae al suelo.
1: Claro, entonces aquí todos... como toda una comuna y nada, y luego pues con esto pues recoges, nada, para que se te quede muy limpito. Vamos a dar una vueltecita.
5: ¿Aquí por la noche se sale mucho?
6: Pues los jueves y los fines de semana sí que hay bastante ambiente.
5: Bueno, Marina, ¿y en la noche de Delhi qué me propones hacer?
6: Pues te voy a llevar, Sonia, a un sitio que te va a encantar, que es aquí como lo más típico que se podía hacer en India y es venir a un restaurante español.
5: Toma ya, ¿se llama?
6: El Imperfecto. Pues mirad qué bonito el sitio, cómo mola.
5: El sitio es precioso.
6: Sí, sí, sí.
5: Marina, cuéntame, ¿con quién has quedado aquí?
6: Pues aquí he quedado con mi amiga la de los camellos.
5: La de los camellos, que de repente la perdí la pista allí,
6: en
5: Puskar.
6: Sí, en Puskar y nada.
5: Aquí, está aquí sana y salva.
6: Está María.
5: Sana y salva. Pero por favor, ¿cómo has vuelto en camello o cómo?
7: Sí, lo tengo ahí abajo aparcado, no lo
5: hemos visto. ¿Cuánto tiempo te vas a quedar aquí, entonces?
7: Un mes aproximadamente me queda.
5: ¿Tú al final te vas a quedar aquí a vivir?
6: Sí, que se quede. Que...
7: Ya veremos. Ya veremos. No me importaría un tiempo, ¿eh?
5: ¿Qué echas de menos de Madrid?
6: Pues echo de menos la comida. A mis amigos, mi familia, bueno, antes que mis amigos.
5: Te van a regañar, ¿eh? ¿Tú cuándo vas a volver a Madrid?
6: Pues dentro de un añito largo.
5: Me queda un año largo. Nos veremos en Madrid, ¿de acuerdo?
6: Nos vemos en Madrid.
5: ¡Adiós, chicas!
6: ¡Hasta luego!
5: ¡Adiós, adiós! ¡Ya la hay a comer!
6: Eso, a eso va, a beber primero.
5: Da tiempo para todo.
8: ¿Madrileño de dónde?
9: De Mirasierra.
10: De Chamberí.
11: Arturo Soria.
12: De Santa Eugenia.
8: ¡Madre mía! ¡Qué nivel! Es un poco de película, ¿eh?
11: Es de cocodrilo.
8: 18.000 euros un bolso.
13: Este es el lujo milanés.
10: Son unos zapatos que son una escultura.
8: Aquí el que no va con bolsas es que no está viviendo en Milán, ¿verdad?
14: Y son muy mamones.
10: ¡Ay, la mamá! El chorizo que nos lo traemos de España. Madrileños por el mundo.
8: No me lo puedo creer.
15: Aquí un salta, negra, zurro, ¿eh?
10: Esto es contra el Athletic.
8: Madrid por todos lados, ¿eh?
10: Yo estoy siempre histérica desde que vivo aquí.
14: Risotto.
8: No me lo puedo creer que le hagas risotto.
14: Sí, sí, sí.
8: Muy elegante, ¿eh? El hombre milanés siempre impecable.
12: Piqué y Shakira se vinieron para acá. Madonna.

0: también Duty, Brad Pitt.
1: Mira qué bonita.
2: Una noche 25.000 euros.
3: Bueno, un caprichito.
1: Coco.
4: Ajá. Y la otra se llama Chanel.
1: Pero bueno, vaya nombre, Coco Chanel.
4: Aquí está Elisabetta Canalis.
5: La que fue novia de George Clooney.
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4: Bienvenidos a Milán, la segunda ciudad más poblada de Italia después de Roma y considerada capital mundial del diseño y de la moda. Aquí han nacido grandes marcas de alta costura como Gucci, Dolce Gabbana o Prada. Y aquí también he encontrado madrileños. Así que vístanse con sus mejores galas porque aquí empiezan Madrileños por el Mundo, Milán.
7: Ogni giorno Milán esce fuori di man, crescendo va diventa stracittà.
1: Hace 2 años que Javier dejó Madrid para estudiar en Milán. Ahora trabaja como veterinario, se ha echado novia y hasta tiene una Vespa. ¡Javier! ¡Madrileño! ¿Qué tal? ¿Madrileño de dónde?
8: ¡De Mirasierra!
1: ¿Y qué haces aquí, en Milán?
8: Soy veterinario.
1: ¡Ah! ¿Y trabajas aquí?
8: Trabajo aquí en Milán y nada, ya llevo aquí 3 años currando. Vine a especializarme en cirugía, luego hice un poco de neurología y ahora mismo, pues viendo cómo están las cosas, me quedo por ahora.
1: ¿Dónde estudiaste veterinaria tú?
8: Yo estudié en la Complutense, una vueltecita, ¿no?
1: Hombre, claro, yo quiero ver Milán en moto.
8: Vamos a hacer una cosa típica milanesa.
1: ¿Cuál? ¿Pitar, les gusta?
8: Pitarles.
1: ¿Cómo son los milaneses?
8: Alegría, son un poquito creídos, les gusta mucho aparentar. Y sobre todo son muy serios, muy, muy serios. Todo planificado, todo programado, todo establecido. Echo de menos la sonrisa española, pero sobre todo la sonrisa madrileña. Salir de trabajo.
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10: Pero cuando te lo recomienda lo increíble, ya es cosa seria.
11: Y si ese alguien es Supradyn de Bayer, el laboratorio número 1 en Argentina, ahí sí es.
12: ¡Increíble!
1: Liamos nomás a empezar. Wow. Cuidado.
8: Vamos, ese es el
1: que viene de detrás.
8: ¡Vamos! ¡Dale, dale! No viene de Esta calle que baja para abajo es Vía Torino.
1: Sí.
8: Es una de las vías o de las calles principales de tiendas.
1: Ajá. ¿Y esto ya es?
8: Y esto es el Duomo. Ah, esto es la joya de Milán. Es la tercera catedral más grande del mundo.
1: Ajá.
8: Y tardaron solo 5 siglos en construirla.
1: Solo, madre
8: solo
1: mía.
8: Solo 5 siglos.
1: Es impresionante, la verdad
8: es
1: que impacta.
8: Es increíble. Son unos 157 metros de alto. Ajá. Y unos 40
1: de ancho,
8: de estilo gótico, y está llena de pináculos, gárgolas.
1: Ah, es verdad que estatuas. Tiene un montón de estatuas.
8: Sí, tiene unas 2.200 estatuas. Como puedes ver, está hecha en su totalidad de mármol, haciéndola grandiosa, desde luego.
1: Es impresionante, ¿eh? Todo esto es el centro de Milán.
8: Todo esto es el centro. Aquí tenemos la estatua de Vittorio Emanuele, que fue el primer rey de Italia.
1: Estoy viendo mucho turista, mucho ambiente de gente.
8: Mucho, aquí está siempre lleno. Milán es hablar de compras, es hablar de consumismo y es hablar de moda.
13: Gucci, Prada, las mejores marcas, las mejores maletas, todo mezclado con un buen chándal del Milán. Eco, ahí está.
1: Mira cómo presume. ¿Ha comprado estos zapatos?
8: Bueno, no solo eso, lleva 3 bolsas, 3 o 4 bolsas.
1: ¿De dónde
8: bolsas.
1: Son? Israel.
8: Con ustedes. Manisma.
1: Veo que hablas en hebreo.
8: Bueno, hablar hebreo es ya decir mucho, ¿no? Mi novia, Noah, es de Israel, entonces, bueno, pues algunas palabrillas las sé.
1: ¿Ella vive aquí?
8: Ella vive aquí conmigo, sí.
1: Ah, vale.
8: Ella ha estudiado aquí arquitectura, ha terminado y
1: ¿os
8: bueno,
1: conocisteis
8: nos
1: aquí?
8: Conocimos aquí a través de un amigo.
1: ¿Y no se puede entrar al Duomo?
8: Con la cámara,
1: no.
8: Está siempre custodiada por militares, ni siquiera por policía, siempre por militares. Es una obra artística increíble y no se podrían permitir el lujo de perderla,
1: de que pase
8: ni
1: algo,
8: que fuese,
1: ¿no?
8: Sí,
1: claro,
8: ni que
1: por seguridad.
8: Ni siquiera dañada. ¿Ves ahí en lo alto la estatua de cobre que la que te hablaba? La Virgen, a la Madonna aquí la llaman la Madonina. Antiguamente estaba prohibido por ley el construir edificios más altos o que sobrepasasen la altura que tenía la Madonina. Es decir, la Madonina tenía que ser
1: la
8: el
1: reina.
8: Cielo, la reina de Milán.
1: ¿Cómo es la vida en Milán? ¿Hay mucho estrés en la ciudad?
8: Es mucho estrés, sí. Van deprisa, corriendo de un lado para otro. Y eso que vengo acostumbrado a Madrid. Los milaneses son más europeos, no se parecen tanto al español como pensamos. Son del norte.
1: Ah, sí, ¿eh?
8: Sí, se parecen más a los suizos y a los alemanes de lo que se pueden parecer a los madrileños.
1: ¿Y ahora dónde vamos, Javier?
8: Ahora vamos a hacer una visita privada, una visita a domicilio de una perrita que tiene un problema.
1: Ajá, ¿qué le pasa?
8: Y tiene un colapso traqueal. Ahora estamos ya en casa de mi cliente. Es una de las zonas más elitistas de Milán. El doctor Valencia.
1: ¿Y esto qué zona sería en Madrid?
8: Esto sería como el barrio de Salamanca, más o menos. Buongiorno. Permiso. Esta es una de las 2 pacientes que tenemos.
1: ¿Coco se llama?
8: Coco, que es el pequeñito.
1: Coco, ajá.
8: Y la otra se llama Chanel.
1: Pero bueno, vaya nombre,
8: que Coco es más
1: Chanel.
8: Grande.
1: ¿Puede morder? ¿Muerde? No.
2: No.
1: Y nos recibe la chica del servicio, no está el dueño ahora, ¿no?
8: No, el propietario ahora mismo no está.
1: Ah, mira qué casa tan bonita. ¿Y a qué se dedica el señor que vive aquí?
8: No lo sabes. No lo sé. ¿Ríes a tenerme una timino a Coco?
1: ¿Esta cuál es? ¿Coco o Chanel?
2: Chanel.
8: Esta es Chanel. Que es un poquito siempre, es más grande que Coco. Los perros en España siempre hacen guau guau.
1: Claro.
8: Aquí en Italia, cuando se dice a un bambino, a un niño pequeño, cómo hacen los perros hacen bau, bau.
1: ¿En serio?
8: Sí, así que también hablan distintos idiomas.
1: Qué curioso. ¿Cuánto puede costar un perrito como este?
8: Mucho.
1: ¿Sí, no?
8: Mucho. 1.500, 2.000 sí que puede estar.
1: 1.500, 2.000 euros. Sí. Ay, ¿qué le pasa?
8: Cuesta es un problema, cuesta es la tos que tiene.
1: ¿Y tú como veterinario tienes más trabajo aquí o en Madrid?
8: Yo ahora mismo tengo más trabajo aquí, pero claro. Porque llegué hace 3 años y me he hecho un hueco aquí. Pero si los veterinarios me preguntan para venir a trabajar a Milán, les diría que no es la idea. O sea, sé que en España está muy mal, estaba antes de irme y estaba ahora, pero Milán empieza a no dar abasto a dar de comer a toda Italia. Una vez que visite a los dos y que sé que los dos están bien, les voy a cortar las uñas.
1: ¿En serio?
8: Hay que tener cuidado porque veis que las uñas son negras.
1: Sí.
8: Entonces no se ve dónde está la venita que tiene.
1: Hay que cuidar.
8: Entonces
1: cuidado,
8: tienes que
1: cuidado,
8: hacerlo Javier, con cuidado para no hacerle sangre.
1: ¿Cuánto puede costar una visita como esta que estás haciendo?
8: 40, 50 euros a un precio bastante económico. Chao, Coco, okay. Chao, Chanel.
1: Gracias.
8: Guarda que va, chico Milano.
1: Coco, Chanel,
8: beso.
1: Gracias a las dos.
8: Gracias, chao, chao.
1: ¿Dónde me has traído?
8: Ahora estamos en Le Colombe di San Lorenzo, las columnas de San Lorenzo.
1: Qué bonito sitio, ¿eh? En medio
8: es
1: de la ciudad.
8: Es uno de los sitios de encuentro de jóvenes. Son 16 columnas. Se piensa que era parte del pórtico de un edificio pagano.
1: Es espectacular, ¿eh? Aquí en medio de la ciudad me encanta.
8: Pero antiguamente esto estaba unido a la iglesia de San Lorenzo, estaba unido con la Porta Ticinese, la vía que iba hasta Pavía, una de las ciudades colindantes con Milán. Artísticamente tiene muchísimo, lo que no es tan vistoso y tan grande como puede ser Roma. Como ves, en el centro de la plaza
1: sí.
8: Tienes una estatua en bronce del emperador Constantino.
1: Ah.
8: Es una réplica de la que hay en Roma. Esto se llama Porta Ticinese. Es una de las antiguas puertas que custodiaba Milán, Porta Venecia, Porta Génova, Porta Nuova.
1: Y al ver a la gente así tan arreglada y de una forma de vestir un poco peculiar, ¿tú has cambiado desde Madrid aquí?
8: No, yo no he cambiado. Le gustaría a mi madre que hubiese cogido un poquito de milanés.
1: ¿Por qué?
8: Pero pues para ser...
1: ¿Más glamuroso?
8: Más glamuroso. Los italianos son muy elegantes y Milán sobre todo. Los hombres se cuidan muchísimo, el aspecto físico es una de las cosas más importantes. Quizás luego van a casa y no tienen sillas en casa o no tienen para comer, pero en ropa y en coches la apariencia lo hace todo. Bueno, este es el famoso Teatro de la Scala, la ópera milanesa, una de las mejores y más famosas óperas del mundo. Fue construida por Giuseppe Piermarini en el siglo XVIII y fue uno de los primeros monumentos reconstruidos en Milán después de la Segunda Guerra Mundial. Abre sus puertas a una de las grandes figuras italianas como es Leonardo da Vinci. Sin ninguna duda, uno de los personajes de los cuales más orgullosos se sienten los italianos. Ahora estamos en el barrio de Brera. Es el barrio bohemio, bohemio y aristocrático de
1: sí, porque
8: de
1: es
8: Milán.
1: Bohemio chic, me parece
8: sí,
1: a mí.
8: Sí, es un bohemio muy, muy, muy pijo.
1: ¿Es
8: con
1: caro?
8: Mucho nivel, es carísimo.
1: Si yo me quiero comprar un piso aquí, ¿cuánto?
8: Pues no tengo ni idea exacto, pero del millón de euros no baja.
1: ¿En serio?
8: El contraste que a mí siempre me llama un poco la atención, si te giras, puedes ver las que leen la mano, echan las cartas, y por la noche está lleno. Puede haber 10, 14 de estas que te leen las manos.
1: Como en el Retiro, ¿no?
8: Sí, un estilo esto, lo que pasa que imagínatelo en el barrio de Salamanca.
1: Ya te entiendo, que no pega.
8: No pega, no,
1: fíjate,
8: no te cuadra.
1: Hay una que ya tiene cliente, ¿ves?
8: Sí, sí, pero siempre tienen clientes, ¿eh?
1: ¿Nunca has venido tú?
8: No, pero...
1: ¿No te han dicho, vas a salir en Madridis por el mundo?
8: Pues mira, no, me hubiese hecho feliz, ¿eh?
1: Sí, tenías ganas de salir todo el programa, ¿eh?
8: Hombre, tenía muchas ganas de hacer feliz a mamá. Es un país extremadamente machista. Desde las gracias que hacen, al trato que tienen y cómo ellas se hacen valer. O sea, la mujer italiana, a mi modo de ver, no se hace valer como se puede hacer valer la mujer española, desde luego. Mira, Miguel, vamos a aprovechar un momento rápido a ver una cosa típica milanesa. Hemos hablado de tanto de compras, de zapatos, de consumo...
1: Sí, una señora ahí probándose.
8: Esos zapatos, Miguel, pueden valer como mi casa.
1: Me llama la atención cómo se agacha la dependienta, cómo... ¿no?
8: El trato en esta zona es muy personalizado. Pues esta es la clínica veterinaria donde trabajo. Sobre todo es un poco estilo familiar.
2: ¡Buongiorno!
3: ¡Hola!
2: ¡Ma qué bella, mamma mia! La señora più bella que existe qua a Milano.
3: La señora más bella de Milán, dice. Mira qué guapa va, ¿eh? Muy elegante, ¿no? Mira qué abrigo lleva de pieles.
2: Lo cuidan mucho más de lo que a lo mejor la gran mayoría en Madrid tenemos esa idea.
3: ¿Le cocina el perro? ¿Cucina para el perro?
5: Sí.
3: Sí.
5: Carne, risotto.
3: No me lo puedo creer que le hagas risotto.
5: Sí, sí, sí, sí.
3: Oye,
5: sí.
3: Por favor.
2: Bueno, pero esto es todo para darnos luego trabajo a nosotros.
5: Y biscotto.
2: ¿Eh?
3: ¿Biscocho?
5: Biscotto.
3: Ay, mi madre.
5: La sua pasione.
2: El otro día se comió una aguja.
3: ¿Se comió una aguja?
2: Sí, porque ella cose, trabaja cosiendo,
3: ah.
2: Y Luna hace un poco de aspiradora y se pone a...
3: ¡Ay, pobre! ¿Y se gana más de veterinario aquí o en España?
2: Se gana igual de mal allí que aquí.
3: Sí, ¿no? Sí. No está muy bien pagado.
2: No está bien pagado. Uno que vaya bien estará en unos 1.500 al mes.
3: Fíjate.
2: Y ¿sabes? Echando muchas horas, fines de semana, noches... Te puedes poner mucho, mucho en 2.000.
3: Me fijo en que pones doctor.
2: Somos doctor Javier Valencia.
3: Ah, vale.
2: O sea, luego no te pagan ni te tratan como doctor, pero bueno, por lo menos te llaman doctor. La titulitis aquí es una de las cosas más importantes. Ya ves que si no pones ahí el título, es un poco jodida la comparación entre el italiano y el español por cuestión de tamaño, pero solo en el título, ¿eh?
3: El título es tuyo pequeñín y el grande de la derecha es el suyo.
5: Una.
3: Venga.
2: Las ganas que tiene de venir a verme.
3: No quiere, no quiere. Le quito el abriguito, no me lo puedo creer, porque hace mucho frío.
2: Sí.
3: Molto freddo.
12: No, non fa molto freddo.
5: No, non fa tanto freddo.
3: No es tanto, ¿no?
5: Io caldo adesso.
3: ¿Usted tiene calor?
5: Sí,
3: hombre,
5: sí.
3: Claro, viene abrigado aquí como si en San Petersburgo. Hala, listo.
2: Un masajito. Y se acabó.
3: ¿Y lo de conducir aquí qué tal, Javier?
2: Conducen muy, muy, muy mal. Yo tuve dos accidentes el año pasado.
3: ¿Dos?
2: Dos accidentes. Madre. ¿Ves este coche que tengo a mi izquierda?
3: Sí.
2: Pues se pasó este semáforo en rojo, yo venía del lado contrario y se metió dentro, quiso entrar por mi ventana.
3: ¡Hala!
2: No me sacaron en camilla los de la ambulancia, sí, sí.
3: ¿Y qué te pasó? ¿Qué?
2: Bueno, me rompí la escápula, hernia cervical...
3: ¿La escápula?
2: Sí, la escápula, el hombro, vamos.
3: Ya hablas en italiano, ¿eh?
2: Y luego otra de las grandes características que tiene Milán es que los pasos de cebra son decorativos. O sea, sé que nos quejamos en Madrid. En Madrid siempre el paso de cebra, tal, tal, tal. Pero aquí es verdad. Aquí no se para nadie, ¿no? O sea, yo soy chulo madrileño, lo reconozco. Y por mis narices, ¿qué paso? O sea, ahora toca aparcar, que es una de las grandes misiones imposibles aquí en Milán. Y mirar cómo aparca este tío.
3: Mira, mira, mira cómo
2: aparca. Así se aparca, en vertical, como si fuese un Smart. Aquí es donde vivimos. Es la zona, una de las zonas céntricas de Milán, sin ser el centro-centro, sería a lo mejor la zona de Chambéry y todo edificios muy antiguos. Creo que mi casa será del 1800, no lo sé, 1870 o algo así.
3: Este es el lujo milanés, ¿eh? El telefonillo casi de oro.
2: Sí, sí, todo hecho así. Este es el lujo milanés. ¿Veis mi bici? Pues ya no tiene sillín.
3: Este ¿Te lo has robado?
2: Otro de los lujos milaneses, sí.
3: ¿Te lo has robado?
2: Este es el ascensor, es una de las cosas que más me ha llamado.
3: ¡Qué chula! ¡Ah, con asiento y todo!
2: Cierras la puertecita así con la das en el botoncito y...
3: Como un marqués, ¿eh? Hola.
2: Pronto.
14: Hola.
2: Pasa, Miguel. Chao, amore.
3: ¿Qué tal, Miguel? ¿Cómo estás? ¿De dónde eres tú?
2: ¿De dónde soy?
14: De Israel.
3: ¿De Israel?
14: Sí, de Israel.
3: ¿Y cómo os conocisteis vosotros, Javier?
2: A través de un amigo en común. Me echó el ojo y ya...
3: Ya para los siglos de los siglos.
2: Ya para los siglos de los siglos.
3: Pues ya, qué bonita aquí. La casa. Muy, muy blanca, ¿eh?
2: Muy blanca. Falta algún cuadrito, ¿no?, que poner, la verdad.
3: ¿Llevas poco tiempo aquí?
2: Llevo 6 meses, pero viviendo juntos llevamos 2 mesecillos.
3: ¿Y te gusta España?
14: Mucho.
3: Sí, ¿eh? Mucho, ¿qué sí. sabes hablar en español? ¿Algo sabes? ¿Hola?
14: Te quiero.
3: Ah, mira, es muy bonito que sepa eso, ¿no?
14: Es muy importante.
2: No me lo dice nunca, así que tienes que venir más a menudo.
3: ¿Y tú a qué te dedicas?
14: Estoy estudiando o finito a estudiar.
3: ¿Cosa? Sí.
14: Arquitectura.
2: Cada mueble o cada cosa tiene el nombre en hebraico, en hebreo, y el nombre en español.
3: Ah.
2: Esto sería nevera, se llama mecarer, pero escrito con nuestras letras. Si me lo escribe ya con su alfabeto...
3: Bueno, ya nada.
2: Ya has visto que tenemos ahí los diccionarios. No se usan, pero los tenemos. Esta es la habitación.
3: Ah, bueno, está bien.
2: Bueno, el baño, que se vea que lo tenemos limpito. Reformamos la casa, todo. Luz, agua, suelos, todo. Paredes, cocina, todo. Se queda en un alquiler más llevadero. Serán unos 650 euros al mes. en vez de los 900 o 1000 euros que cuesta esta casa aquí.
3: ¿Cuántos metros puede tener esta casa, más o menos?
2: Estará en unos 45, 50.
3: 50.
2: Este piso comprado, esto estará en unos 300.000 euros.
3: Wow. ¿Qué tienes de Madrid por casa?
2: Tengo a los sobrinitos, que si no lo digo, todos estos me...
3: ¡Ay, tus sobrinos! ¡Mira qué guapos, dos iguales! ¿Cuándo os animáis vosotros, no? Porque mucho sobrino, pero...
2: Sí.
3: No entiende español, ¿no?
2: Sí, entiende.
14: Lo que me interesa.
3: Lo que le interesa, él entiende. ¿Dónde vamos ahora?
2: Ahora estamos yendo a los Delic. Es el cabaret más importante de Milán. De aquí salen los mejores cómicos y los cómicos más famosos de toda Italia. Mira, Miguel, aquí está Elisabetta Canalis. A ver si logramos presentarosla. Un momento, vamos para allá.
3: Ah, la que fue novia de George Clooney, ¿no?
2: La misma, novia de George Clooney.
3: O sea, que era una modelo guapísima.
2: Ahora.
3: Es ella. Miguel, de Madrileños por el Mundo. Encantado, un placer.
15: Hola. ¿Qué tal?
3: ¿Cómo estás?
15: Muy bien, gracias.
3: ¿Conoces Madrid?
15: Sí, I've been in Madrid. Yes, I love Madrid. I like
3: ¿te gusta?
15: It very much. And I have a friend, Paola Echevarría.
3: ¡Ay, la novia de David Bustamante!
15: Sí, chao, Paola.
3: Es tu amiga, dale un beso.
15: Chao. Me han hecho el Pantene, pero...
2: Han hecho la promoción, la campaña y Pantene juntas.
15: Yo por la Italia, y Paola por España.
3: Ah, qué bueno. Porque aquí están todos los artistas.
16: El único camerino per tutti.
3: Ah, y este es el camerino de todo el equipo.
16: Sí.
2: El camerino de todos.
15: C'è la crisi in Italia.
3: La crisi in Italia anche, claro.
2: 20 comici. Tienes que decir un beso.
15: Un beso.
2: Para madrileños.
15: Para madrileños.
2: Por el mundo.
6: Madrileños por el mundo.
3: Gracias.
6: Un besito muy grande.
3: ¿Y este es el escenario?
2: Si subo, ¿poso? Vamos.
3: Bueno, ¿cómo te aplauden? ¿Cómo te aplauden? Eres el famoso, ¿eh?
2: Espera.
3: El famoso.
2: Esta retransmisión se hace en España, en la televisión italiana, ¿eh?
3: Ah, mira, que está aquí emitiéndose en directo.
2: Sí,
3: mira cómo está lleno.
2: Sí.
3: Hola.
17: Vamos, c'è una televisione di Madrid, si chiama Javier Madrileño por el Mundo. Qui, Zeri che fa un applauso.
2: Ah, mira, te saludan. Gracias, mira cómo te saluda, Javi. Adiós, gracias.
3: ¿Dónde estamos ahora?
2: Bueno, pues ahora, dado que echo tanto de menos las tascas y sobre todo a los bares típicos de barrio, hemos venido a un bar típico de barrio milanés donde se cantan las canciones típicas.
18: Risotto alla milanesa.
3: Ah, risotto alla milanesa. Risotto alla milanesa
19: con azafrano.
3: Ah, che buono.
18: Con azafrán.
3: Ah, vale.
18: Azafrán. Importante, ¿verdad?
3: Qué buena pinta.
2: Él es Tony.
3: Tony, ¿qué tal? Vas con los filetes ahí.
2: ¿Qué tal, Miguel, Tony?
3: Ah, las milanesas, claro, ¿no?
2: Estas son las milanesas.
3: Ah, claro. Vale, no eche más, que luego tengo que ir para el hospital directo. A ver qué tal está esto. Está buenísimo. El vino. Bueno, me voy a poner como una pipa con todo esto.
2: Va por Madrid y por todos los barrios de Madrid.
3: Ay, sí, señor. No, si tú eres madrileño de pura cepa, ¿eh?
20: Ponte tu sombrero y póntelo. Vamos a la playa, calienta el sol. Biri, biri, biri, boro, bo, bo.
3: ¿Volverás a Madrid o no?
2: Bueno, depende si me dan trabajo en Milán, o sea, en Madrid, o si la jefa me deja. ¡Chao! ¡Adiós! ¡Adiós!
3: Cuando hace 25 años Margarita les dijo a sus padres que se había enamorado de un italiano y que se iba a Milán, casi les da algo.
2: ¿Qué tal, familia?
21: ¡Hombre, Miguel!
2: ¿Cómo estáis, Margarita?
21: Por fin, bienvenido a Milán.
2: ¿Qué tal? ¿Tu marido, no?
21: Sí, este es mi marido, Roberto, y Jordi, mi hijo pequeño.
2: Encantado. Bueno, lo primero, ¿madrileña de dónde?
21: Hombre, de Chamberí.
2: ¿Qué haces aquí en Milán?
21: Pues mira, vine por amor, Miguel. Vine por amor y a estudiar.
2: ¿Esto es lo que estudiarías?
21: Era una excusa para venir a Milán.
2: ¿Cuántos años llevas aquí?
21: Pues muchísimos, ya 25 años.
2: Madre mía.
21: Sí, sí. A Roberto le conocí en Menorca con 17 años.
2: Fíjate.
21: Sí, en una discoteca.
2: No puedo creer, ¿cómo fue ese flechazo?
21: Un flechazo, nos vimos y ya está. Ya nos hemos vuelto a separar.
2: ¿Nunca?
21: No, porque yo acabé el colegio en Madrid y me vine a estudiar a Milán. Estudié moda en la Marangoni, que es una escuela muy importante de moda. Yo tenía solamente 17 Y bueno, me dejaron salir por la noche.
3: Es muy comprometido, porque no quiere que, no quiere que echemos cálculos.
0: Ah, claro, sí, sí, también.
3: Bueno, tú eres muy joven, ¿se puede decir la edad?
21: Bueno, yo tengo 47.
3: Claro. ¿Tú aquí trabajas?
21: En Milán trabajo, sí, sí, soy jefa de azafatas en la feria de Milán y luego también doy clases de español en casa.
3: ¿Has estado en Madrid?
19: Sí, sí, sí, voy 3 veces al año, más o menos, ¿no?
21: Sí, sí, sí.
19: Y la verdad es que me encanta.
3: Sí,
19: y,
3: ¿eh?
19: Sí, a mí me gustaría vivir allí.
3: Sí, ¿eh? Mira.
19: Sí, en un futuro, sí.
21: ¿Le gusta más Madrid que Milán?
19: Es como un sueño para mí ir a vivir a Madrid.
0: Pues échate sí, la novia de Madrid.
19: Claro,
3: no, ya estoy buscando. El truco
0: es esto.
21: Exacto.
0: Aprender idiomas y cambiar ciudad.
3: Y conquistar una madrileña, ¿no?
0: Exactamente.
3: ¿Y dónde me has citado, Margarita?
21: Pues mira, este es el templo del fútbol.
3: Ah, amigo, es que tu marido insistía, es muy futbolero, ¿eh? Quería enseñar el campo del Milán
21: sobre
3: y del Inter.
21: Sobre todo, exactamente.
3: Es San Siro.
21: Este es San Siro, exactamente. Giuseppe Meazza. El Madrid y Barça es Milán-Inter en Milán. Se inauguró en 1926 con un partido entre el Milán y el Inter.
3: Ajá. ¿Eh? Que son los dos equipos que juegan
21: aquí.
3: Son
21: los dos equipos que juegan en esta ciudad.
3: Y se turnan, ¿no?, para jugar.
21: Y se turnan, exacto. Un fin de semana juega uno, un fin de semana juega el otro.
3: Y hay mucho turista por aquí, ¿eh?
21: Sí, sí, está lleno de turistas. Vienen como 1000 visitantes cada día.
22: Lo del Milán siempre se pone ahí, en el segundo anillo.
3: ¿En el azul?
22: Azul. Cuando juega el Inter, los del Inter se ponen el otro lado, el segundo anillo verde.
3: Oye, este guía nuestro habla muy bien español, ¿eh?
22: Estudié en Valencia, en Gandía.
3: Ay, amigo. ¿Has estado en Madrid?
22: Sí.
3: ¿Y el Bernabéu?
22: No.
3: Ah, ¿cuántas personas caben? ¿Cuánto aforo?
22: 79.403 ahora.
3: Tengo que darte un disgusto. Sí. Ganamos nosotros en el Bernabéu, 85.000 y pico.
22: En 2016 van a ser aquí la final de la Champions.
3: Ah, vale.
22: Entonces hay menos plazas, pero más servicios al público.
21: Es el estadio más grande como Capienza de Italia.
3: Ajá. ¿Eh? ¿Como Capienza?
21: Sí.
3: Es que
21: como
3: español...
21: cantidad de... Como capacidad, como capacidad.
3: Se te olvida ya el español,
21: sí,
3: claro.
21: Pienso en italiano y lo traduzco a italiano.
3: Dime, ¿cuál es el himno del Milano? ¿Cómo cantamos algo aquí? Venga.
0: Nera azzurro, ¿Quién que... salta? Nera azzurro,
3: Esto es lo que se canta para animar, esto es para animar,
0: Claro. Y se mueve toda la grada.
3: ¿En serio?
0: Claro, sí, sí, sí. Lo ves, es impresionante porque... parece un terremoto. El dueño del equipo, bueno,
3: ¿del ahora, Milán?
0: Del Milán es Silvio Berlusconi.
3: ¿Berlusconi?
0: Sí.
3: ¿Cuánto puede costar aquí en el palco ver un partido?
22: 350 euros.
3: ¿Traéis dinero vosotros, chicos?
21: Bueno, sí, yo 300 los tengo siempre en el bolsillo.
3: Y mira, veo también un patrocinador que seguro es importante aquí, que es Dolce Gabbana, en aquella puerta, ¿no? Que es una de las marcas de lujo,
21: exacto,
3: de aquí de,
21: lujo,
3: de Milán.
21: Exacto, y de dinero.
3: Y aquí ya nos metemos en vestuarios, ¿no?
21: Sí, vamos a los vestuarios.
22: Aquí están las duchas. Lo siento, no se puede entrar porque una vez un turista entró y se duchó con ropa.
3: No.
22: Entonces, ya
3: ¿en serio?
22: Sí.
3: Un turista vino y se duchó. Nosotros no teníamos pensado, la verdad. Okay.
21: Es muy importante que te enseñe que este es Giuseppe Meazza.
3: Ajá.
21: Porque San Siro en realidad se llama Giuseppe Meazza. San Siro es la zona donde se encuentra el estadio. Vale. Fue un jugador que jugó tanto en el Inter como en el Milán.
3: Ajá.
21: Y que ganó 2 copas...

0: a los jugadores cuando se ha acabado el partido.
1: ¿Qué tal ha ido el partido?
0: Exactamente.
1: Roberto.
2: Ganamos, por supuesto.
1: Milán.
2: Milán Inter.
1: Ah, claro.
2: 3-0.
1: ¿Quién ha ganado de los dos?
2: En Milán.
1: Vaya preguntas que hago yo.
0: Este es el trofeo del Santiago Bernabéu.
1: Claro, trofeo internacional
0: Milán,
1: Santiago Bernabéu del 90.
0: Real Madrid.
2: Ganó 5-0 en Milán contra el Real Madrid.
1: Uy, esto nos hace polvo.
2: Real Madrid de Butragueño.
1: Aquel Real Madrid.
2: No, aquel Real Madrid.
0: Esto es contra el Atlético de Madrid.
1: Ah, mira. Madrid por todos lados, ¿eh?
0: Sí, sí, mira el símbolo.
1: Sí, el oso y el madroño, y arriba.
0: El madroño.
1: No me lo puedo creer.
0: Gracias, Andrea, adiós.
1: Adiós.
0: Pues mira, Miguel, ya hemos llegado a mi calle.
1: Ajá.
0: Antonio Carnavali.
1: Ajá.
0: Esta es mi zona y esa es mi casa.
1: Este edificio, ¿no? De aquí.
0: Ese edificio de ahí de la derecha.
1: ¿Eh? ¿Este barrio de Madrid qué sería?
0: Pues mira, esto sería como la vaguada en Madrid.
1: Y tenemos un tiempo buenísimo, ¿eh?
0: Bueno, un tiempo espectacular. Es que en Milán hace siempre muy buen tiempo. Es muy raro que haya sol en Milán en invierno.
1: Sí, ¿eh?
0: Llueve muy a menudo, la verdad. Y esta es nuestra casa, ya hemos llegado.
1: ¡Ay, qué bonita! ¡Qué bonita!
0: La gente se gasta mucho dinero en decoración.
1: Ajá.
0: Aquí está la cocina.
1: ¡Ah, mira, qué bonita!
0: Y se abre con esta puerta.
1: ¡Qué bonito! ¿Y qué cocina? ¿Es más italiano o más español?
0: Más italiano.
1: Sí, ¿eh?
0: Claro, porque yo llegué aquí muy joven. Cocino risotto a la milanese, cocino los osobuco, cocino todos tipos de pasta.
1: ¿Y cómo haces
0: la pasta?
1: ¿Cómo haces para mantener ese tipazo?
0: Sí, hombre, tipazo nada.
1: Hombre,
0: pero bueno.
1: Se engorda la cocina italiana, siempre se dice.
0: Pero también no es verdad. No es verdad. La pasta es muy sana, no, yo no creo que se engorde. O sea, si no exageras y te comes 5 kilos de pasta, pues sí.
1: ¿Y cuántos metros tiene esta casa, Margarita?
0: Pues mira, tiene 130, Miguel. Esta es nuestra habitación. Los armarios ya sabéis que en Italia son importantísimos porque
1: vaya
0: la ropa es imposible no caer en la tentación.
1: Y si giro la cámara tienes otro mueble
0: Otro allí
1: gigantesco.
0: También.
1: Madre mía. ¿Y los tenéis llenos?
0: Y los tenemos llenos, llenísimos.
1: ¿Cuánto podría costar esta casa aquí?
0: Pues unos 450.000 euros.
1: Ajá.
0: O sea, al metro cuadrado están a 3.000 euros.
1: ¿Sois vosotros?
0: Sí,
1: ¿y tu marido?
0: Sí.
1: ¡Ay, qué guapos!
0: Esto es el día de la boda. Nos casamos en Torlodones. Llevamos juntos toda la vida.
1: ¿Toda la vida? ¿Nunca os habéis separado?
0: Nunca.
1: ¿Cuál es el secreto?
3: Soy yo.
1: El secreto soy yo, dice.
0: Sí, ya le gustaría.
1: ¿Nunca os habéis separado?
0: Nunca.
1: ¿Y tienes algo de Madrid aquí en casa?
0: Sí, claro. Una, por ejemplo, es el chorizo.
1: ¿El chorizo? ¿En serio?
0: El chorizo que nos lo traemos de España. Me estoy fijando, madrileños por el mundo.
1: No me lo puedo creer. El chorizo de madrileños por el mundo, MXM.
0: Míralo.
1: Es Maximiliano.
0: Qué casualidad, ¿eh?
1: Pero es de
0: eso,
1: español.
0: Pero lo acabo de ver ahora, ¿eh? No está preparado.
1: ¿Cuál es el mejor jamón, el italiano o el español?
2: Es distinto.
1: Ah,
0: eso.
1: Vale.
2: Es distinto.
0: Son muy distintos. A mí me gusta más el jamón español, pero también hay dos tipos de jamones muy buenos.
2: Yo llevo 30
0: aquí.
2: Años con esta mujer, no puedo contradecir.
1: Venga, vámonos.
0: Vámonos. No sé si esto existe en Madrid, ¿no? Car to go. Es un servicio que hacen en Milán donde son todos smarts, cuestan 29 céntimos al minuto y tú te puedes mover tranquilamente de una zona a otra con el coche. El taxi en Milán
1: es caro.
0: Solamente la subida de bandera cuando llamas a un taxi son 6 euros.
1: Madre mía, que es carísimo. ¿Y dónde me has traído ahora?
0: Mira, esta es la torre que se llama World Joint Center.
1: Sí.
0: Arriba, en esta torre, la parte alta, está el restaurante más alto de Italia.
1: Ah, mira.
0: Se llama Único. Y hoy os lo voy a enseñar porque están las españolas comiendo allí.
1: ¿Hacéis una comida de españolas?
0: Exacto, todos los meses en Milán.
1: ¡Qué bueno! ¿Cuántos
0: pues
1: pisos tiene?
0: Al vigésimo piso.
1: Al 20, número 20.
0: ¿Sí?
1: ¿Y todos los restaurantes así, de cristal?
0: Sí, fíjate qué maravilla, Miguel. Es un restaurante muy chic de nivel.
1: Mira qué mesa.
0: Y el chef es uno de los chefs más importantes de Italia.
1: Ah, fíjate. ¿Cuánto puede costar comer aquí?
0: Pues mira, comer aquí a mediodía no es tan caro. Te hacen un menú como de unos 25 euros. En cambio, por la noche, el restaurante es bastante más caro, desde 90 euros para arriba. ¿Podemos ver la vista desde aquí fuera?
1: Mira. ¡Qué pasada! ¿Cuántos habitantes tiene Milán?
0: Tiene 1.400.000 y con todos los alrededores serán unos 2 millones.
4: En el fondo a la izquierda podéis ver los Alpes, las montañas.
1: ¡Qué bueno! Los Alpes italianos. ¿Eso sabe que están tan
4: visto?
1: Cerca de la ciudad?
4: Muy cerca. Se puede ir a esquiar a sitios que están a una horita de Milán.
1: Aquí están las españolas.
0: Con todas las españolas de Milán.
1: ¿Qué
0: ¡Hola,
1: tal?
0: Chicos!
1: ¡Hola! ¿Cómo estáis? ¿Todas españolas? ¿De dónde sois vosotras?
5: Yo de Madrid.
1: ¿De dónde? Sí. ¿De qué parte?
5: De Ciudad Lineal.
6: Aragonesa.
1: ¿Y lleva?
6: 44.
1: Son veteranas,
0: ¿eh? Y ya son dos pilares de la comida, ¿eh?
1: Sí,
0: porque
1: ¿no?
0: ellas llevan haciendo la comida desde hace 30 años, más tiempo que yo.
7: Yo llegué el 1 de octubre del 69.
1: Madre mía.
7: Imagínate.
1: ¿Todas casadas con italianos?
0: Todas casadas, casi todas.
7: Tienen un defecto, que son muy mamones.
1: Todo el día con...
7: Mamá, ay, la mamá,
1: Su madre,
7: la mamá, sí. siempre la mamá.
1: ¿La mamá de dónde?
3: Del barrio de Chamberí.
1: Me han chivado que tu suegra salió de este programa.
3: Exactamente, pero en Roma. Es una súper madrileña.
1: Que ya es Paloma Gómez Bombero, ¿no?
3: Exacto. Vi el programa y os quedó muy bien, la verdad. Pero bueno, ella es una estrella. Le mando un saludo desde aquí.
1: Aquí podéis hacer el Senado también, ¿no? Una de cada provincia en un momento dado. Como nos han copiado tanto, hay madrileños por el mundo, han hecho de todas las comunidades autónomas, aquí hay gente que ha salido en otros programas, en otras versiones. Por ejemplo...
0: ¡Mira!
1: Saliste de Aragoneses en el mundo. Pilar, ¿dónde saliste tú?
5: En Andaluces por el Mundo, en el 2010. Muy bien, me lo pasé bomba.
1: Yo tengo una duda. Dime. Siempre se dice en España que hay que comerlos con cuchara.
5: Para nada en absoluto.
1: ¿No, eh?
5: No, eso es muy cateto.
1: ¿Sí?
5: Mira, se cogen pocos.
1: Ay, amiga.
5: Y ya está.
1: Mira qué bien, qué fácil. Hala, a la boca. Si un milanés te ve apoyarte así, eso, ¿qué diría?
5: Me dice, está una parda.
1: Bueno, muchísimas gracias, habrá que hacer un brindis, ¿no?
0: Venga, claro que sí.
1: Venga,
0: por porque... España y madrileños por el mundo.
1: Adiós,
0: adiós,
1: chicas.
0: Adiós, gracias.
1: Adiós. Aquí el que no va con bolsos es que no, ¿eh? No estás viviendo en Milán, ¿verdad? Todo el mundo con la bolsa a la mano, esto es impresionante. Claro. Aquí las tarjetas de crédito, si hay alguno que se lleva algún buen susto. Mira qué bolsa lleva esta señora. Madre mía, también hay crisis, ¿no?
0: Hay mucha crisis y de hecho nos están llenando de impuestos para poder pagar todo lo que está...
1: ¿Sí? ¿Por ejemplo?
0: No sé si sabes que la gasolina aquí cuesta 1,70 euros.
1: Madre mía. ¿Cómo se llama esta calle?
0: Esta calle se llama Corso Como y le llaman la isla. La gente chic y con dinero de Milán...
1: Viene aquí.
0: Sale por esta zona. En este momento es la zona in de la ciudad. Miguel, este sitio es muy bonito.
1: Qué bonito.
0: Es una especie de tienda con bar, con centro cultural, que es lo que llaman aquí concept store.
1: Ajá. ¿Qué significa?
0: Que son pues unas tiendas que son particularmente especiales. Yo no creo que haya en España. Existe, es la idea del restaurante con la galería de arte, con el diseño, pero a alto nivel.
1: Y hay de todo aquí. Fundas para el teléfono, mira, fíjate.
0: Desde fundas para el teléfono, sí.
1: Qué bonito el sitio.
0: Hasta zapatos, hasta ropa de diseñadores importantes.
1: Este es español, Manolo Blahnik.
0: Mira, sí, cuestan unos 685 euros.
1: Ah, nada.
0: Muy baratos. Estos, mira, son unos zapatos que son una escultura prácticamente.
1: Ay, no lo puedo creer.
0: Es una escultura, es de diseño. 1.500.
1: 1.500 euros los zapatos, wow. Esto es un museo.
0: Exactamente, la idea de museo con todo tipo de artículos, desde la decoración hasta la ropa. La verdad es que es una tienda que existe solo en dos ciudades, aparte Milán, que son Shanghái y Seúl.
1: 900 euritos el bolso, ¿qué te parece?
0: ¿Eh? Pues mira, muy bien, yo creo que me lo podríais regalar. Roberto, este bolso me encanta, regálamelo.
1: Que estos bolsos, mira cómo serán, que están en vitrina,
0: son
1: metidos.
0: Impresionantes.
1: Alexander McQueen.
0: Alexander McQueen, sí.
1: 1.700.
0: Sí. 1.700.
1: Ay, mi madre, que me da algo. Sí. Pero ¿y esto quién lo paga?
0: Pues hombre, 700. Hay gente que lo paga, no te creas. Aquí está el bar.
1: Ah, y es todo de los mismos, tienda,
0: es
1: bar,
0: mismo,
1: museo,
0: exacto.
1: Tienda, todo.
0: Esa es la idea de Concept Store. El Corso Como, que es esta calle que hemos hecho ahora a la isla, une la estación de Garibaldi con esta plaza de aquí, que es la de 25 de abril.
1: Esta es la puerta del 25 de abril.
0: Exacto.
1: ¿Qué historia tiene?
0: El 25 de abril del 1947 fue cuando Milán y Turín se liberaron del nazismo.
1: Ah, vale.
0: Claro. O sea, la Segunda Guerra Mundial.
1: ¿Y esa corona que hay ahí, qué pone?
0: Pues pone Ayuntamiento de Milán.
1: Ah, Comune
0: de Milán.
1: Comune es Ayuntamiento.
0: Exacto, Comune de Milán.
1: Qué elegante te has puesto, Marga.
0: Sí, Miguel, porque te quiero presentar a mi hijo mayor, que he quedado aquí con él y con mi marido. Nos vamos a tomar un spritz, que es un aperitivo de moda de Milán.
1: ¿Qué tal, Roberto? Ay, eres tu hijo mayor,
0: sí,
1: no lo conocía.
0: Miguel, Andrea.
1: Eres por el mundo. Andrea, ¿qué edad tienes tú?
8: 21.
1: Este es el mayor. Bueno,
0: este
1: es que se parecen
0: mayor.
1: Bastante los dos, ¿eh?
0: ¿Verdad?
1: Bueno, madrileño no eres, que es lo que... Tú italiano.
8: Desafortunadamente no.
1: Desafortunadamente. ¿Les gusta Madrid a ellos?
0: Les encanta a los dos. Vamos a brindar por los madrileños, por el mundo.
1: Madrileños, por el... Eso, mira que majo. Pues venga, un brindis por ellos. Y después de 25 años, ¿tú crees que volverás a Madrid?
0: No, Miguel, no creo, la verdad. Lo importante es que yo pueda ir muy a menudo. Un beso muy gordo, sobre todo a mi madre. Venga, encantada, vale. Miguel, gracias. Adiós.
1: Chicos,
0: que tengas un buen viaje.
1: Otra. Adiós.
0: Hasta pronto.
1: Wow. Chao.
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1: ¿Qué les darán los italianos a nuestras madrileñas? Paula vino a estudiar moda a Milán y a los tres días cayó rendida a los encantos de un milanés. Ya lleva aquí la friolera de 20 años. Paula, ¿dónde estás? Aquí. Miguel, de Madrid.
10: ¿Qué tal?
1: ¿Cómo estás?
10: Muy bien, muy bien.
1: Lo primero, ¿madrileña de dónde?
10: Arturo Soria.
1: Arturo Soria. ¿Y ellas son tus hijas?
10: Sí.
1: ¿Qué tal, Miguel? ¿Cómo te llamas?
11: Valeria.
1: ¿Valeria? ¿Y?
10: Flavia.
1: Flavia. ¿Qué edad tienen las niñas?
10: 14.
1: 14 y tú?
10: 11
1: años. ¿Cuánto llevas aquí?
11: Llevo 20 años.
1: Madre mía. ¿Y qué haces aquí tú?
11: Pues eso quería yo saber. Estudiaba moda en Madrid.
1: Sí.
11: Y quería hacer un máster fuera.
1: Ajá.
11: Entonces soñaba con París o Nueva York.
1: Ajá.
11: Y un día por Madrid me encontré a una de mis mejores amigas
1: sí.
11: de mi colegio.
1: ¿Qué te dijo? Mira.
11: María. Y me dijo, no, tienes que venirte a Milán, no sabes qué pasada, es genial, la escuela donde estoy yo. Y me vine, conocí a mi marido a la semana.
1: ¿A la semana de venir?
11: Y ya no me pude escapar. Una casualidad, un amigo común, de una amiga española, organizó una cita con un montón de chicos. Éramos 3 madrileñas y 50 chicos italianos.
1: ¿Y tú tuviste para elegir?
11: ¿Y a qué ya te dedicas tú? A diseño. En general.
1: ¿Y dónde me has citado, Paula?
11: En la Galería Vittorio Emanuele.
1: Qué bonita.
11: Que es el nombre del primer rey de Italia. Es donde están muchas de las tiendas mejores del mundo.
1: Son las boutiques más caras, las
11: sí,
1: más
11: sí.
1: de
11: Además
1: alta
11: es
1: costura.
11: Un punto de encuentro, porque es como Ajá. si fuese una estrella,
1: Ajá.
11: que del centro de la galería vas a la Scala, que está allí,
1: Ajá.
11: al Duomo, por ahí.
1: Sí, que es como un cruce de caminos aquí, ¿no?
11: Exactamente.
1: Esto sería Sol, en Madrid, imagínate.
11: Sol.
1: Y es impresionante el suelo, me llama la atención, porque es un mosaico, ¿no? En medio de la calle, porque esto es la calle realmente.
11: Este escudo
1: sí.
11: es el de la familia Savoia.
1: Ah, vale.
11: Que es el centro de la Galería Vittorio Emanuele. Y enfrente de esos mosaicos,
1: sí.
11: estas ventanas aquí, son de un hotel.
1: Ah, esto es un hotel, ahí.
11: Sí.
1: Qué barbaridad. Se va barato el hotelito. Mira, pero la bolsa esa que veo ahí a la izquierda marca 1.000 euros, 1.040 euros. Casi nada, ¿eh?
11: Casi nada.
1: Aquí para venir hay que venir con dinero, ¿no?
11: Sí, pues robas un banco antes.
1: La tienda Louis Vuitton de aquí de Milán, que es que parece un supermercado. Está lleno de gente.
11: Una cosa curiosa es que el arquitecto que hizo esta galería se murió porque se cayó de un andamio un día antes de la inauguración,
1: Madre
11: o una
1: mía.
11: Semana antes, una cosa así.
1: Qué fuerte.
11: Sí, pobre, un poco de yuyu.
1: Después del trabajo que le llevaría a hacer esto.
11: Y ahora me estoy fijando que la librería Boca, que es del 1775,
1: sí.
11: la más antigua de Italia, ha puesto este cartel que da una pena.
1: ¿Qué pone?
11: Pues que la crisis les está haciendo cerrar.
1: No lo puedo creer.
11: Y te piden que por favor que te regales un libro para ayudarles. A ver qué nos cuentan. Mirad qué maravilla el suelo, son obras de arte.
1: Qué pasada el sitio.
11: Buongiorno.
12: Y Galleria d'Arte, la librería più vecchia d'Italia.
1: ¿Qué te dice?
11: Que eran los estampadores oficiales de la familia Savoia.
1: Ah, los que fundaron esta librería.
12: Habíamos publicado la dificultad.
11: Que sí, que efectivamente hay crisis, pero que con el cartel que han puesto fuera. Ha empezado a entrar gente.
1: Mucha suerte, ¿cómo suerte en italiano?
11: Buena
1: fortuna. Gracias.
11: Esto es lo más típico de la Galería Vittorio Emanuele. Tienes que girar 3 veces con el tacón.
1: Sí.
13: Mira cómo está gastado.
1: Está gastado de girar, es verdad.
11: Sí, encima de las partes nobles del toro.
1: Ah, es verdad. A ver, ¿cuántas vueltas son?
13: 3
1: vueltas.
14: Una vuelta es cuando vas a Milán.
1: Sí.
14: 2 vueltas creo que si quieres volver a Milán con la persona que te gusta, 3 vueltas es con la persona que amas.
1: Y comer aquí será carísimo, supongo, ¿no?
11: Sí, bastante caro.
1: Pero la gente que es que tanto dinero tiene aquí, es que yo alucino, pero está lleno.
11: Es que es bonito.
1: Ya, pero...
11: El lujo, te das el lujo un día, ¿no?
1: ¿El menú del día?
11: El menú del giorno.
1: 28 euros.
11: No está bien. Mira, Miguel, qué cola hay. Esto es para comprar el Panzerotto da Luini.
1: ¿Qué
11: que
1: es esta
11: como
1: cola,
11: una especie de...
1: Esto es el Doña Manolita de aquí, con la lotería.
11: Más o menos.
1: ¿Y qué es lo que quieren comprar?
11: Es una especie de empanadilla un poco más grande.
1: ¿Cuánto puede durar esta cola?
11: Pues no lo sé, un montón. Son bastante rápidos, pero sí.
13: Almost an hour.
1: Una hora lleva esperando para comer el Panzerotti. Esto es el Panzerotti, lo que está comiendo
11: sí.
1: ella. ¿Qué es lo que lleva?
11: Mozzarella y tomate.
1: ¿Cuánto vale?
11: 2,50 euros.
1: ¿Y qué dicen aquí del español, Paula?
11: Cuando yo llegué...
1: Hace 20 años.
11: No nos querían mucho. Es horrible sentirte extranjero cuando ya vives en un sitio que conoces todo.
1: ¿Y qué es lo peor o lo mejor de vivir en Milán?
11: Bueno, lo mejor, la moda. Y lo peor, que al milanés le encanta reñirte por todo.
1: ¿En serio? ¿Te riñen?
11: Así no se puede aparcar, esto no se puede hacer, se meten en tu vida todo el tiempo. Un día hice una cosa que no hago nunca.
1: Sí.
11: Me llevé el carro al supermercado.
1: Sí.
11: Hasta el coche, había aparcado el coche fuera. Y me persiguió una señora para decirme, no, si puedo, no, si puedo. Y yo, nunca pisco.
1: ¿Y tú qué dijiste? Que no entendías italiano, que nada, que te deje.
11: Luego lo devolví, por supuesto.
1: ¿Y este quién es?
11: Garibaldi.
1: Garibaldi.
15: El primer rey de Italia encargó a Garibaldi para que rescatase las tierras
10: italianas que estaban bajo el dominio español.
15: Ah, vale.
1: O sea, que fue el que nos quitó las cosas a nosotros, en definitiva.
10: Sí.
1: Y luego, este fue el de la unificación italiana, ¿no? ¿A dónde me has traído ahora?
11: Castello Sforzesco.
1: Este castillo. ¿Y esto quién me lo quiere contar?
11: Las niñas, esto se lo han preparado.
1: A ver, te lo has preparado, a ver.
14: Es uno de los monumentos más importantes de todo Milán.
10: Fue encargado por el arzobispo Giovanni Visconti. En el 1354, durante la dominación española, se hizo construir una muralla en forma de estrella para que nadie pudiese salir o entrar del castillo.
11: Esta es la fosa del castillo. A mí me parece una pasada.
1: Y esto en centro de la ciudad, que es curioso,
11: sí,
1: ¿no?
11: Eso es lo que me gustó. Yo cuando llegué a Milán me quedé alucinada.
1: Es impresionante.
11: De que en el centro de la ciudad hubiese un castillo medieval también conservado. Miguel, ¿has visto qué bonito el castillo por dentro?
1: Es espectacular, ¿eh?
11: Bueno, ¿y aquí castillo quién vivía? Fortaleza. Pues la familia Sforza, que eran los duques de Milán.
1: Y otro apellido también muy típico, que no tiene nada que ver con el castello, pero que es italiano, es Saboya.
11: Bueno, Saboya es la familia real.
1: Claro, los que si tuviese...
11: Italia es una república.
1: Claro, si fuese monarquía... Pero,
11: sí, serían los reyes. Y el Parco Sempione, que es el parque más grande de Milán.
1: ¿Sabes a qué me recuerda esto, este parquecito?
11: Ah, bueno, al Retiro.
1: ¿Verdad?
11: Sí. Es el pulmón más grande de Milán. Ahora que no me oyen los milaneses, ya quisieran ellos.
1: ¿Tener un Retiro?
11: El Retiro es una pasada. También son peligrosos los parques en realidad, ¿eh?
1: ¿Por qué?
11: Despacho de droga, ¿cómo se dice en español?
1: Ah, claro.
11: Tráfico de droga.
1: Ah, sí, los parques, ¿no?
11: Un poco peligroso.
1: Veo que está todo súper vacío, ¿eh?
11: ¡Vamos, Miguel! ¡Vamos! ¡Niñas!
10: ¿Cuál es?
1: ¿Y qué tal funciona aquí el transporte público?
11: Yo la verdad es que no lo cojo mucho, pero...
1: Hay mucho, ¿no? Tranvía, trolebús, bus...
11: Sí, me parece interesante que no poluciona.
1: Claro, no contamina tanto. ¿Cuánto vale el billete?
11: 1,50 €. Una crítica más de mi adorada Milán.
1: ¿Cuál?
11: Que tú no puedes comprar el billete dentro del autobús o del tranvía. Entonces, si no tienes billete y entras, la multa es, como dicen en Italia, salada, salata.
1: ¿Sí, no?
16: 24-25 €.
11: Ah, es poco.
16: Pero
11: son
16: 25 euros si no lo pagas, si pasa el momento. Se paga el doble.
1: Y hay muchos revisores, mucha gente.
16: En este tramo del 23, una vez me ha pasado de...
1: ¿Te ha multado?
16: Sí, una vez.
11: Qué bien hablas español.
16: Bueno, yo vivo en Madrid.
11: ¡Ah, sí! ¡Como nosotros!
1: Somos de Madrid, es para el mundo.
16: Sí, sí, le conozco. Hola a todos. Hola. Nos vemos en enero.
1: ¿Vuelves a Madrid en enero?
16: Sí.
1: ¿Y de dónde eres? ¿De Madrid? ¿De qué parte? ¿Dónde viviste?
16: Cerca de Arturo Soria.
1: ¿Vivías cerca de Arturo Soria? Mira, ahí es de aquí.
11: Vecinos.
14: ¡Vamos, niñas!
1: ¿Y ahora dónde estamos?
11: Nos

0: De madrileños por el mundo.
1: Ay, encantado.
0: Encantado.
1: Giuseppe.
0: Tú no eres madrileño, ¿no?
1: No.
0: Milanés.
1: Milanés.
2: Realmente es el culpable él, ¿eh?
3: Sí.
2: ¿Y a ti te gusta Madrid o qué?
4: Ah, me encanta Madrid. Y tarde o temprano iremos a vivir a España.
2: Anda, mira.
4: Porque de momento vamos siguiendo Madrid, vale, Milán,
2: porque
4: Marbella.
2: ¿Tú eres abogado?
4: Abogado en Milán y también en España.
2: Entonces vas y vienes.
4: Voy y vengo y espero quedarme definitivamente en España.
3: Miguel, mira, estas son las palas que he diseñado yo de mi marca. Yo tengo una marca de accesorios.
2: Ah.
3: Power.
2: ¿Cómo se...? Ah, Power. Pero mira, sí, cómo está escrito, como tu nombre, ¿no?
3: Claro.
2: Power.
3: Que en latín significa pocos. Las hemos llamado Evergreen porque va a ser el modelo base. El siguiente se va a llamar Mission Impossible, oh, para el que juega fatal que quiere ganar.
2: Pues mira, esa me la compraré yo.
3: Esa es la para ti, te la preparo, ¿eh? Ya he dejado a las niñas en el cole y ahora empezamos nuestro tour de la moda.
2: Ay, amiga.
3: Shopping.
2: Aquí lo de shopping es...
3: Tremendo. Y lo primero que vamos a ver es la supertienda Diesel Planet. Hay solo 4 en el mundo. Una en China, una en Japón y otra en Nueva York, en la Quinta Avenida.
2: Es
3: esta
2: enorme.
3: Es la más grande de Europa.
2: Desde que vives aquí, compras más que cuando vivías en Madrid.
3: Tú siempre quieres saber, mira, ni mi marido sabe lo que me gasto en ropa.
2: ¿En serio?
3: Me voy a probar un vaquero, una camisa, una chaqueta y una especie de
2: abrigo. Pues que se prepara tu marido, se prepara para pagar.
3: Esta igual cae, ¿eh? Por Reyes.
2: Esa es bonita y te pega mucho con las botas. 200.
3: No, pero vamos, no...
2: No, está bien.
3: No miremos los precios, vamos a dejarlo aquí. Michele, ¿te gusta?
2: A ver, Michele. Esto Michele es bonito, ¿no?
3: Mira, este te voy a explicar. Esto es un avance tecnológico italiano bestial, ¿eh?
2: ¿Qué tienen?
3: Tú de repente dices, yo es que me quiero ver por detrás, a ver,
2: claro,
3: cómo me queda, ¿no?
2: Sí.
3: Entonces, haces así. A ver, sigues esto.
2: Ah, te vas girando. ¿Y dónde te ves?
3: Poquito a poco, ¿eh? Para verte bien.
2: Ay, ah, aquí enfrente.
3: Repente...
2: Mira, mira, mira, mira. Efecto retardado, ¿eh? Estás todavía girando.
3: Michele, no digas nada, ¿eh?
2: Esto es un secreto, ¿no? Entre nosotros.
3: Saquete el abrigo. A ver cómo
2: todo
3: lo escondo, a ver cómo lo escondo. El abrigo va a ser difícil, ¿eh?
2: Pretty Woman. ¿Dónde estamos ahora, Paula?
3: Estamos en la calle Montenapoleone.
2: ¿Qué es la más famosa de aquí?
3: Es el cuadrilátero de la moda. Es donde están las mejores tiendas. Están todas las joyerías, a Bulgari, Pederzani, que es una italiana estupenda.
2: ¿Esto en Madrid qué sería?
3: Ortega,
2: Ortega
3: y Gasset. Armani, la
2: bueno,
3: marca
2: Armani,
3: Giorgio
2: es
3: Armani.
2: De aquí de Milán, que es una institución, ¿no?
3: Exactamente.
2: Solo tiene para él un edificio entero. Que no nos dejan grabar, ¿eh? Tenemos que grabar desde aquí. Ya nos han dicho que prohibido. Mira qué coches, mira, mira un Ferrari. Madre mía, qué nivel. Es un poco de película, ¿eh? Las imágenes que se ven aquí, la gente como va vestida y...
3: Bueno, esto es bastante normal aquí, ¿eh?
2: Sí, ¿eh? Es habitual.
3: Sí. Aquí no creo que nos dejen entrar.
2: ¿No, no se puede entrar?
3: Pero voy a preguntar.
2: Vale.
3: Pregunto. Buongiorno. Ah, no nos dejan grabar dentro.
2: Vaya, por Dios.
3: Pues yo os quería enseñar un bolso.
2: Sí.
3: Que se llama Peekaboo, que yo había escrito en el 2009 un artículo en la web de Carmele Marchante,
2: sí,
3: sobre él.
2: ¿Cuánto vale?
3: Creo que son 18.000 euros.
2: Wow. Pero escucha, ¿18.000 euros un bolso?
3: Es de cocodrilo.
2: ¿18.000 euros un bolso?
3: Sí.
2: Madre mía.
3: Esta es la tienda Gucci.
2: Wow.
3: Que es impresionante. Es preciosa dentro, enorme. Es una de las marcas más amadas en Italia. Bueno, y en el mundo, ¿no? Lo que más me gusta a mí de Milán es pasear por esta zona y observar a la gente.
2: Sí, es
3: ver
2: curioso
3: cómo se han vestido, imaginarme quiénes son. Cuando tú te vistes, estás comunicando cosas, ¿no?
2: ¿Quién está ahí?
3: A ver si llego.
2: ¿Pero quién es?
3: Es un diseñador de alta costura.
2: Ah, mira si te matas con los tacones, anda. ¿Ese que va con la capa?
3: Sí, Scusi. No es el mundo de la televisión española, le paseamos
5: hola,
3: a ver.
5: Hola, ¿qué pasa?
3: Nos
2: ¿cómo está?
5: Encantado.
2: ¿Qué capa tan bonita?
3: Delay.
2: La capa, bonita.
5: Valenciaga.
2: Ah, es de Valenciaga.
5: Mío.
2: Usted diseñaba para Valenciaga.
5: Claro que sí.
3: Un estilista de alta moda.
5: Alta costura.
3: Alta costura.
2: ¿Su nombre? Lorenzo.
3: Lorenzo Riva.
2: Lorenzo Riva. ¿Cómo ve el sector de la moda Milán ahora? Crisis.
3: Triste.
2: Está triste, ¿eh?
3: Son no, de acuerdo.
2: ¿Y en España, la moda en España?
5: Ah, no, vale.
2: Le gusta,
3: sí,
2: ¿eh? La moda de España, fíjate. ¿Cómo va? ¿Va bien?
3: Sí, le
2: ¿te gusta?
5: Festival estupendo.
2: Sí, estupenda.
3: Que las primeras así las hizo Chanel.
2: Ah, Chanel hizo sus botas.
3: A mí
2: okay
3: piace el su look in veche, ¿eh?
2: A mí me gusta cómo va
3: estupendo
2: él también, ¿eh? Con la capa,
3: pues
2: con las Converse.
3: Vedere, pues me gusta. Muy curiosar, ¿eh?
2: Son bonitas.
6: Es de la colección.
2: ¿Es de su colección?
6: Only one.
2: Ah, únicas. Oh, qué bueno.
5: Madrileño por el mundo.
2: Muy bien, muchas gracias. Mira qué cercano y qué majo el hombre.
3: Gracias, mil, veramente. Mira estos zapatos.
2: ¿Tú te has dado algún capricho desde que vives en Milán? Ha sido uno grande.
3: Sí, alguna vez sí. Me doy un homenaje yo de vez en cuando. que no puedes salir aquí, que no lo tiene que saber nadie. Es que yo adoro los zapatos y además soy coleccionista de zapatos y de bolsos.
2: ¿En serio?
3: Este me encanta.
2: 570
3: euros. No es genial este. Estas bailarinas van a caer seguro. Son geniales. Las llevas en el bolso. Por ejemplo, yo ahora mismo, si lo llevase...
2: Claro, luego te cambias cuando acabes de grabar con
3: nosotros. Estoy por comprármelas,
2: ¿eh? ¿Tú puedes caminar con eso?
3: Sí.
2: A ver.
3: Tú vas, por ejemplo, todo de negro y solo este zapato y ya vas distinto al resto, ¿no? Al final me llevo estas.
2: Ah, vale, las baratas. Muy bien.
3: Sí, sí, sí. Gracias, Mille. ¡Ole!
2: Listo.
3: Bueno, ahora vamos a un sitio especial, ¿eh? Es un temporary store.
2: ¿Temporary store qué significa?
3: Pues se alquila por un periodo de 1 o 2 meses un local en una zona buenísima para vender outlet.
2: Precios,
3: marcas
2: descuentos.
3: A precios más baratos, sí.
2: Si ahí en España pone todo, todo 9,95, todo 10, y aquí pone todo a 100 euros. Todo a 100 euros. Esto funciona, ¿eh? Parece un supermercado, tiene un jaleo de gente.
3: Me estaba contando Rosalba,
2: ¿sí?,
3: que vienen los japoneses y los hindúes a comprarse 2 o 3.
2: O sea, ¿de esto de piel?
3: Eligen una y qué bonita, me llevo 3.
2: ¿Costaba?
1: ¿Cuesta costaba?
2: ¿880?
3: 8.800.
2: ¿Cómo?

Martes 12. Menos mal que no es 13. La tarde está espectacular. Espectacular para meterle buena onda, mucha música, concursos. Ahí arrancamos nuevamente con concursos.

Hola Chento, ¿cómo estás? Estoy entregando un paquete y mira el timbre. ¿Qué dice el timbre? A ver. El timbre no funciona. Golpee las manos o grite viva pero. Si gritas Ricardo, viva Ricardo, no te va a atender nadie, ¿no? Te pongo en una campana. ¿Qué están trabajando para Mercado Libre? No tendrás un paquete para mí, ¿no? Es el martes número 12, como arrancando la semana todavía. ¿Tenés un paquete para mí, no? Hola David, ¿cómo estás? Bienvenido, buenas tardes. 22 grados, qué lindo, Dios, qué hermoso, Dios mío. No hay sensación térmica, está espectacular.

0: Mercado Libre. Arroyo Leyes estoy yo. ¿Estás demorada, querida, querido? Bienvenido, David. ¿Cómo estás?
1: Hola, Chentito.
0: ¿Cómo estás? Anda?
1: Luca de Guadalupe.
0: ¿Qué haces,
1: Luca? Gracias por el saludo a mi mamá. Le re gustó el 8. Escuchá, ¿qué hago? ¿Me había comprado un Fernandito más o no?
0: Aguantá que tenemos concursos. Aguantá que tenemos concursos. 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Hola, Chento, buenas tardes. Trabajando en la costanera, limpieza. Alexis, Uriel y Rodrigo. Muy bien, mirá qué linda que está quedando la costa, toda limpita. Mirá quién vino. Sí, alta facha tengo en esta foto. Me la voy a reenviar. Me la voy a reenviar a mí. Me encanta, me encanta. Hermoso. Mirá qué lindo, ¿no? Hermoso. Perfecto, hermoso, veloz, luminoso.
2: Hola, Chento, ¿cómo estás?
0: Pero
2: qué hermoso día.
0: Pero viste, ¿y vos cómo estás, querida? ¿Todo bien? Estás mandando audios cortos hoy. Ah, ¿sí? Ok, ¿para qué ya te pongo?
2: Hermoso martes, realmente.
0: Sí,
2: está divino.
0: Como yo.
2: Mira, me hice un mar.
0: ¿Te hiciste un mar? Un mar en un frasco se hizo. Mirá qué hermoso que está tu mar. Un mar de agua dulce debe ser eso. No creo que te hayan traído agua salada. Nada, vos te la tenés una imaginación tremenda. Se hizo un mar en un frasco.
2: Tengo arena, agua de mar y unas piedras. Así que me lo armé en un frasco. Y así lo miro cuando trabajo. ¿Te gusta
0: lindo
2: el mar?
0: Me encanta el mar. Che, te hiciste un mar ahí y no te podés zambullir, podés zambullir el dedo.
3: No.
0: Trajiste agua de mar. Hola, soy el Capitán Malicia. Che, no te puedo anotar porque mirá la banda que está limpiando. Cooperativa Limpieza.

0: a la tarde. Y vos estás mucho más hermosa, mi amor.
1: ¿Qué pasó?
0: Estás mucho más hermosa, mi amor.
1: ¿Qué pasó? Que tenemos fotito de perfil nueva y estadito.
0: Con vos está mucho más hermosa la tarde, mi amor. Mi amor.
1: ¿Andás gateando de vuelta?
0: Mirá, vení a ver, Lu, vení a ver. Mirá si va a estar hermosa la tarde, mirá. Vení a ver acá, vení a ver, por favor. Basta de café, Lauti. Mirá, Lu, si no está hermosa la tarde, mirá. Mirá. Mirá qué hermosa. ¿Eh? Hermosa la tarde. Mirá esta otra foto, mirá, mirá. Se hizo un mar, mirá. No, no te puedo creer, ahora que se me llenaron todo, se me llenó todo el chat de cosas. Mirá, se hizo un mar en un frasco. Le puso piedras, agua de mar y arena. Hermoso, para mojarse los dedos ahí. Trabaja mirando el agua del mar. Estás loco, están todos locos. ¿Hay reunión que está trabajando la tarde, señora? ¿No? Es raro, ¿no?
2: Chento, buenas tardes.
0: ¿Cómo estás? Buenas tardes.
1: Hola, hola, hola, hola.
3: Chento, espectacular la tarde.
0: Sí, espectacular.
3: Espectacular. Muy acá lindo. Estamos como palo de gallinero.
0: Opa.
3: Esperando la tarde.
0: ¿Palo de gallinero? ¿Cómo está todo? ¿Ya te vas? No, no te vayas. Cinco minutos, déjame. Cinco minutos nomás, lugares, por favor. Dale. 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Por favor, no te vayas, Lu, en serio.
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6: Qué buena música esta que está pasando, Chento.
7: Chento está poniendo todos los temas que amo. 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
8: Ay, Chento, está pasando.

0: ¡Estás pasando la mejor música, Cheto!
1: ¡Ay, Cheto! ¡Estás pasando los temas que a mí me gustan!
2: Ahora los chicos te cantan así.
3: Muy, muy, muy buena, muy on fire. Está

0: sacrificado trabajo de enfermera, ¿no?
1: Míralo, míralo.
0: No sé cómo están ganando bien las enfermeras, más o menos. Ah, como todo, bien, gana bien, ¿no? Besitos a todas las enfermeras en su día.
2: No, Chento, no es una marcha de la UNL solamente, okay. Es de todas las universidades.
0: Ok, de todas
2: las universidades. Por el desfinanciamiento que hay, no solo de universidades, sino también de hospitales, de obra pública, de todo. Entérate.
0: Ok, ahí está. Gracias. Gracias, Gabriela. Son todas las universidades.

0: ¿Habrán hecho macramé?
1: El de la madera con los clavitos es el telar. El crochet sirve mucho para la gente cuando tiene ACV, para recuperar la parte motriz, que ayuda mucho a la parte neurológica.
0: Mira qué ocupado.
1: Hola, Chen. ¿Cómo andamos?
0: Hola, Betuna, ¿cómo estás?
2: Hola, Chendo, ¿cómo andás? Yo estoy acá tomando sol mientras tomo mate.
0: Hermoso para tomar sol.
2: Tomo las dos cosas, el sol y el mate. Y bueno, y mi hija más grande estudia enfermería, ya en noviembre se termina, en la Cruz Roja está estudiando. Y nada, tiene unas muy buenas calificaciones, así que ya la están mandando a práctica y genial. Así que le mando saludos.
0: Buenísimo, si necesitamos un inyectable, hablamos con vos, Claudia.

0: Estamos en el 342-502-9509, por si no escuchaste el número de contacto, el teléfono bomba que le decimos nosotros.
1: Cheto.
0: Hola.
1: Esto es obra de los sindicalistas. Que dejen de robarle a las universidades y todo lo demás y va a alcanzar la plata para todo. El tema es que roban.
0: Las opiniones de la gente. Hablando de manchas, de marchas y demás marchas, me voy a lt9.com.ar. Sergio Tomorón.
2: Hola, gente, buenas tardes para vos, para todos. Buena tarde preciosa la que tenemos en este martes. Atención que se está realizando la marcha universitaria acá en Santa Fe. Están partiendo los distintos docentes universitarios nucleados en la UNL, también en la tecnológica, junto a los gremios docentes, alumnos, para reclamar por la ley de financiamiento universitario. Van a estar concentrándose cerca de las 5 de la tarde en la explanada de la UNL, en Boulevard y San Jerónimo. Ahí va a ser el acto central. En otro orden de noticias, también desarrollada en lt9.com.ar, ASOEM ha levantado el paro por la situación en Sauce Viejo. Aquí en Santa Fe se está normalizando. Hoy estaba previsto un paro sin asistencia al lugar de trabajo. Para mañana era con concurrencia al lugar de trabajo. Bueno, finalmente ASOEM, luego de la intervención de la Secretaría de Trabajo de la provincia, decidió levantar la medida de fuerza en esta capital, y por tal motivo ya mañana la

0: Oye, yo no sé ni cómo llegué a casa anoche.
1: ¡Epa!
0: ¡Qué clase de loquera!
1: ¡Para, siento, para!
0: ¡Bajado por allá! Pero yo creo que es el sitio.
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0: 180, ¿cómo andás?
1: Hola.
2: Chento, vos que tenés pinta de nona de recetas medicinales. Para los resfríos, el eucalipto, ¿no? El que se necesita.
1: Eucalipto medicinal, sí señor. 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

0: Ahí se tranquilizan, ¿eh? Tengo mensajes por acá. Hola, buenas tardes. ¿Cómo le va? Pasame cualquier tema. Gracias, Chento. Gracias, Lucas. El próximo track seguramente va a ser para vos. No sé qué podemos poner, pero bueno.
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0: Si tenés alguna idea, me la decís.
2: Por favor, Chento, si de verdad tenés eucalipto, por favor, se lo podés dar a Lema y yo se lo pido. Porfi, gracias.
0: ¿A Lema Mauri? Sí, dale, le traigo mañana. Hola, Eduardo, ¿cómo estás? Me quedan algunas ramitas del año pasado. Che, ¿esto de dónde es? ¿Esto es Villa Urquiza? Mirá, qué lindo que está Villa Urquiza, por favor, me vuelvo loca. Mirá la playa, no hay nadie, ¿no? Vino para tomar sol ahí. También es el día de esto, 12 de mayo, día del cornudo. ¡Ah! Hola, Chento, acá Donato, Euge y Lauti. ¿Me podés?
3: Sí, sí. Un paracuese.
0: Me pones re láser, dice. Otra cosita, queremos publicitar el negocio. ¿Con quién hay que...? ¡Conmigo, por favor!
4: Jengibre, miel y limón. Jengibre, miel, limón, tecito negro también.
0: Ahí está.
4: Te levanta hasta la testosterona.
0: ¡Opa! Pa, pa, pa, pa, pa, pa. Sí, jengibre sirve, ¿no?
5: Ah, bueno. Son médicos farmacéuticos y encima contrabandean medicamentos.
0: ¡No!
5: Nah, ¿qué te pasa?
0: ¡Hola, Cheta! Pero ese del eucalipto es más viejo, mi vieja me la hacía. ¿Ponés en el jarrito ese donde hervís los huevos?

0: Está volviendo a Santa Fe, 94 kilómetros le falta y tenemos el audio, hay una ruta ya, vamos.
1: Chento, estamos volviendo de Rosario con mi viejo. Nos cobraron una coca 6 lucas, boludo. Nos rompieron.

0: encima del Genti.
1: Eso de todo, pero...
2: ¿Cuál era ese?
1: No sé.
0: Encima del Genti.
2: Ah, ya sé, cuál era, ya sé.
3: Joey Montana.
2: Ya sé cuál es, ya sé cuál es. Vengo medio atrasado con las tandas, pero vamos a tirar un temita más, por favor.

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1: Barrio Barranquitas detuvieron a un hombre luego de que atacara con un destornillador a 3 policías. El sujeto, de nacionalidad paraguaya y en evidente estado de alteración, agredió a los efectivos cuando intentaron proceder a su identificación. La vocera del gobierno de Santa Fe le apuntó duramente al jefe de gabinete tras los recortes anunciados en medicamentos. Recién escuchábamos la palabra de la ministra de Salud, Silvia Ciancio, pero Virginia Caudanes fue mucho más fuerte esta mañana cuando en casa de gobierno dijo que Adorni recorta por un lado y la Junta por el otro.
2: Nada nuevo se asoma en el horizonte, continuamos con los ajustes del gobierno de la nación en diferentes áreas y temáticas, pero la salud obviamente que nos importa. En una decisión administrativa del gobierno de la nación publicada este lunes en boletín oficial firmada por el jefe de gabinete Adorni, que recorta por un lado y junta por el otro, lo dejo a su criterio.
1: Hablando de recortes, el gobierno nacional recortó 49 mil millones de pesos del presupuesto destinado al Ministerio de Defensa y puso en pausa distintos proyectos de modernización de las Fuerzas Armadas. La medida dejó, por ejemplo, sin financiamiento a los programas de reequipamiento y adquisiciones que ya estaban previstos. Tras su gira oficial por China, Donald Trump definirá los próximos pasos militares y diplomáticos frente al conflicto con Irán. El mandatario estadounidense se reunirá con Xi Jinping en Beijing para abordar la crisis en Medio Oriente y al regresar a la Casa Blanca anunciará su postura ante Teherán, que no prevé ceder en el estrecho de Hormuz ni detener su programa nuclear.
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0: Estoy manejando, como podrás escuchar. Lili y yo también te deseamos éxito en esta nueva etapa que has iniciado. Un abrazo, hermano, y que vaya todo muy, pero muy bien.
1: Pero qué lindo, buen mensaje, lindo mensaje. Y muy bien, Lili, teniendo el celular mientras él maneja para poder grabarle el saludo a los amigos de Dailaski, que siempre están ahí prendidos en la radio. Qué lindo, está la tarde para ir a comer algo. Una de mousse de chocolate y dulce de leche. Arranco con una porción, estoy bien, y me llevo el resto de la torta. Mirá cómo me mira Agustín Galético diciendo, ¿a dónde hay que ir? No, hay que ir a Dailaski, no vamos a ir a saltar ningún lugar que no sea ese lugar. Le mandamos un saludo muy grande tanto a Javi como a Lili, un beso muy, pero muy grande. Y también en el mensajero, a ver, nos dejaban otro mensajito. A ver, ¿quién es la que hablaba?

0: Pilar, son doctores. Uno es médico cirujano y la mamá creo que es cirujana.
1: Muy bien, pero era el día de la enfermera y del enfermero, ¿no? De los cirujanos. Bueno, no importa, cada uno le manda saludos al que quiere. Para eso estamos al aire en Cadena 3. Un beso muy grande, qué voz tierna que tiene. Nos gusta que nos escuchen en familia, así que en particular a los enfermeros, a las enfermeras y a estos dos cirujanos le mandamos saludos. Pinta.

0: 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Y nosotros ahora decidimos irnos hasta Córdoba porque ya se está instalando allí, en una de las cabinas del estadio de Alberdi, de Belgrano, el equipo de la Central Deportiva, que en 15 minutos nada más arranca la transmisión de un día muy especial para los tatengues. Unión visita a Belgrano por cuartos de final del torneo Apertura, con la ilusión de pasar de ronda. Son partidos mata-mata, ¿eh? El que pierde queda en el camino, el que gana avanza, y Unión quiere avanzar a semifinales. Allí están Nicolás May y Emiliano Guardia. Lo voy a saludar a Emiliano. Hola, Emi, ¿cómo andamos? Buenas tardes.
1: Hola, Mati, querido. Buenas tardes para vos y para todos. Aquí estamos, justamente en el Estadio Julio César Villagra, en el barrio de Alberdi, que se va tiñendo de celeste hace un rato, obviamente con la efervescencia de lo que ha sido dejar en el camino nada más y nada menos que a Talleres en los octavos de final de este torneo Apertura. Imagínate el clima festivo que hay en las calles de Alberdi a esta hora, pero que, lógicamente, esa efervescencia se mezcla también con los limitantes que te pone un martes a las 7 de la tarde. Obviamente que seguramente en un fin de semana esto sería una explosión de público, digamos, desde muy temprano, cosa que no ocurre, pero que lentamente ya se empieza a poblar el estadio del Gigante de Alberdi, donde ya hay muchos hinchas de Belgrano colgando banderas por todos lados. Se está como armando la fiesta aquí, realmente hay un clima de fiesta impresionante, no es para menos, ¿no? No, no es para menos después de lo que del golpe que dieron el fin de semana pasado.
0: Lo decíamos hoy en la Central Deportiva, en el primer tiempo, para los dos equipos es estar en una... el que gane va a estar en una situación como nunca, de estar tan cerca de obtener un título, una estrella. Unión lo tuvo allí en el 79 y después lo más cercano a eso fue, Emi, aquel partido con River en Copa Argentina.
1: Cuarto de final en Mar del Plata,
0: exactamente. Exactamente, y sí, para sí. Belgrano la historia es más o menos parecida, e incluso con menos chances de la que de esas dos que mencionamos de Unión, y sí, por eso tiene tanta trascendencia para los dos equipos, más allá de que los Piratas, ya habiéndole ganado el clásico a su eterno rival, considerado el clásico más importante de casi la historia, el que se jugó, claro, ya un premio consuelo tienen.
1: No, sí, sin duda, Mati, sin duda. Igual me sorprendió, charlábamos con la gente cuando llegábamos dentro del club, digamos, donde intentan rápidamente enfocarse acá, porque saben que el partido es complicado. La verdad es que si Unión está entero, si vemos el mejor Unión, está en condiciones de complicar a Belgrano, más allá del favoritismo que hay para el equipo local, para el equipo celeste, que tiene enormes figuras en su plantel y que lo sabemos porque trabajamos en Cadena 3 y los colegas, nuestros compañeros, desde el principio de año están hablando de que Belgrano se armó para ser campeón. Soñó un grande Artime, por eso llegaron los nombres que llegaron, y no sorprende que llegue a este momento de definición. Es cierto, había arrancado con todo para comerse el campeonato, tuvo un bajón, de esos bajones que todos los equipos tienen, pero revivió en el final. Antes del partido con Sarmiento hubo una charla, de hecho, de los barras, con parte del plantel, viste, lo volvió a Sarmiento, vino el partido en el clásico con Talleres, y está ahí. La verdad, hay una ilusión enorme aquí en Córdoba. Muchos, seguramente, ya están pensando en que Belgrano ya está para jugar la final, pero bueno, hay que jugar partidos, hay que jugar partidos. Y si aparece el Unión, que apareció en Mendoza, que es la mejor versión del equipo de Madelón, yo creo que está en condiciones, no digo de ganarle a cualquiera, pero sí de pelearle a cualquiera, de combatirle el partido a cualquiera, de competir de buena manera. Ojalá que sea así, de esa manera, y ojalá también no tengamos que hablar del arbitraje, porque obviamente tampoco están contentos ellos con la elección de Merlos. Tampoco le ha ido muy bien en los últimos tiempos. Hace 7 partidos que no gana con Merlos como árbitro. Unión hace 6 partidos que no gana con Merlos como árbitros. Nosotros que seguimos la campaña de Unión sabemos que en los últimos 4 o 5 hubo muchas polémicas y todas en contra de Unión, con lo cual están todos con las antenitas paradas por el arbitraje. Más allá de eso, al partido hay que jugarlo, y hay que jugarlo bien. Si está el mejor Unión, Unión tendrá chances. Si no, creo que va a estar muy complicado, porque realmente el impulso anímico que trae el Pirata es muy importante. Y acá, insisto, va a haber una multitud enardecida por lo que ha sido justamente la victoria del último sábado en el Kempes frente a Talleres, el rival de toda la vida, que te da un impulso, imagínate, Mati, anímico invalorable, ¿no?
0: Sí. Ya te pido la formación. Uno entiende, sí, que ya con Tarragona recuperado y con Estigarribia, no sé si recuperado del todo, pero con...
1: Esa fue la duda, ¿no?
0: Con la posibilidad de que juegue, no se lo quiere perder seguramente el partido, pero sí, quiero leerte el mensaje de un oyente que dice: Gaby de la Costa, en la Ruta 1, Hola Mati, y este milagro que hacen a la tarde, muy buen programa, y manda un emoji de un whisky. Yo no sé si tiene que ver con que vos estás al aire en este momento o fue una simple coincidencia.
1: Mirá, a mí me gusta tomar whisky, no te voy a decir que no.
0: Ya lo sabemos nosotros.
1: En este momento, te digo, acá en Alberdi está más para un fernet.
0: Sí. ¿Por qué?
1: Porque hay como un calorcito, más allá de que acá lo único que se ve es priteado, como conoce la gente también lo que significa. Sí. Acá, de hecho, pasé por una quiniela que había ahí caminando y el cartel decía priteado, fernet con coca.
0: ¿Qué quiniela es esa?
1: Nadie entraba a jugar a apostar nada, entraban a comprar bebida. Acá se abre ventana, se abre una puerta y sale una bebida, ¿viste? De color oscuro, puede ser ese bordeaux oscuro que tiene el vino con la gaseosa, o si no, del fernet con la otra gaseosa, ¿no?
0: Sí.
1: Pero sí, hay un clima muy lindo, muy, muy de fútbol, que más allá de que en el Kempes también hay mucho clima de fútbol, pero acá, viste, cuando se respira un barrio es diferente.
0: Y
1: es diferente. Hay otras sensaciones, digamos.
0: Y está en un muy buen momento institucional, con obras, ampliando el estadio, agarra en un muy buen momento.
1: La compra de los terrenos para poder ampliarlo.
0: Exactamente, lo agarra en un buen momento al Pirata, como también lo agarra a Unión, por eso también tiene un muy lindo atractivo este choque, más allá de lo que se juega deportivamente. Está dos instituciones que vienen trabajando hace tiempo para estar donde están hoy.
1: Con Artime, que realmente ha sido una revolución en Belgrano, ¿no?
0: Sí.
1: Ha hecho muchísimo, ascendiéndolo, agarraron la B en su momento también, ha crecido mucho, ¿verdad? Ha crecido muchísimo. Y esto tiene que ver, Mati, con pensando en los clubes de Santa Fe, está bien, la ciudad es más grande también, digamos, es diferente, pero creo que hace pensar también a los dirigentes de Colón, de Unión, de cómo hacer para llegar con campañas verdaderamente que le den resultados para poder sumar la cantidad de socios que necesitan clubes como Colón, como Unión, para poder subsistir y que el ingreso de los socios tenga otro volumen, que dé otra capacidad de crecimiento, que pueda expandirse de otra manera el club. Acá hablamos de más de 50.000 socios en Belgrano.
0: Claro.
1: Y eso te hace la diferencia, quieras o no.
0: Te guste, ¿no? La hace. Emi, rápidamente entonces, para no spoilearles más a ustedes de la transmisión que ya arranca en cuestión de minutos, la probable del equipo de Madelón para esta tarde enfrentar al Pirata.
1: Si no pasa nada raro, si no hay ninguna complicación en la entrada en calor, será con Matías Mancilla en el arco, con Lautaro Vargas en el lateral derecho, los centrales, Maison Rodríguez, Juan Pablo Ludeña y Mateo del Blanco por la izquierda. En el medio, arrancando Palacios por la derecha, Mauro Pitón, Rafael Profini y Brian Cuello para arrancar. Sabemos que cambian de punta dos o tres veces por partido. Y arriba, Marcelo Estigarribia y Cristian Tarragona. Son los dos jugadores de Unión que van a estar en el ataque. Tarragona tiene 10 goles en lo que va del año. 2 por Copa Argentina, 8 por el torneo de apertura, jugador absolutamente determinante, Mati.
0: Abrazo grande, Emi, saludos a Nico y lo seguimos escuchando en un ratito nada más cuando arranque la Transmi.
1: Gracias, Mati, gracias por el aguante, abrazo grande.
0: Abrazo grande, Emiliano Guardia desde Córdoba, desde el barrio Alberdi, en un ratito nada más el equipo que juega en todas las canchas juega en Córdoba para seguir las inclemencias de lo que traiga el partido entre Belgrano y Unión, perdón, en cuartos de final, casi digo octavos de final, cuartos de final del torneo de apertura, buscando llegar a las semifinales.
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0: De Manantial, tema de Marcela Morelo junto a Abel Pintos para ir cerrando este Viva la Radio, hoy con media hora menos porque se viene el fútbol por el aire de Cadena 3 Argentina. Antes, un saludito para Adriana, de parte de Franco. Hola Mati, te deseo lo mejor en esta nueva etapa y saludos para mi mujer Adriana, que es enfermera, muy bien, en el Día Internacional de la Enfermería, de parte de Franco, desde Esperanza, provincia de Santa Fe, saludos y muchos éxitos. Gracias Franco, querido, a todos. Ayer también tuvimos muchos mensajes de Esperanza. Es lindo saber que nos escuchan desde la primera colonia agrícola organizada del país. Así que un saludo a todos los esperancinos, donde tenemos muy buenos compañeros y donde con Néstor Núñez alguna vez fuimos a tareas que algún día contaremos al aire. No terminamos a las piñas de casualidad, pero sí, también fuimos a la torta alemana. Qué rico. Saludo a la gente de Alto. La gente de Altoque, si nos puede mandar una, si nos quiere mandar una porción, estamos ahí, el chivo va gratis. Nos vamos con los datos del tiempo a esta hora en Santa Fe Capital.
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0: Antes recordamos la información de último momento que contábamos hace un ratito. Se levantó el paro de ASOEM. Mañana hay, de hecho ya está habiendo trabajo normal por parte de los empleados municipales en la ciudad de Santa Fe. Dicho esto, ahora datos del tiempo en la capital de la provincia. 22 grados de temperatura, cielo despejado en la ciudad de Santa Fe, la humedad 44%, la presión 1011.8 hectopascales, hay viento soplando del sector norte a 15 kilómetros en la hora, la visibilidad es óptima. Para mañana miércoles, 8 de mínima con neblina, se espera neblina durante la madrugada y la mañana, luego comenzará a despejarse el cielo, pero estará parcialmente nublado sobre la tarde y la noche. 8 la mínima, 20 la máxima para mañana miércoles.
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0: En la producción Agustín Galetti, en la operación técnica Néstor Núñez, quien les habla Matías Arrietas, le dicen muchísimas gracias. Los esperamos mañana a las 3 de la tarde para hacer otra vez Viva la Radio Santa Fe. Ahora no se muevan del aire de Cadena 3 Santa Fe, de la más federal, porque lo que se viene es el choque entre Belgrano y Unión, y allí está el equipo de la Central Deportiva, el que juega en todas las canchas. Chau, chau.

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Santa Fe. Muy buenas tardes, país. Muy buenas tardes, mundo. Bienvenidos al fútbol por Cadena 3 Santa Fe, la radio del Mundial en Santa Fe. Aquí está el equipo de la Central Deportiva jugando una vez más en todas las canchas. 21 años de forma ininterrumpida. Tenemos el equipo del Mundial, pero falta 30 días, algo más de 4 semanas. Primero lo primero, el torneo Apertura nos cita, nos ubica en la docta en Córdoba, en el Julio César Villagra, en la casa de Belgrano, que viene dulce, viene agrandado, se dio una panzada de esas que perduran en el tiempo, que desde lo folclórico hasta que vuelvan a verse las caras ante Talleres, el hincha pirata al matador le recordará el gol de Gonzalo González Metini, un futbolista importante que pasa a la gloria, Pancho González Metini. ¿Cómo no lo van a amar desde el sábado a la siesta hasta la fecha? Unión se encuentra instalado desde la mañana del domingo en estas tierras. No ha vuelto a Santa Fe. En un esfuerzo importante, una logística preparada para intentar que el daño físico, el desgaste de la batalla en Mendoza y el 2-1 ante Independiente Rivadavia tenga

0: Nos vamos a sumar obviamente con algunas otras informaciones para este martes 12 de mayo del año 2026, pero ahora los datos del tiempo. Gloria Tomás, ¿cómo le va?
1: Muy bien, buenas tardes, qué hermoso día que tuvimos con calorcito realmente. 28 grados 5 fue la máxima que tuvimos los cordobeses, la mínima 5 grados una décima, y a esta hora en Córdoba capital tenemos una temperatura de 22 grados 3 décimas, 33% la humedad, sopla un poco de viento del sector este a 7 kilómetros por hora, está despejado el cielo, la visibilidad es de 10 kilómetros, y para mañana miércoles desciende apenas un poco la temperatura máxima, el cielo estará algo nublado, habrá viento del sudoeste, de allí el descenso de la temperatura, no va a ser una jornada como la de hoy tan calurosa, pero agradable. Se espera una mínima de 5 grados, la máxima para mañana 21.
0: Ya le pido los datos de Buenos Aires porque Pilar Gil Pérez está en la marcha universitaria y Mauricio Conti también, y en un ratito nos van a ir contando de lo que está aconteciendo. Nos vamos a ir a Rosario con Agos Meneghetti para contar también lo que sucede en esa ciudad de Santa Fe, y también estaremos con lo que está pasando aquí junto a Jorge Mercado en la ciudad de Córdoba capital. Nos vamos a asomar a Mendoza y todo lo que nuestros corresponsales nos van a ir contando desde Tucumán en el norte del país. Pero también hay títulos destacados del deporte. Los saludo a Gabriel Rodríguez. Comienzan los cuartos de final de la Liga Profesional de Fútbol. ¿Cómo estás, Gaby?
2: ¿Cómo estás, Ale? Un saludo grande para todos los compañeros. Y sí, a las 7 de la tarde, en 55 minutos aproximadamente, en el Gigante Alberdi, una multitud, por supuesto, 38.000, 40.000 almas presentes en la cancha de Belgrano, lo que será un hecho histórico para el conjunto de Barrio Alberdi, jugar cuarto de final de un torneo de primera división bajo formato de copa, aunque después el título diga que es liga, es un formato de copa. En cuarto de final es histórico, partido único. Recordamos cómo es la definición: es en cancha del equipo mejor ubicado en las dos tablas, en este caso Belgrano quinto en una, Unión octavo en la otra, se enfrenta en la cancha del mejor ubicado, Belgrano. Si hay empate en los 90, hay alargue de 30 minutos, y si persiste la igualdad, los penales van a definir uno de los semifinalistas de esta competencia.
0: ¿Y cuál es el otro partido?
2: El otro partido más tarde, 21 y 30, van a jugar Argentinos Juniors, tercero de la zona B, contra Huracán de Parque de los Patricios, que viene a eliminar y dar el campanazo porque sacó a Boca en la Bombonera. Argentinos Huracán, 21 y 30 en La Paternal, el estadio Diego Armando Maradona. Recordamos, mañana los otros dos partidos: a las 6 y 45 de la tarde, Central Racing, y a las 9 y media de la noche, transmisión de la radio, por supuesto, River Gimnasia de La Plata.
0: Muy bien, primeros títulos informativamente hablando, vale el término, de lo más destacado del deporte, ¿no? Que es el fútbol a esta hora, pero ya vamos a repasar algunos otros títulos del deporte. Gloria, en Buenos Aires, la temperatura a esta hora.
1: Muy agradable, 20 grados 3 décimas, ha estado todo el día despejado, con buen sol. A esta hora también la humedad es del 46%, sin viento, la visibilidad 10 kilómetros, y se espera para mañana, sí, que descienda un poquito la temperatura, la mínima 9 grados, la máxima 16, y el cielo estará algo nublado, y el descenso también se debe a que habrá viento del sudoeste.
0: Muy bien, vamos con algunos otros títulos y ya empezamos la recorrida con nuestros compañeros en la marcha federal universitaria. En el ámbito internacional hay una alerta global por el brote de hantavirus en el crucero. Son 11 ya los casos confirmados. El Ministerio de Sanidad de España ratificó un nuevo positivo. El buque MV Ondius, que partió desde el sur de nuestro país, ya navega hacia los Países Bajos. Los investigadores están buscando el origen del contagio en el sur de la Argentina. Recordemos que son 3 las víctimas fatales a raíz de este brote de hantavirus. En cuanto a otros títulos para destacar, procesaron a la ex fiscal Viviana Fein por encubrimiento agravado en cuanto al caso Nisman. Esto tiene que ver con la marcha universitaria, pero surgió ya esta mañana. El oficialismo cuestionó la movilización federal en defensa de la educación pública, la tildó como una marcha política y opositora. Fue el comunicado de La Libertad Avanza a propósito de la marcha que está aconteciendo a esta hora en todos los rincones del país. ya nos preparamos y nos vamos con nuestros compañeros, con Mauricio Conti, con Pilar Gil Peris, con Jorge Mercado, el que

0: esté ya disponible. Vamos a empezar la recorrida. Está Martín Rodríguez en la musicalización, en la puesta a través de la producción. Está Martín Bonancea, para destacar entre algunos otros títulos en lo que hace al ámbito económico. Sigue el riesgo país por debajo de los 500 puntos. Es una buena noticia que ayer anticipábamos también. Y estamos pendientes de la continuidad de algunos anuncios que preparaba el gobierno nacional. ¿Nos vamos preparando? ¿Nos vamos directamente con quién? ¿Con Mauricio Conti? ¿A quién tenemos en línea? Vamos a intentar ponernos ya en contacto con nuestros compañeros para poder tenerlos como corresponde. Mientras tanto, vamos a escuchar lo que nos decía el rector de la Universidad Nacional de Córdoba, John Boreto, a propósito de la protesta y la actualidad en las universidades, porque recordemos que todo esto comenzó hace más de 200 días. Vamos ahora con lo que decía John Boreto y después empezamos la recorrida por las marchas.
1: Hace más de 200 días la ley está sancionada, el gobierno no la cumple, hemos tenido que recurrir a la justicia para que obligue al gobierno. La justicia ya nos ha dado la razón en dos instancias, a través de una medida cautelar ordenando al Poder Ejecutivo a aplicar la ley en lo que refiere a la recomposición de los salarios, en lo que refiere a la actualización de las becas dirigidas a los estudiantes. Está ahí en la cuestión judicial todavía por resolverse, porque el gobierno, en vez de cumplir la ley y de sentarse a conversar con las universidades para ver cómo materializar la ley, en vez de sentarse en las paritarias para ver de qué modo se produce esa actualización que prevé la ley en los salarios docentes y no docentes, ha recurrido a la justicia para dilatar y seguir en esta situación de incumplimiento.
0: ¿Cómo está hoy?
1: Y claramente lo más afectado es la situación salarial de docentes y no docentes, que han perdido un tercio del poder adquisitivo de sus salarios en los últimos 26 meses. Es como si en esos últimos 26 meses, durante 6 o 7 meses, no hubiesen percibido salarios. De modo tal que esa es la situación de mayor impacto, porque es el que afecta a las personas.
0: Lo que decía John Boreto, el rector de la Universidad Nacional de Córdoba. Comenzamos ahora sí, entonces, la recorrida. Empezamos en Buenos Aires. Mauricio Conti, ¿cómo te va? Buenas tardes.
2: Alejandro, formalmente te digo muy, pero muy buenas tardes. Cae la noche, el atardecer en esta ciudad autónoma de Buenos Aires en este momento, y es permanente la desconcentración en paz, en tranquilidad, de los que se acercaron desde muy temprano a esta Plaza de Mayo. Tanto la de Diagonal Norte, Diagonal Sur, como Avenida de Mayo, rumbo a la 9 de julio, repleto de hombres y mujeres, muchos de ellos estudiantes universitarios, otros personal docente, no docente, de algunos sindicatos, gremios, organizaciones sociales o vecinos, que quieren decirle al presidente de la Nación, por lo menos así lo manifestaron: Milei, cumplí con la ley. Más temprano hablábamos con algunos que presenciaban estos actos y nos decían lo siguiente.
3: Mira, como dice todo el mundo acá, una multitud de personas, sin educación no hay futuro. Y con Milei no hay futuro. Con Milei, que destruye la educación, la salud, la asistencia, el trabajo. Está claro que este gobierno es intolerable para la mayoría de la población. Esta es una demostración. Tendríamos que hacer lo mismo lo que están haciendo toda la comunidad educativa. Más que nunca, fuera Milei.
2: Otro de los dirigentes sociales, Gabriel Solano, hablaba con Cadena 3 y expresaba.
4: Porque a la universidad pública hay que defenderla en la calle. Hoy es un día que hay que poner el cuerpo. Uno no se puede quedar en la casa cuando está en juego algo tan, tan importante como la universidad pública. Así que hay que venir. Todavía estamos teniendo que venir todos a la Plaza de Mayo. No puede pasar la motosierra de Milei.
5: Se habla de motosierra. En algunos sectores sí, en otros no.
4: Bueno, Adorno no tuvo motosierra. Adorno tuvo pileta, jacuzzi, todo eso, ¿no? Es evidente que a los amigos del gobierno le va bien, pero a la inmensa mayoría del pueblo argentino, incluido la salud, la educación, está yendo muy mal. Por eso creo que esto es un ejemplo. Así se defienden los derechos en la calle.
2: Alejandro, muchísima gente se leyó un documento desde el corazón de la Plaza de Mayo. El dato periodístico es que, por ejemplo, a las 4 de la tarde, Manuel Adorni, el cuestionado y renombrado Manuel Adorni, jefe de gabinete, en Casa Rosada, iniciaba una reunión del gabinete ampliado. Cuando nos acercamos, siguen siendo restrictos, muy estrictos, y hay restricciones para que los periodistas estén dentro de la Casa Rosada, circulando por los distintos pasillos y viendo a ver qué es lo que sucede, llevando el pulso, por lo menos, de lo que fue esta movilización que, según algunos observadores, fue más que importante en la capital federal.
0: Muy bien, muchas gracias, Mauricio Conti. Ya vamos a volver a Capital Federal. Nos vamos ahora, empezamos también en la provincia de Córdoba, empezamos por el sur. Víctor Rapetti en Río Cuarto, ¿qué está pasando? Adelante, Víctor, ¿cómo te va? Buenas tardes.
6: Hola, Ale, ¿cómo estás? Buenas tardes. Una movilización multitudinaria se registra en Río Cuarto en esta cuarta marcha federal. Comenzó a transitar una columna muy importante que abarcaba aproximadamente unas seis o siete cuadras, de manera muy compacta la cantidad de los manifestantes, entre los que se encuentran no solamente los docentes, sino también los estudiantes, los trabajadores no docentes, de la comunidad universitaria y también no universitaria. Recorrieron la arteria, la calle Constitución, hasta la Plaza Central, la Plaza Roca. Allí giraron por San Martín y ahora se están empezando a concentrar en el Palacio de Mójica, en cuyas escalinatas ya se advierte la presencia del ex rector Cantero, el ex rector Marcelo Ruiz, de la rectora Marisa Rovera, la vicerrectora. También vemos a otros funcionarios como el ex vicerrector Salminis, que están nucleándose en torno a un micrófono, a los altavoces, porque se va a leer aquí un documento. Entre las presencias políticas está el intendente de Río Cuarto, Guillermo de Rivas, que en relación a esta marcha, escuchemos lo que decía hace instantes.
7: Una de las instituciones más nobles que tiene nuestro país, que son las universidades públicas, que transforman, que han generado desarrollo, y creo que defenderla también es defender la democracia, porque si el Congreso sancionó una ley de financiamiento, no se cumplió, la justicia ordenó su cumplimiento y no se quiere hacer, no se puede defender la libertad si la libertad no respeta la justicia, los poderes, y creo que hay que cumplirlo. Entonces, no tendríamos el Río Cuarto que tenemos si no hubiéramos tenido la Universidad Nacional de Río Cuarto, por lo que ha sido un centro de referencia, por lo que sea un lugar de conocimiento, pero principalmente una ciudad de oportunidad. Entonces, defender nuestra Universidad Nacional es defender el futuro de nuestro país, de nuestra región, pero principalmente de la dignidad de muchos que de otra manera no pudieran proyectarse en su vida.
6: Esto decía el intendente de Rivas hace instantes. Ahora comienza precisamente esta actividad aquí, en donde, como ya señaláramos, se va a leer un documento en torno a la ley de financiamiento universitario y su incumplimiento, y con la presencia, insistimos, masiva, multitudinaria de los riocuartenses aquí en la Plaza Olmos de la Juventud.
0: Gracias, muy amable, Víctor Rapetti. Volvemos en un rato en todas partes, Cadena 3 Argentina. Volvemos ahora a Capital Federal. Pilar Gil Pérez, en otro sector de la marcha. Pilar, ¿cómo estás? Buenas tardes.
8: Hola, Ale, muy buenas tardes. Buenas tardes a todos. Tenemos 18 grados 8 décimas y no sabés lo linda que estuvo la tarde en cuanto al sol. Está el cielo despejado, apenas una camperita para seguir caminando. Bueno, la marcha todavía está marchando. Está el acto central en frente a la Casa de Gobierno, en la Plaza de Mayo. Están hablando en los micrófonos. Muy difícil llegar hasta Plaza de Mayo. Lo hemos puntualmente, yo lo he visto desde Diagonal Norte y Carlos Pellegrini, es lo más cerca que pude llegar. Ahora empieza a haber un poquito más de claros entre la gente como para moverse. Claro, pero si uno busca las redes sociales, empieza a ver que hay mucha gente que estuvo en la marcha, por ejemplo, Pablo Echarri, Griselda Siciliani, León Gieco, Catriel, Paco Amoroso, se hicieron presentes y estuvieron en el lugar apoyando esta marcha, cuarta marcha federal universitaria en la ciudad de Buenos Aires. Ya empezando a movernos, a alejarnos de donde está la gente, caminando por la calle Florida, Diagonal y Florida, un pantallazo de lo que ocurre. Los negocios estaban abiertos, mucha gente caminando por la calle, mucho movimiento, pero los negocios vacíos. La gente no ingresa a comprar. Y otra de las cosas que hemos visto también, tratando de acercarnos a esa Plaza de Mayo donde finalmente no alcancé a pisarla, es que los que vendían choripán y todos los que vendían gaseosas, que cuando hay una marcha suelen poner sus puestitos para que compren, las hamburguesas apiladas no se vendieron o se vendieron muy poquitas en esto que fue la cuarta marcha federal, y el gobierno dice que los va a recibir, que va a recibir a un grupo de rectores de las universidades para seguir hablando sobre el presupuesto universitario.
0: Gracias, muy amable. Nos vamos a Mendoza. Vamos con Laura Carbonari en Mendoza. Nos cuenta sobre...

0: parte de la República Argentina y de los tucumanos.
1: Gracias, muy amable Gabriel Melián, entonces, desde lo que está aconteciendo en San Miguel de Tucumán, cerramos con lo que está pasando en Córdoba, Marcha Federal Universitaria. Jorge Mercado, buenas tardes.
2: ¿Cómo te va, Ale? Buenas tardes para vos, para todo el equipo, a la gran audiencia de la cadena 3 Argentina. Es multitudinaria y se repite este término en la ciudad de Córdoba porque comenzó la manifestación a la hora 15 en la zona de la ciudad universitaria y posterior se vinieron a la zona del Patio Olmos. En un primer momento iban a concentrar más precisamente...
1: A ver, ahí se interrumpió justo... A ver si lo podemos recuperar a Jorge Mercado. Ahora sí. Bueno, te teníamos allí, Jorge Mercado, entonces, hablando también de la desconcentración. Recordemos que la marcha comenzó pasada las 15. ¿Estás ahí, Cacho? A ver.
2: Sí, ahora sí, Ale, si me escuchan. Sí, sí. Bueno, ya se hizo lectura del documento correspondiente unificado entre ADIUC y la Federación Cordobesa, la Federación Universitaria Cordobesa, con la presencia de diferentes gremios. Y este premento ya comienza la desconcentración, pero ha sido masivo el movimiento de gente. La concentración precisamente fue en Hipólito Yrigoyen y Montevideo, donde se montó el escenario, pero ha sido verdaderamente multitudinaria y como...
1: Gracias, muy amable. Ahí está Jorge Mercado, entonces. A ver, hay algunos problemitas allí, tenemos algunos problemitas de conexión. Bueno, el panorama que hemos tratado de acompañar y de dar en cuanto a lo que está aconteciendo en Buenos Aires, me queda cerrar con Agostina Meneghetti. Agostina Meneghetti, que ya está en Rosario, también allí hubo marcha. Agostina, ¿cómo te va? Buenas tardes.
3: Hola, Ale, ¿cómo estás? Buenas tardes para vos y para todos. Sí, exactamente, una réplica de lo que sucedió a nivel nacional. Partió desde las 3:30 de la tarde en la Plaza San Martín, frente a la sede de gobernación que tenemos aquí en la ciudad de Rosario, y marcharon durante más de 15 cuadras por el centro de la ciudad hasta el Monumento Nacional a la Bandera. Bueno, hasta hace algunos minutos nada más el centro estaba bastante complicado justamente por esta movilización. Ahora ya se concentra todo frente allí al monumento con el acto de cierre, obviamente con los representantes tanto de la UNR, la Universidad Nacional de Rosario, docentes, no docentes, estudiantes y distintos gremios y agrupaciones que acompañaron en la tarde de hoy. Vamos a compartir brevemente lo que recabamos allí en esta tarde, la palabra del vicerrector. Estamos hablando de Darío Macía, que hoy estaba cumpliendo las veces de más alto mandatario, teniendo en cuenta que el rector de la UNR, Franco Bartolacci, es el presidente del Consejo Federal de los Rectores, entonces se encontraba en Ciudad Autónoma de Buenos Aires. Escuchamos a Macía.
4: En todo el país, en cada una de las universidades nacionales de gestión pública, estamos marchando, estamos demostrando lo que es importante para la ciudadanía argentina, que esta ley, que es ley, que está aprobada, que la legislatura dijo que sí, se tiene que cumplir. El Ejecutivo tiene que cumplir con la ley que ha ordenado el Legislativo para que nosotros tengamos lo que corresponde, que es tener la ley de financiamiento universitario. Mira, en mi espalda vos tenés la bandera de la Universidad Nacional de Rosario, eso es la institución. Ahí nos alineamos todos, podemos tener distintas situaciones de distinta participación, pero nos une todo el mismo emblema, que es la bandera de la Universidad Nacional de Rosario. Y en cantidades te digo que ya ahora no te lo puedo contestar, porque si te quedas un ratito vas a ver que, según mi estimativa, tenemos más de 100.000 personas que hoy nuevamente están en la calle en esta cuarta marcha acompañando a la Universidad de Gestión Pública.
3: Bien, escuchábamos al vicerrector. Y para cerrar, Ale, la palabra también de los estudiantes en la voz de Fiorella Orso, consejera superior de la FUR. Esto nos decía hoy a la tarde.
5: Bueno, estamos acá por la implementación de la ley de financiamiento universitario, que se aprobó dos veces en el Congreso el año pasado con un veto de Milei en el medio y se volvió a ratificar por dos tercios de ambas cámaras, y eso nos está uniendo a las distintas fuerzas a lo largo y ancho del país en una nueva marcha federal universitaria como las tres que ya pasaron, con un gran apoyo de la sociedad a esta movilización por la defensa de la universidad pública, que hoy es las pocas cosas que quedan en nuestro país para garantizar la igualdad y justicia social. Entonces, en eso estamos, en defensa de la universidad pública y para exigir la inmediata implementación de la ley de financiamiento universitario, que no es una locura, simplemente que el gobierno cumpla la ley y que cumpla con la legalidad, que es lo que venimos a exigir acá.
3: Bueno, Ale, hasta allí alguna de las voces entonces que pasaron por los micrófonos de Cadena 3 Rosario en esta marcha federal en la ciudad, ahora concentrada en el Monumento Nacional a la Bandera.
1: El panorama lo más completo posible desde cada una de las provincias.

0: con desconcentraciones en varias de ellas, ya una vez que han finalizado las marchas y se han producido los discursos de cada uno de los referentes universitarios en las diferentes ciudades. Completamos nosotros con lo que decía John Boreto, el decano de la Universidad Nacional de Córdoba, en referencia a cómo se han acomodado los números desde hace un año y medio, a las auditorías que tiene la Universidad Nacional de Córdoba y a la situación por la que están atravesando.
1: Bueno, obviamente que por un lado esa situación en la que se pone en tela de juicio la transparencia de las universidades, el tema de las auditorías. Nosotros, en el caso de la Universidad de Córdoba y en todas las universidades, hemos explicado que las universidades están sujetas a auditorías permanentes. Particularmente nuestra universidad lleva un año y medio siendo, auditada en un proceso muy, muy riguroso y profundo por parte de la Auditoría General de la Nación. Nosotros hemos llevado adelante una política que profundizó los procesos de rendición de cuentas públicas a través de un portal de transparencia que hoy ubica a la Universidad Nacional de Córdoba como el organismo que cumple los estándares más altos entre 300 organismos públicos nacionales, esto medido por la Agencia de Acceso a la Información Pública, que es un organismo independiente. Lo que nos ha afectado también con respecto a esta pérdida del presupuesto es también la actividad científica. Nosotros hemos tenido que paliar parcialmente, obviamente con fondos insuficientes, el sostenimiento de la actividad de ciencia, que es muy importante en la universidad. Y la otra cuestión que esta situación de deterioro salarial provoca es que muchos docentes, bueno, buscan otras alternativas, reducen su dedicación a la universidad para conseguir otros trabajos o se van a otros ámbitos, con lo cual tenemos que reemplazarlos con docentes con menos experiencia, lo cual indudablemente va a impactar en la calidad de las actividades que siempre han caracterizado a la universidad pública, la excelencia. Claro. En las propuestas de formación, la excelencia en el trabajo científico. Si esto no se revierte, realmente ese capital que hemos formado de docentes, de investigadores que se han capacitado en el grado, en el posgrado, que han desarrollado experiencias importantes, si perdemos ese capital, obviamente es muy difícil de recuperar en el corto plazo.
0: Hasta allí lo que decía John Boreto, entonces, la situación actual, la situación de los docentes, el reclamo. Se reitera, está claro, el término de impactante, de multitudinario, justo y reclamo en cada una de las plazas y en cada uno de los lugares donde desde las universidades se ha convocado a esta marcha en defensa de la educación pública, en reclamo de un haber justo, de ponerle un límite también a los recortes a la educación pública, una situación que esperemos el objetivo final de todas estas marchas es que tome en definitiva nota el gobierno y el gobierno nacional y pueda comenzar a comprender de que no todo es motosierra, sino que también la educación es sumamente necesaria para el progreso, para el desarrollo de un país como se pretende en esta República Argentina. 18:31, damos vuelta a la página, gran capítulo dedicado a esta marcha federal universitaria. Ahora volvemos en Córdoba con lo que está movilizando a gran parte de la ciudad. Alberdi, es una fiesta, Gaby. ¿Está confirmado el 11 celeste que en un rato va a salir a la cancha?
2: Sí, está confirmado con una sola variante. Se caía de Maduro, Lubita Fernández en reemplazo de Lucas Pacerín, expulsado en el clásico contra Talleres, partido que contra Unión comienza a las 7 de la tarde. ¿Qué ha decidido el ruso? Repetir todo menos uno, por obligación. Thiago Cardozo al arco, un dato, Cardozo con 10 vallas invictas junto a Brian Cortés, el chileno de Argentinos, son los arqueros en el fútbol argentino de más arcos en cero en lo que va del año 2026. Falcón, Lisandro López, Morales y Sporle, Sánchez y Longo, el doble 5 para marcar, Rigoni, Celarrayán, González, Metilli y Ubita Fernández, el 11 del ruso, también está confirmado Unión, Mancilla, gran atajador de penales Mancilla, Vargas, Rodríguez, Ludueña del Blanco, Palacios, Profini, Pitón, Cuello, Estiga, Arriba y Tarra.

0: pero no la AFA. A partir de hoy, cuarto de final, arranca con Belgrano Unión y sigue esta noche.
1: Muy bien, nos vamos entonces, Alberdi. Ahí está Jorge Mercado. ¿Cuál es el clima que se vive en las calles de este barrio querido de la ciudad de Córdoba? Jorgito, adelante.
2: Celeste jornada, Ale, celeste jornada completa. Cuando cae la tarde, el celeste sigue resplandeciendo en esta jornada de martes, y gente que empieza a ingresar ya a la cancha. Estamos en la esquina de La Tablada y Arturo Orgaz, vemos gente que empieza ya a ingresar a la zona de la cancha. Me ve alguno de los hinchas. Maestro, ¿cómo te va? Buenas tardes, estamos en vivo para Cadena 3. Resultado para hoy, simple.
3: Un 2-0.
2: 2-0.
3: 2-0.
2: Son optimistas hoy.
3: Sí, ojalá. Ya estoy.
2: ¿Agradecidos por lo del fin de semana? ¿Tan felices?
3: Estamos contentos.
2: Gracias, papá. Bueno, ahí está. Alguno de los hinchas que está ingresando. Estabas ingresando con su hijo, el joven, pero no quería, no tenía muchas ganas de hablar, pero bueno, le sacamos ahí una pequeña declaración. Nos vamos a acercar a otro de los hinchas que está por acá. Hola, papá, estamos en vivo para Cadena 3. ¿Resultado para hoy?
4: Hoy ganamos, papá, hoy ganamos porque somos los mejores.
5: Seguí llorando, Talleres. ¿Eh?
2: Bueno, alguna de los recuerdos propios del sábado. Y nos vamos a acercar a otro hincha. Maestro, buenas tardes, vivo para Cadena 3.
1: Ay. Estaba como quería el maestro, ¿eh? Bueno, ahí está Jorge Mercado entonces, desde las calles de Alberdi. Ustedes pueden seguir en cadena3.com, tienen el YouTube en vivo con los relatos de Carlos Andrés El Bocha Uriet, el ingeniero Gustavo Gutiérrez en los comentarios, en la previa que estamos viviendo por la Cadena 3 Argentina, aquí de donde estamos acompañando los 18:35. Gran expectativa por lo que va a ser el partido que disputará Belgrano ante Unión en un rato nada más, y lo vas a tener para todo el país. En Córdoba, uno de los hechos destacados de la jornada fue la identificación de personas que habían desaparecido durante la dictadura militar. Ha tenido una cobertura muy especial para Cadena 3 este hecho ocurrido en los últimos días, y Gonzalo Carrasquera, a propósito de ello, nos cuenta y nos resume lo ocurrido. Hola, Gonzalo, ¿cómo estás?
6: Hola. Hola, Ale, ¿qué tal? Muy buenas tardes, noches. Finalmente, hoy en el juzgado federal número 3, a cargo del doctor Hugo Baca Narvaja, se dieron a conocer las identidades de 17 personas que estaban desaparecidas en La Perla, que hallaron restos de estas personas, y finalmente, gracias a la intensa labor de profesionales de la antropología, pudieron tener nombre y apellido. Se descubrieron quiénes eran estas personas que fueron hallados sus restos después de 48 años. Hablamos con el juez de la causa, el doctor Baca Narvaja, que así decía Cadena 3.
7: Pidieron reserva de los nombres, así que bueno, nosotros hemos cumplido con eso, en protección de la voluntad de la familia, que además fueron, y ustedes lo han visto, los primeros en ser notificados, es decir, la intimidad de las familias y su proceso ante una noticia tan impactante como es la aparición después de 50 años de que estos restos estaban escondidos. Es una noticia de alto impacto, y por eso nosotros también, a través del personal del juzgado, hicimos estas notificaciones de manera personal. Entonces, ustedes han visto acá los sentimientos de cada uno de los familiares, y a la pregunta de cómo sigue el equipo argentino de antropología forense, y lo que nosotros acá hemos ventilado ya, que se llama la cooperativa de trabajo, va a continuar estos trabajos. Y esperamos en el corto plazo, bueno, tener mayores noticias y más identificaciones.
6: Muy fuerte la historia, doctor, ¿no? De tres parejas encontradas.
7: Son historias, para personas que, si tienen algún mínimo de empatía y de sentimientos, les corre sangre por el cuerpo, algo van a sentir, ¿no? Me parece.
6: Así que la justicia sí. Bueno, está ahí parte de lo que decía el doctor Baca Narvaja en esta tarea que vienen realizando, esta investigación. Esta causa que viene dando sus frutos, identificar personas que estaban desaparecidas de la última dictadura y represión militar. Un abrazo y hasta mañana.
1: Muy bien, muchísimas gracias, Gonzalo Carrasquera, entonces, con la información y con este hecho muy relevante.

0: que ha sido destacado en la cobertura de Cadena 3 Argentina. Vamos ahora con otro de los hechos, en este caso dejamos este ámbito y nos trasladamos a la cuestión meramente económica y también a lo que está aconteciendo por estos días. Saben ustedes, el Hot Sale está en pleno movimiento, lunes, martes y también mañana miércoles. Son tres días, ha venido creciendo sistemáticamente y vamos a aprovechar para saludar a Franco Radavero, que es gerente general de Tienda Nube, para que nos cuente cómo viene a propósito de esta situación en una de las plataformas de e-commerce líder en América Latina, cómo viene el Hot Sale en Argentina. Franco, ¿cómo estás? Alejandro Bustos te saluda, ¿cómo te va?
1: ¿Cómo estás, Ale? Buenas tardes, un gusto charlar.
0: Igualmente, bueno, ¿cómo viene el tema de Hot Sale?
1: El Hot Sale viene bien, es un Hot Sale atípico que llega en un momento donde el comercio minorista viene de meses bastante golpeado, bastante lento, depende del rubro que estemos mirando. Y el Hot Sale en ese sentido llegaba como una incógnita, donde cada año lo vemos batir récords, bueno, ¿qué va a pasar este año? Y lo que estamos viendo es que en comparativa con lo que se viene viendo en el comercio minorista, es un buen Hot Sale. Es un Hot Sale que, si te lo tuviera que definir una palabra, es estabilidad contra el año pasado. Vemos un crecimiento de 5% en las órdenes a nivel nacional, algunas categorías que están un poco por encima, algunas que decrecen respecto del Hot Sale del año pasado, que es como acostumbramos a medirlo. Pero un Hot Sale de estabilidad. La fecha del año pasado fue muy buena, fue muy fuerte, y este año estamos llegando a los mismos números.
0: A ver, Franco, ¿sí? Te pido, traducime qué es estabilidad y traducime cuáles son los rubros, si es que ha habido algunos cambios con respecto al año anterior.
1: Bien, espectacular, lo desglosamos. Mirá, nosotros miramos Hot Sale como una fecha importante del comercio electrónico, donde históricamente se dice que las marcas vendían en estos tres días lo que vendían en un mes normal de ventas, o en 20 días de ventas también algunas, ¿sí? Entonces era una fecha muy importante. Cuando nosotros miramos el Hot Sale, siempre lo comparamos contra el Hot Sale del año pasado, porque mirarlo contra un mes normal es injusta la comparación. Entonces, este año vemos que no hubo un crecimiento expresivo, hubo crecimiento de 5% en las órdenes contra el Hot Sale del año pasado, pero que en la mayoría de las categorías hubo estabilidad. Indumentaria, si nosotros vemos los datos de la Cámara Argentina de Comercio Electrónico, el año pasado cayó en volumen 14%. Bueno, en este Hot Sale la vemos estable contra el año pasado, la vemos que no cayó, pero tampoco creció, y que se vendió lo mismo contra el año pasado. Un indicador donde sí nos sorprende es que tanto el precio promedio como la facturación derivada de eso crece por debajo de la inflación. El ticket promedio a nivel nacional, que queda en 116.000 pesos, creció solamente 17%. Sí, contra el Hot Sale del año pasado, lo que te da que pierde casi 20 puntos contra la inflación acumulada anual.
0: Bien, y esto, Franco, digo, en cuanto a los rubros, los más elegidos siguen siendo los del año pasado, indumentaria, viajes y demás, ¿o ha habido alguna sorpresa más allá de los números de crecimiento?
1: La verdad que las categorías se mantienen, e indumentaria sigue siendo una de las preferidas, aún con la indumentaria como industria golpeada, viajes también. Vemos que sí se ha vendido muchísimo más pequeños electrodomésticos y productos de consumo, auriculares, aspiradoras, digamos, todo lo que es no línea blanca, sino pequeños electrodomésticos. Y también se ha vendido mucho alimentos y bebidas, en el caso de Córdoba especialmente, por ejemplo, suplementos dietarios, bebidas alcohólicas. Tal vez la gente ya se está preparando para las juntadas del Mundial. por ejemplo, Branca vende el histórico Fernet en su tienda online con Tienda Nube. Pero bueno, alimentos y bebidas, suplementos dietarios y productos de belleza creciendo este año.
0: Bien, veremos qué es lo que pasa en lo que va quedando. Les queda todavía toda la jornada de hoy y también la jornada de mañana miércoles. Franco, volveremos a tomar contacto. Te mando un abrazo grande.
1: Un abrazo, vale. Hasta luego. Buenas noches.
0: Buenas noches. Franco Radavero es gerente general de Tienda Nube, dándonos un panorama de lo que está marcando estos de las ventas online. Que, bueno, a diferencia de lo que venían planteando algunos, como que todo el mundo ahora se vuelca hacia las ventas online, bueno, lo acaba de decir el gerente general, que si bien hay movimiento, pero hay estabilidad. Quiere decir que lo que pasa en el consumo físico, en los comercios, que el consumo se ha caído, se refleja también en la venta online. Esto es un espejo de lo que está pasando en la venta cara a cara, ahora también se está reflejando en las ventas online. 18:44, hacemos la primera pausa, después se viene el campo y volvemos, vamos.
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0: con 48 minutos, voy con un título a Buenos Aires. Pilar Gil Pérez, adelante.
12: Gracias, Ale. Por la muerte de Nisman, procesaron a la ex fiscal Viviana Fein por encubrimiento agravado. El juez Julián Ercolini sostuvo que ella desplegó un accionar que conllevó cuanto menos al ocultamiento y alteración de rastros y elementos probatorios. En la causa que investiga el fallecimiento del ex fiscal, la embargó en 15 millones de pesos.
0: Gracias, muy amable. Martín Rodríguez, ahí está en la puesta, como siempre, acompañándonos. Gracias, Pilar Gil Pérez desde Buenos Aires. Completo con Gabriel Rodríguez, porque además de fútbol, hay básquet para
13: por
0: Córdoba.
13: Supuesto. Y bueno, y mucha atención en lo que va a pasar esta noche. 22:10 en Junín, Argentino frente a la Asociación Deportiva Atenas. Crucial también este partido para el elenco cordobés, el más ganado de la Liga Nacional de Básquetbol, porque se juega la permanencia en la máxima categoría del básquetbol argentino.
0: ¿Cómo está la serie?
13: Está perdiendo la serie 2-1. Sí. Hoy es el cuarto choque de ganarla. Estira la definición, definiendo como local el próximo domingo en su estadio, en el Estadio Verde, allí en Barrio Bustos, a la hora 11 de la mañana del domingo 17 de mayo, en caso de victoria. En caso de perder, lamentablemente se va a producir el segundo descenso de Atenas a la Liga Argentina de Básquetbol. Estaremos cubriendo todo esto, por supuesto, con nuestro compañero Ignacio García Iturriza, apostado en Junín, en la cancha Argentino esta noche.
0: Muy bien, vamos a estar desde allí, donde hay que estar para contar lo que está pasando. Ya nos vamos al campo con Gustavo Gigena. Antes, Agos Meneghetti, un título más de Rosario. Agos.
14: Bueno, Ale, te cuento que aquí en la ciudad de Rosario se está desarrollando un encuentro de más de 300 intendentes. Mañana se va a llevar adelante la noche de los intendentes, va a ser cobertura de Cadena 3 Argentina. Se van a estar entregando los premios RIL, que son de la red de innovación local. Y bueno, obviamente Rosario va a ser de anfitrión con el intendente Pablo Hapkin, pero se va a tratar de distintas actividades. Hoy se dieron en el marco del Teatro del Círculo, aquí en el centro de la ciudad. Mañana en el Salón Metropolitano, lo que contábamos esta noche de los jefes locales, y el encuentro va a tratar o va a poder ser un lugar donde los diferentes intendentes puedan dialogar, contar las experiencias, hablar sobre innovación, gestión pública, desarrollo urbano, por supuesto. Todo esto, decíamos entonces, organizados por RIL Argentina, esta red de innovación local. Y bueno, seguramente en el día de mañana vamos a estar allí cubriendo todo esto para Cadena 3 Argentina.
0: Muy bien, muchas gracias. Y de Rosario directamente al Verdi, un último pantallazo antes del comienzo del partido con Jorge Mercado. Adelante, Jorge, te escucho. No está saliendo bien ahí. No está saliendo bien. Ya volvemos al final. Aprovechamos, hacemos campo. Vamos con el campo y después completamos la tanda.
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0: Hola Gustavo, ¿cómo te va? Buenas tardes.
18: Hola Ale, hola campo, hola ciudad. Te saludo aquí desde la Todo Láctea 2026. Está culminando esta primera jornada. Estamos en la Sociedad Rural de San Francisco y estamos con su director, José Iacheta, ¿sí? Que aquí está al frente de esta realmente muestra muy colorida, muy bien vestida, con toda la cadena y la comunidad láctea presente aquí con todos sus servicios, maquinarias, hasta vacas, ¿sí? Que van a jurarse aquí en estos días. José, bueno, ¿qué balance hacemos de este primer día aquí en Todo Láctea?
19: No quiero exagerar, pero para mí superlativo, porque superó todas nuestras expectativas y abono esto, esta percepción. Un tremendo volumen institucional, la presencia de los dos gobernadores, todos los ministros, Entre Ríos, la cantidad de intendentes que vinieron hoy a capacitarse sobre turismo rural, rutas del queso, etc. Me agradó mucho, lo esperaba, pero bueno, una cosa es pensarlo en un papel, otra cosa es que se plasme. La gente, la felicidad de la gente, sorprendente. Vos sabés que la lechería, y lo decís en Cadena 3, no pasa por un momento excepcional, ni aún por uno bueno. O sea, está ahí a raya. Pero ahí sí todo, la alegría que vi en los rostros de verse mirándose a un espejo que es esta Todo Láctea, con toda su potencia, con toda la potencia del sector lácteo, con sus casi 15 mil millones de dólares de PBI lácteo, con sus casi 200 mil empleados, puestos de trabajo que genera, con 12 mil millones de litros de leche, con garantizar seguridad alimentaria, con exportar y generar divisas, todo ese combo creo que ayuda a que podamos estimularlo un poco para decir que, digamos, onda Fito Páez, ¿quién dijo que todo está perdido? Vamos a meterle para adelante. Estoy seguro que mañana habrá mejores decisiones para el tambo.
18: Bueno, está cayendo la tarde. ¿Qué balance estás haciendo de este día? Mucha gente hoy vimos en las calles de La Rural que está colmada.
19: Sí, yo creo que hoy deben haber entrado entre 8 y 10 mil personas. Tengo la plena seguridad. Nosotros aspiramos entre 18 y 22 mil personas en los tres días. Creo que arrancamos re bien. Y lo mejor de todo es que son también que 8.000 o 10.000 difusores que van a decir, ¿cómo estuvo la exposición? Y estoy seguro que la inmensa mayoría va a decir que estuvo buena. Así que vengan a Todo Láctea, que es el verdadero encuentro de la lechería argentina, para capacitarse, para reencontrarse con y abrazarse también un poco.
18: Gracias, José, que sea con toda la suerte hasta el jueves.
19: Abrazo.
18: Bueno, así pasaba José Iacheta, director de Todo Láctea, en este primer día de feria y que se digamos, extiende hasta el día jueves. Nosotros cerramos con unos gatitos del mercado, porque hoy en Chicago la soja terminó en alza, $445. En Rosario, precios estables, el trigo $205, el maíz $186 y la soja $450.000. Y en Cañuelas, precios máximos corrientes para el consumo liviano de $5.300 para novillitos y vaquillonas. Hasta acá, Ale, toda la información del sector y los mercados desde San Francisco, informó para El Campo Hoy Gustavo Gijena. Gran abrazo.
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7: con 18:58, Gloria Tomás y los números de la quiniela.
0: En este caso es el sorteo vespertino. Quiniela de Córdoba, primer premio 3.066, segundo 6.118, tercero 4.945, cuarto premio 5.900, quinto 7.418. Reiteramos, quiniela de Córdoba, sorteo vespertino. Primer premio 3.066, el 66, las lombrices.
7: Último contacto con Jorge Mercado desde las inmediaciones de la cancha de Belgrano. Adelante, Jorge.
8: Gracias, Ale, porque es incesante el ingreso de los hinchas. Ya más cerca de la hora, estamos a poquitos minutos del comienzo del partido. Algunos que entran al trote. Maestro, para Cadena 3, resultado para hoy.
9: 1-0, con 1-0 me conformo, amigo.
8: Yo les pregunté recién a los hinchas, si hoy no se da el resultado, ¿está todo bien con Belgrano no después de lo del fin de semana?
9: No pasa nada.
8: Agradecimiento al club, me imagino.
9: Agradecimiento al club, vamos a aplaudir y vamos a ir.
8: Gracias, papá. La voz. Bueno, ahí está Ale, otro de los hinchas. Bueno, es incesante gente que entra al trote prácticamente, porque en un par de minutos comienza la actividad, Belgrano se juega, ese lugarcito en la semifinal y hay muchísimo, muchísimo.

Dios. Jesús, hermanos míos, es verbo, no sustantivo. Jesús es más que un grupo de señoras de muy negra conciencia que pretenden ganarse el cielo con club de beneficencia.

A Jesús le da asco el pastor que se hace rico con la fe. 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

confieso, rezando dos padres nuestros, el asesino no revive a su muerto. Jesús, hermanos míos, es verbo, no sustantivo.

Todos los que han pensado como tú hoy están boca arriba, olvidados en algún cementerio de equipaje subsidiales. 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